0: No, sí, yo en los aeropuertos todavía veo zapateros, güey.
1: Había un señor que vivía como a dos bloques de la casa de mis papás en el Valle San Fernando. Es zapatero el señor. Y sí te dejaba los zapatitos como nuevos,
0: ¿eh? En México también, como nuevos, en las plazas, sí, todavía, gordo. Nada más que tú ya no vas al rancho, güey.
1: Yo nomás conozco a este zapatero acá. De ahí en adelante no conozco. En México sí hay
0: en los zapateros. Aeropuertos, gordo. En el aeropuerto busca y hay zapateros, créemelo.
1: Y bueno, ya después le sigue médicos, abogados, notarios, entre otras carreras y también oficios.
0: Stripper como yo, gordo, que me lo heredaron también.
2: No te creo para nada.
1: Oh, qué bárbaro, sí.
0: Nada más que yo soy el stripper gordito
1: en trabajo.
3: Mira, pues está un ranchero, un fresa y un osado. Parece chiste, pero no, no

0: Ven acá.
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0: Señores, amigos, Verónica nos escribe, dice: mi marido es adicto al fútbol.
1: Ay, Dios.
0: Vamos a leer su mensaje. Dice: me llamo Verónica y les escribo porque ya no sé qué hacer con mi marido. Mi esposo se la pasa todo el tiempo viendo fútbol con sus amigotes. Y no se diga cuando juega México, porque lo perdemos por completo.
2: Pues eso, juega México, pues.
0: Parece que lo único que le importa en la vida son sus partiditos de fútbol.
2: Es muy importante que le das espacio, mujer.
3: Ay, no, no es, no, bueno, no, no.
0: Dice acá: los fines de semana, en lugar de pasar tiempo con la familia o hacer algo diferente y sacarnos a pasear, él organiza carnitas asadas y se dedica a ver su cochino fútbol todo el día. Hay veces, dice, hay veces que hasta 3-4 partidos seguiditos.
2: Pues es que es la pasión.
0: Qué barbaridad.
3: Mucha pasión, la mera verdad.
0: Dice acá: se enoja si le digo que nos lleve a comer a algún lugar o que pase tiempo con los niños, pero él lo único importante es estar frente al cochino televisor con una cervezota en la mano mientras grita los goles como si nada existiera.
2: ¿Por qué las mujeres siempre sacan a los niños?
0: Qué barbaridad. Dice: entre semana, hoy sigue, mírate, para que se pone peor la cosa. Entre semana mi marido está en 2 equipos de fútbol. Después de trabajar se va directamente a sus juegos y llega a la casa entre las 11 y las 12 de la noche. Aparte, borracho.
2: No, hombre. Oye, a ver, ¿qué prefiere? ¿Qué prefiere? No, o sea, ¿que se le vaya con las chicas malas o con las chicas acá
0: continúa,
2: con poca ropa?
0: Continúa y se pone peor.
2: O que se vaya al fútbol con sus amigos a hacer deporte.
0: Puedo seguirlo, platicando. Adelante, lo que dice,
3: sigue,
0: por favor,
3: sí. Adelante.
0: Dice: y lo peor es que vuelve a hacerlo al día siguiente sin importarle cómo me siento o cómo estén los niños. Y ahora que empieza la Copa del Mundo, ya me dijo que no contemos con él.
2: Qué exagerada.
3: No.
2: Qué exageración, la verdad.
0: Dice: esta situación me tiene muy mal, ya no sé qué hacer. Siento que el fútbol ha desplazado a nuestra familia. Ya no aguanto más esta situación y necesito algún consejo. Gracias por escucharme. De nada, mi querida Verónica.
2: Mira, mi consejo es que si no puede con el enemigo, que se le una.
0: Oye, sí. ¿Tienes un marido? A ver, ¿habrá alguna persona que tenga un marido que también se la pase mirando fútbol?
2: Pero sí o no, o sea, que se le una, porque mira,
0: es que si no le gusta fútbol.
2: No hay nada más bonito que tu mujer te siga el rollo, que, hey, vamos a ver los partidos.
3: No.
2: Sí, vente, mijo, que te preparo la botana y me pongo mi chorcito acá, igual que tú, y mi playera.
0: No, amor, no puedes obligar a una persona que te guste lo que a ti te gusta. A ti te gusta eso, no a ella.
3: Tiene que ser en sus momentos. Verónica, yo digo que ya no le hagas lonche, ya no le digas nada, ignóralo. Si él quiere andar en el fútbol, está bien, mijo. Mira, yo no te voy a lavar los trastes, ni la ropa, ni hacerte de comer.
0: Bueno, en sí no lavas, Aida, tú.
3: No, yo no, estoy hablando por Verónica.
2: O sea, ¿tú qué hablas? Si no lavas, no haces de comer, o sea.
3: Cállate, le estoy dando consejo a mi amiga. A mi amiga Verónica, ¿ok?
2: Hazme el favor.
0: A ver, amigos, si nos pueden marcar aquí en cabina una persona que esté pasando por esta situación o haya pasado por una situación muy similar, que su marido a lo mejor es adictivo o es adicto al fútbol. ¿Alguna vez, a ver, amigos, también que le gusta el fútbol, alguna vez tu afición por el deporte puso en riesgo tu matrimonio, como en el caso de Verónica y este señor? Márcanos en cabina en el 1-844-370-4839.
2: En vez de agradecer que tiene un marido que juega fútbol, que se es deportista.
3: Él no juega fútbol, él ve fútbol.
2: Sí juega, también juega.
0: Juega durante la semana, Zaida.
2: Zaida, es lo que pasa por no escuchar bien la historia.
3: Ignóralo,
0: Verónica. Buenos días, Zaida. Buenos días, Zaida.
3: Ignóralo, Verónica.
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4: Bueno, pues si le acaban de poner al Freeway Show, amigo, le estamos platicando el caso de Verónica, que nos escribe aquí este programa guango que se llama Freeway Show para pedirnos un consejo, porque su marido, pues resulta de que es muy aficionado al fútbol. Lo que es sábado y domingo, bueno, pues hace sus carnes asadas, invita a sus amigos, se ponen hasta atrás ahí mirando los partidos de fútbol. Mira de 3 a 4 partidos el fin de semana, obvio cuando es temporada. Durante la semana de lunes a viernes, pues el señor, pues está en 2 equipos el señor. Entonces va a entrenar, va a jugar durante la semana y lo peor es que después del partido, pues empiezan a poner unas chelitas ahí.
5: Por favor.
4: Y le llega borracho, 11, 12 de la noche.
5: Yo creo que está exagerando.
4: Toda la semana.
5: Yo creo que está exagerando.
4: ¿Qué consejo le darías a Verónica? Si nos pueden marcar aquí en cabina en el 1-844-370-4839.
5: Que lo deje, hombre, que lo deje. O sea, hay problemas más graves en este planeta.
4: Lo que pasa es que dice ella que ya olvidó a la familia, olvidó a su esposa, olvidó a sus hijos. Entonces por eso está preocupada. Tenemos a Armando aquí en la línea. Mi querido Armando, ¿qué le aconsejas a Verónica, mi rey?
6: Mira, yo tengo 2 opciones. Te va a dar mi experiencia, pero deja primero ahí un consejo a ella.
4: A ver,
6: échale. Si ya empezó a no estar de acuerdo con él, tiene, como dice, bueno, 2 opciones. O se adapta a él, o que lo deje así de sencillo, ¿para qué hay tanto drama?
5: Así es, Armando. Okay. Si así nos conocieron, ¿verdad? ¿Para qué? ¿Para qué? Y luego después se andan quejando, ¿verdad, Armando?
4: ¿Qué más?

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0: Bueno, pues amigos, queremos platicar contigo en el 1-844-370-4839. Aquí tu historia es lo mejor. Oye, ¿qué le aconsejas a Verónica de que tiene un marido que le encanta mirar fútbol el fin de semana, sábado y domingo? Lunes a viernes se la pasa jugando fútbol y le llega borracho en la noche. ¿Qué le aconsejas? Porque ella está harta de esta situación. Tenemos a Liz aquí en la línea. Ella es una mujer. A ver, mi querida Liz, ¿tú qué le aconsejas a Verónica que te está escuchando?
1: Buenas tardes, miren, yo le aconsejo que le guste el fútbol, que lo disfrute y que se vaya con el marido y que también le entra los drinks.
2: ¡Eso, okay!
1: Y van a ser bien felices.
0: Ya ves, oye, si no le gusta, pero si no le gusta, porque tampoco es su obligación que le guste.
1: Pues sí,
0: que lo acompañe.
1: Claro. Que se divierta.
0: Sí.
1: No pasa nada.
2: Ajá. O sea, es que de veras, ¿verdad, Liz? O sea, las mujeres se tienen que adaptar también a su hombre como lo conocen.
0: No, está bien.
2: Y luego lo quieren cambiar a uno. O sea, si les gusta el fútbol, pues adáptense.
0: Sí. Está bien, pero también tienes que vivir tu vida. O sea, no tiene que gustar lo que te gusta a ti.
1: No tiene que adaptarse, pero también puede disfrutar algo y empezando como a ver el fútbol, le va a gustar. A mí me encanta el fútbol y arriba el Cruz Azul, el campeón, sí. 2026. Y no me pierdo ningún partido de nada y sí. Disfruto con mi esposo. Tenemos 18 años casados y viendo fútbol y nos encantan los dos.
0: Sí. Oye, ya me imagino a la señora durante la semana a las 11 de la noche con los niños ahí porque al señor le gusta el fútbol.
2: No, pues.
0: Óyeme, no, por favor.
2: Espérate, mira. Fíjate,
0: tampoco así.
2: Por ejemplo, mi señora, ajá, no le gusta tampoco el fútbol, ajá, pero me va y me hace las botanas, se va y invita a otra amiga y sí, mientras yo estoy viendo el fútbol, ella se va a hacer, ¿verdad? Pedicure, manicure, Liz, ajá, o sea, hay que aprovechar los tiempos también que uno les da solas, ¿verdad, Liz?
1: Claro, mira, podemos también disfrutar sin estar ahí pegados 24 horas, 7 días a la semana los dos. Y ella puede agarrar, y siempre estamos en el Facebook las mujeres, sí, o en el Instagram o donde vaya a estar, el hombre puede estar sentado ahí en la sala y cada quien con su cerveza, una drink y ya, no es necesario que se complique la vida, podemos ser felices todos.
0: Está bien, pero yo digo que también hay prioridades, y sí, yo creo que una de las prioridades es la familia. Qué bueno que te guste un deporte, que te guste el fútbol, pero también tu obligación es
2: Zayda,
0: la familia.
2: ¿Por qué no hablas? ¿Por qué no hablas, Zayda?
3: No, porque yo no voy a escuchar esto, mejor que lo ignore
2: Zayda.
3: Y ya.
2: No, Zayda, por eso no te vas a casar nunca, Zayda.
3: No diga, no sé lo que estás diciendo ni hablando.
0: Qué bárbaro. El Freeway
4: Show. O sea, poniendo el estilo, güey.
0: Sabor ranchero.
4: Y no sabo.
0: A tus tardes.
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1: En Arizona le dan la pelota y el bate también a Shohei Ohtani. ¿Qué hace Ohtani? Lanza 6 entradas donde Mon permite carreras, baja su efectividad a 0.74, pega de 5-3, ahora batea 301 y recibe respaldo grande el día de hoy del bate de Kyle Tucker, que se fue de 5-3 en la victoria de los Dodgers, 7-0 ante el equipo de los Diamondbacks.
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3: Bueno, pues sí, amigos, vamos a platicar cuáles son los deportes que causan más conflictos en las parejas. ¿Están listos?
4: Échale, échale.
3: El básquetbol, señores.
4: ¿El básquet?
3: El básquetbol parece que cometen conflictos a las personas porque dice que cuando una persona empieza a mirar los horarios del básquetbol, que a veces que es durante el día, a veces en la noche, causa esto conflictos en las parejas. El básquetbol.
4: No te lo puedo creer.
3: Le sigue el béisbol también, porque son partidos muy prolongados. Oye, ¿de cuánto tiempo puede durar un partido de béisbol?
4: Oh, mucho tiempo.
3: ¿Cinco, seis horas?
4: Sí, pues si se van a extra innings, olvídate, güey. Puede ser eterno.
3: Bueno, pues este tipo de deportes también pueden provocar conflictos. No, no pueden. Han provocado muchos conflictos en las parejas.
4: Oye, pues si yo me la paso viendo cuando es la Liga del Pacífico, mi mujer le va a los tomateros y yo lo veo, no hay problema.
3: Pero es lo bueno que a tu mujer le gusta el béisbol. Ahí no hay problema porque a tu mujer también le gusta. Lo malo es cuando a uno de ellos no le gusta.
4: Ridículos.
3: Fíjate que le sigue también el fútbol americano.
4: El fútbol americano, ¿por qué?
5: Ya ni digas nada.
3: Dale, Zaida, dale.
4: La Zaida ya se tuvo que unir al enemigo.
3: Desahógate, Zaida. Pues no tiene que gustarte lo que le gusta a tu marido.
5: No. Ok, está bien que te guste el deporte, pero no exageres. Like, hay momentos para todo, pero...
4: No. Es que, no, lo que pasa es que Zaida quiere toda la atención ella y el Javier se la pasa viendo el fútbol en su teléfono cuando le gusta. Nah. Y, ay, no, ponme atención a mí.
5: Entiendo cuando es partido a ciertas horas, pero ya llevarte el celular cuando estás comiendo, cuando estás manejando, cuando estás hasta en el baño, ya, mijo, ya es adicto.
4: Bueno, la razón
3: principal de que hay conflictos en las parejas por este deporte fútbol americano, porque se la llevan desde jueves, domingo y luego las lunes. El Monday Night Football, ahí está.
4: Zaida, vete acostumbrando.
3: Una vez a la semana ya estuvo, señores.
5: ¿Sabes qué? Mejor me prefiero estar soltera.
4: La Zaida.
5: Bueno. De lidiar con eso.
3: Ella tiene que decidir su futuro. Si ella piensa que está mejor soltera, yo la apoyo.
4: Qué gordo, bueno, mi querida. Mejor que vaya al fútbol americano con el Javibi, güey. Y que se ponga los chorcitos acá para que lo vea con él acá y se emocione la cosa.
3: Es que no puedes forzar a una persona que te guste lo que a ti te gusta. No, yo no estoy de acuerdo con eso.
4: ¿Y el número uno?
3: El número uno, señores, pues el fútbol. El fútbol. No. ¿Por qué? Porque terminas desplazándote a muchos lugares. Hay mucha gente que es sumamente aficionado que compra los boletos para irse a que te vas a la Ciudad de México, que te vas a Chicago, o sea, cruzas mares, te vas a las Europas, ¿y? Gastas lo que no tienes ahí. ¿Y? Pues yo no sé, pues diles a la gente que se enoja. Yo no tengo ese problema. Esto termina en discusiones.
4: Tú de seguro, ahora que viene el Mundial, te la vas a pasar viendo los juegos aquí con nosotros, ¿verdad?
3: Yo miro los que sea, pero desde la casa.
4: No, tú eres bien mandilón, güey. Para mí que tu vieja no te deja ver ni un partido, neta. Por eso nunca vas.
5: Yo no los voy a ver, al menos que me den dinero. Eso sí, así sí lo veo.
4: Ay, Zaida, por favor. Si tú vas a ver las piernas y las pompas de los jugadores, yo ya te conozco.

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1: Pues sí, señores. La famosa que se llama Cynthia Clitbo, bueno, pues ha sido juzgada cruelmente porque anda con un muchacho casi 3 años de bueno, a ver, permíteme.
2: A ver, espérate, gordo. No, a ver, no te emociones. Yo sé,
1: de nuevo.
2: O sea, yo sé que Cynthia Clitbo está muy guapa. Yo sé que te pone nervioso Cynthia Clitbo.
1: No,
2: pero
1: nada.
2: Relájate, güey.
1: Señores, Cynthia Clitbo ha sido duramente juzgada porque está saliendo con un muchacho que se llama Luis Rodríguez. Él es cineasta, casi 3 décadas menor que ella.
2: O sea, Pancho, una más bien hiciste a Clitbo y se pone nervioso,
1: por favor. Es que acá andaba leyendo otra cosa que no es acá. Bueno, resulta de que Cynthia Clitbo, bueno, pues ya se le dijo, ¿por qué me andan criticando a mí que ando con este muchacho que es casi 3 décadas menor que yo? Ahí también hay otro montón de artistas como no, Alexis Ayala,
2: le dijo.
1: Que han Alexis andado ya, con ya. menores. Pero se juzga más cuando una mujer anda con un hombre menor que cuando un hombre anda con una mujer menor.
2: Eso sí es cierto.
1: ¿Por qué, señores?
2: Cynthia Clitbo. Como dice Cynthia Clitbo, pues es que estamos en un mundo machista, señor. Y creo que sí han juzgado mucho a las mujeres, pues cuando andan con hombres más jóvenes. Y no tiene nada de malo, o sea... Al hombre le aplauden y, hey, qué buena onda, te conseguiste un colágeno y que no sé cuánto.
1: ¿Cuánto has cambiado, Morris, últimamente?
2: ¿Por qué a la mujer no?
1: Antes decía, no, ¿por qué? No, no, no, que
2: no. Decía nada.
1: Antes sí.
2: No pongas palabras en mi boca, baboso.
3: Wow, Morris. De mi experiencia que he tenido, fíjate que ciertos colágenos son más maduros que los mismos hombres que son más grandes.
1: A ver, ¿cómo está eso, Zaida?
3: Pues sí, los colágenos ahora en día.
1: ¿Los jóvenes?
3: Los jóvenes están educados, es románticos, ya tienen su vida resuelta y hasta. Y los más grandes.
1: Pero yo creo que es cuestión de madurez de la persona, ¿no? O sea, hay muchachos de 20 y tantos años, a lo mejor incluso hasta más jóvenes, que son personas muy maduras. Y hay hombres 43, 50 años, 60 años y que siguen siendo muy infantiles también. Yo depende de la madurez de la persona.
2: Oye, pero qué chida la edad de Zaida. O sea, Zaida está en la pura edad donde se puede encontrar al colágeno y al sugar daddy.
1: ¿Les han tocado andar con una persona sumamente más joven que ustedes o no?
3: Sí, fíjate que sí.
1: Zaida. Bueno, ¿más joven o más viejo?
3: Pues los dos. ¿Cuál experiencia quieres que hable?
2: Gordo, Zaida trae de todo, güey.
3: Es que yo estoy
1: la
3: joven.
1: Buena, la buena, la
3: Mira,
1: buena.
3: Yo no estoy casada todavía. Ajá. Yo he tratado diferentes, ¿sí, no? Uh-huh. Pero haz de cuenta, el más joven yo creo que le llevaba como unos 5 o 6 años más o menos.
1: Ah, pues está bien. O sea,
3: no nada así del otro mundo, pero ¿sabes qué? Él le ganó a varios otros muchachos porque ya él tenía su apartamento, hacía buen dinero, era muy respetuoso, me atendía muy bien, romántico. Mm. Pero pues la conexión entre él y yo no funcionó. Pero pues sí, tuve una experiencia bonita.
1: ¿No funcionó
3: con él
1: por la diferencia de edad, Zaida, o por qué?
3: No, yo creo que en ese tiempo yo no estaba lista para una relación seria y él sí estaba. Entonces era mi problema, no el de él. Él estaba perfecto, básicamente.
1: Yo le llevo 9 años a mi esposa.
2: ¿9 años?
1: ¿Sería
2: a saltacunas?
1: ¿Podría ser mi colágeno ella?
2: Pues se puede decir, no creo, ¿eh? Pero mira, Cynthia Clitbo son 30 años prácticamente 30 años. De diferencia. O sea, yo digo que entre 5 y 10 años no hay tanto rollo, pero ya cuando son 30 años, pues puede ser que si la persona no está preparada para vivir una vida, por ejemplo, de un chavito que quiere salir y que tiene la energía y se quiere comer el mundo, pues puede ser difícil.
1: Claro, porque ya la otra persona está acostumbrada a otro estilo de vida. Pero bueno, a ver, amigos, queremos escuchar tu historia aquí en el 1-844-370-4839. Oye, te han criticado también a ti duramente porque andabas con una persona sumamente más joven que tú o mucho mayor que tú. ¿Qué le respondiste? ¿Continuaste con la relación o la terminaste? Márcanos en el 1-844-370-4839.
2: Mira, mi abuelita ahorita se anda consiguiendo un colágeno. Yo le digo, abuelita, no se preocupe, yo la apoyo.
1: ¡Qué bárbaro!
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1: Bueno, pues amigos, a marcar en cabina 1-844-370-4839. Oye, ¿te ha pasado de que saliste con una persona muy mayor, muy menor? ¿Fuiste criticado porque te conseguiste lo que le llama a mucha gente un colágeno? Queremos escucharte. 1-844-370-4839. Mira, tenemos a Graciela aquí en la línea, mi querida Graciela.

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2: Por empezar a los trámites para comprar nuestra casa propia, entonces, pues me fue muy bien con mi niño.
3: Oye, ¿Qué te dice tu familia?
4: O sea, ¿tu familia te criticó? ¿Tienes hijos?
2: En su momento me criticaron por dos cosas, por su juventud y que él no tenía un estatus legal aquí, que él estaba conmigo por los documentos. Entonces ya tenemos 10 años juntos, pues yo creo que ya están bien pagados los documentos. Pero hasta ahorita a veces le digo yo, oye, ¿verdad? Pueda que encuentres, ya, con el paso de los años vayas a encontrar una persona de tu edad. Uh-huh. Y me dice, es que lo que yo necesito es lo que tú tienes. Dice, sí.
3: Ay, gracias.
2: Su familia me dijo que yo lo había embrujado. Dije, ¿neta? Pues de la única brujería.
3: Barbaridad, Graciela.
4: Ay, Dios mío, Graciela.
3: ¡Que viva el amor! Oye, aquí en el Freeway Show.
4: De seguro Graciela se ve bien joven, la Graciela.
3: Pues sí.
4: Ha de ser así de esas mujeres como Maribel Guardia.
3: Y gracias, Graciela, por tu llamada telefónica. A ver, vamos a escuchar el resto de las historias en el 1-844-370-4839. Viene el compa Rubén y contestamos el resto de las llamadas. 1-844-370-4839.
4: Esa Graciela, olvídate, que lo disfrute.
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5: Bueno, pues. Queremos escuchar tu historia en el 1-844-370-4839. Sal con una persona mayor, menor, que tú fuiste duramente criticado. Márcanos 1-844-370-4839. Tenemos a Yasmín aquí en la línea.
6: Hola, princesa Yasmín.
5: Mi querida Yasmín, ¿a ti cómo te fue? Saliste con una persona menor que tú, ¿verdad?
6: Yo soy tu fan, Yasmín.
7: Encontró su Aladdin.
8: Sí, con
5: 10
8: años menor que yo.
5: ¡Ay! ¿Y qué tal? ¿Cómo ha sido, pues, estos años que has compartido con esta persona, Yasmín?
8: De hecho, desde que me separé en el 2004 de mi primer marido, puro coraje no me ha salido.
5: ¡Ay, Yasmín! ¿Cuántos años le llevas a esta persona, sí, Yasmín?
8: A 10 años.
5: Ah, mira qué bien.
7: 10 años no es nada.
6: No, pero está muy bien. O sea, 10 años de juventud, la neta. Yasmín, ¿cómo te está yendo con este tigre?
8: Uy, lo máximo. Creo que los colágenos son lo mejor.
7: A ver, Yasmín, ¿qué es lo que te gusta de este colágeno? Cuéntanos un poquito más. Ay, es su apariencia,
6: esto se
7: cómo
6: está poniendo
7: te trata.
6: Interesante.
7: A ver, cuéntanos.
5: ¿La intimidad?
7: Puede ser, no sé.
8: Pues en la intimidad, pues no me puedo quejar. Súper.
7: Eso sí.
8: Nada que ver con una persona más de 40 años.
7: Ay, Dios. ¿Y es romántico? ¿Te atiende?
8: Sí, la verdad sí es muy cariñoso.
5: Ay, ¿es más maduro este joven con el que estás que tu ex marido, Yasmín?
8: Sí.
6: Oh, Yasmín, ah, bueno. No, hombre, Yasmín está enamorada, güey.
5: Eso lo explica todo, Yasmín.
7: ¿Ves lo que te digo? Es que los colágenos son, ahora en día, no sé qué pasó, qué cambió, pero son más maduros que los más grandes.
5: Oye, ¿y se ha quejado este muchacho porque está más joven que tú, que no te gusta salir
6: no
5: o cualquier
6: creo,
5: cosa?
6: No creo, Yasmín lo atiende muy bien.
8: No, es que la verdad, no sé, me dicen que no se nota la diferencia. Creo que dicen que se ve más mayor que yo.
6: Fíjate, foto.
7: Ay, déjenla en paz.
6: Yasmín, no manches, eso está bien guapa, bueno. Mija.
5: Gózatela, mi querida Yasmín, porque solamente vivimos una vez. Y hay que gozarla bien, señor. Si no, ¿para qué fregados?
8: Sí.
5: Si no, ¿para qué fregados vinimos acá?
6: Sí.
5: ¿Están
6: sí,
5: todos Pancho amargados ahí? No, está muy bien. Gracias, Yasmín.
8: De nada.
6: Gracias a ti, Yasmín. Yo, hombre, que nos mande una foto, Yasmín, o algo,
5: que
6: güey.
5: Que nos la mande. Vamos con el compa Rubén también, que lo tenemos en la línea. Mi querido Rubén, ¿a ti cómo ha sido tu experiencia, mi querido Rubén? ¿Tú eres el colágeno o tu esposa?
9: Ella es mayor que yo, 10 ¿no? años.
6: 10 años mayor que tú, órale. Ay, ¿qué onda,
9: madre,
6: Rubén?
9: Soltera.
6: Ah, y esas me gustan porque traen pues el child support.
5: ¿Y cómo ha sido, mi querido Rubén?
9: Ella tenía 27 años, yo tenía 17 años.
6: ¡Ay, Dios mío, a saltacunas!
5: ¿Cuántos años llevan de matrimonio ya, mi querido Rubén?
9: Vamos a cumplir 50 años.
6: ¡Ah, wow, Rubén!
7: ¡Qué historia de amor!
6: Agarraste una maestra, Rubén.
5: Yo quiero preguntarle a Rubén, oye, ¿qué fue lo que conquistó? ¿Qué es lo que le gustó a ella de ti? ¿Tu juventud o qué fue?
9: Lo que le gustó más a ella de mí fue que no era entumido ni no se me dificultaba nada.
6: Ya ves, no ser entumido, gordo, tú estás bien entumido, güey.
5: Ahora imagínate la escuela que representó también para ti esta tu esposa, mi querido Rubén.
9: Sí.
6: Gordo, ay, por eso hay que hacer, por eso hay que estirarse todos los días, por eso yo hago yoga panda,
5: claro,
6: güey.
5: No, por supuesto que sí. O sea que fíjate, prácticamente la próxima esposa que yo tenga puede estar naciendo ahorita en este momento.
6: Sí.
5: Para llevarle yo 30 años a esa persona.
6: Nada más necesitas una restiradita.
5: Qué desgraciado eres, Morris.
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37: Dale, Zaida.
38: Fíjate que ahora, gracias, Arpa, por fin te apareces. Ahora te voy a decir frases que escuchamos toda la vida sobre la felicidad.
37: ¡Qué bonito! Mira, a ver, comencemos, por gracias, favor, porque Zaida, hay que recordar esas frases.
38: Hay frases que escuchamos toda la vida, pero que no entendemos realmente hasta que nos toca vivirlas. Por ejemplo, el tiempo pasa volando y un día te das cuenta de que ya no tienes la misma edad que sentías ayer.
37: ¡Qué bárbara, Zaida! Tienes toda la razón.
39: ¿Qué sentimiento metiste ahí, mi querida?
37: No, de hecho, yo en la mañana dije muy eso. Me estaba levantando y la neta no podía con la ciática, Zaida. Yo dije, ¿por qué no tengo 20?
38: Ya sé, yo te entiendo. Mira, el
39: libras
38: siguiente...
39: en capa, morri, de lo que te...
38: El siguiente va a impactar al mundo entero.
39: A ver.
38: Mira, disfruta tus padres mientras que los tengas. Y entiendes que no siempre estarán ahí para contestar esa llamada.
37: Exactamente.
38: Ese sí duele.
39: Tengo ganas de llorar, mi querida.
38: No llores. Y por aquí eso, tengo tissues.
37: Y por eso tenemos que hablarle a nuestros papás, si se puede, todos los días.
39: Es cierto.
37: Sí. Si los tenemos.
38: Poner las emociones al lado y al fin del día marcarles, hoy es cómo estás, es algo tan simple, pero se puede hacer.
39: Bonito golpe de realidad, mi querida Zaida.
38: Mira,
39: gracias.
38: Vamos con el siguiente. La salud es lo más importante. hasta que un dolor o una enfermedad te recuerda que nada vale más que sentirte bien.
37: Y todos decimos, ¡salud! Ya me dio sed.
38: No, esa salud no. La salud de tu cuerpo, de tu mente.
37: Yo dije, no me
39: están muy fuertes estas frases.
37: Yo si dicen salud, yo digo salud.
39: Están muy sentimentales, fíjate.
38: Es que estos sí van a impactar el día de hoy. Mira, vamos con la siguiente, que dicen, el dinero ya...
39: El dinero.
37: Es que, perdón, se les fue la señal, perdón.
38: A ver, sí, me fue. Ahí va.
37: Ya lo estamos recuperando en este momento.
38: Conexión conectada. Ok,
37: Ya está.
38: El frase va así. El dinero va y viene, pero el tiempo no. Y descubres que las mejores cosas de la vida no se pueden comprar.
37: ¡Qué bonito! Wow. Un aplauso para eso, por favor. ¡Qué bárbaro! ¡Qué iluminación!
39: Me estás pegando cruelmente en el corazón, mi querida Zayda.
38: Es que estas frases son que impactan. Es que a veces se nos olvida escuchar o recordarnos de estas frases de la vida.
37: Pero oye, ¿tienes algo más? ¿Tienes algo más, maestra? ¿O ya vamos con lo más importante?
38: Ya vamos con lo más importante.
37: Yo me quedé con ganas de más.
39: Ay, Zayda.
38: Pues mañana puedes escuchar la nota feliz y te traigo más.
37: Bueno, vamos a despedirnos con lo que es más importante en este segmento, que es
0: el frase del día.
38: Y el frase del día va así: la vida es más bonita cuando aprendes las lecciones antes de convertirlas en arrepentimientos.
37: ¡Qué bárbara! Un aplauso, por favor. Gracias.
39: Gracias, Aida. Terminaste con una sonrisota. Mira nomás. Gracias, Aida. Uno acá sufriendo por tus frases y tú riéndote.
38: Es que estaba sufriendo por esa palabra. Una nave.
33: Un electric. Y Pancho, un Burrari. Diferente Ramfla, mismo destino.

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3: Bueno, pues señores, todo comenzó como un juego y terminaron estas personas de alguna manera invocando a Satanás, al diablo.
4: Ay, no, con eso no
5: qué
4: se
5: miedo,
4: juega.
5: No manches.
3: Miren que si te metes a YouTube, nos encuentran como Freeway Show. Ahí está el video, por favor, no nos crean. Vete a YouTube, nos encuentran como Freeway Show. Resulta de que este grupo de amigos, de alguna manera, dijeron, Satanás, si tú estás por aquí, hazte presente. Señores, que se hace presente.
5: Oye, sí, estaban en un parque y estaban en los columpios y empezaron a invocar al diablo. ¿Quieres escuchar ese momento?
3: Vamos a escucharlo, Morris.
5: Ahí te va, échale, mi Saida.
6: Satanás, ¿eres tú? Si eres tú, manifiéstate y mueve agüero más.
7: Guacha, ¿cómo lo jalan para atrás?
6: Te reto a que...
7: ¡Mira!
5: ¡Ay, güey!
3: Bueno, pues el muchacho...
5: ¡Qué miedo, güey!
3: Cuando lo invocan, el muchacho estaba en un columpio. De alguna manera se cae o se baja y el columpio se va, pero fuerte, hacia atrás.
5: O sea, lo jalan, pues.
3: Lo jalan. Ajá. Al muchacho. Esto pasa por invocar a veces uno por ignorancia, hace este tipo de cosas. Ajá. Y termina recibiendo, pues, la señal de parte del ser, el espíritu o lo que sea, ¿no? Eso, esa energía mala que es.
5: Es que con
3: Satanás,
5: eso no se juega, güey.
3: Bueno, pues ahí está el video. ¿Quieren mirarlo? Por favor, no nos crean. Vete directamente a YouTube, nos encuentran como Freeway Show. Ahí está. Las consecuencias de invocar algo por ignorancia, señores.
5: Así es, fíjate, como el grupo de amigos que ya ha platicado aquí la historia, que se iban a una casa abandonada, güey. Uh-huh. Y hacían rituales satánicos. Uh-huh. O sea, pintaban una estrella diabólica al piso, ponían velas, se llevaban la ouija y todo el rollo. Uh-huh. Y haz de cuenta que estos muchachos iban todas las noches, porque a mí me invitaban, yo les decía, no, están locos, güey. Uh-huh. Y de repente desaparecieron de la faz de la tierra, güey.
3: Es momento,
5: pues desaparecieron después, o sea, se juntaban en una casa después de un ritual, ya no los encontraron.
3: O sea, como que se los tragó la tierra.
5: Como que se los tragó la tierra. Exactamente, gordo, para que me entiendan.
3: A ver, amigos, si nos pueden marcar aquí en cabina, queremos escuchar tu historia ahora en el 1-844-370-4839. Oye, ¿invocaste algún demonio, Satanás, algún espíritu? Puede ser algún espíritu, puede ser algún muerto. ¿Te respondió este espíritu, esta energía negativa? Márcanos en cabina, queremos platicar contigo en el 1-844-370-4839.
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2: Bueno, pues si le acaban de poner al Freeway Show, amigo, le estamos compartiendo el video y le estamos platicando también el video de un par de amigos que están jugando en la noche en un parque y uno de ellos invoca a Satanás.
3: ¡Qué miedo, güey!
2: De Satanás, si estás presente, si estás por ahí, hazte presente. Y que se les hace presente, señores.
3: Oye,
2: ahí,
3: que le jalan el columpio al vato y salió disparado, güey. ¡Qué miedo!
2: Ahora, si quieres mirar el video, vete directamente a YouTube. Nos encuentran como Freeway Show. Estamos completamente en vivo. Ahorita, vete directamente a YouTube. Nos encuentran como Freeway Show. Y también te estábamos preguntando, oye, ¿alguien que conoces invocó a Satanás? ¿Invocó tal vez algún espíritu? ¿Algún muerto? ¿Se hizo presente? Márcanos 1-844-370-4839. Y tenemos a Carlitos que nos quiere platicar su historia. Carlitos, ¿qué fue lo que viviste tú, mi rey? Platícanos.
3: A ver, mi Charlie.
4: Oh, pues mira, yo le he hecho tres veces. Tres veces. Una vez, la primera vez, jugué con la Ouija a ver si me daba resultado. Uh-huh. Las otras dos veces, invoqué a Satanás, Lucifer, o como le quieran llamar. Pero sin ningún resultado.
2: ¿Y para qué
4: no
2: lo
4: sé
2: haces?
4: Si lo hice bien. Pues nada más, muchas veces, bueno, de la Ouija lo hice nada más porque dicen muchas personas que pueden invocar a ciertas personas, ver personas que ya no están contigo. Ajá. Dije, a lo mejor puedo ver a platicar con un hermano que ya hace tiempo que falleció. Uh-huh. Y después las otras invoqué a Satanás y eso porque quería hacer un trato con él.
2: ¿Cuál era el trato, Carlitos, que querías hacer con él?
4: Oh, pues tú sabes lo que todos queremos, algo de feriecita.
3: Dinero, mujeres,
2: ¿estarías
3: riquezas.
2: Dispuesto a darle mujeres, tu alma?
4: No. Sí, te la ofrecí.
3: ¿Y nunca te contestó, Carlos?
4: Mi alma. Ajá. ¿Mandé?
3: ¿Nunca te contestó?
4: Nunca me contestó el canijo, yo creo que estaba ocupado, no sé qué, pero pues no, las últimas dos veces que lo hice, nunca me contestó ni se manifestó. De ninguna forma.
3: Oye, Carlitos. Yo
4: no sé cómo le harían ellos, puro cuento.
3: Oye, Carlitos, pero a ver, aparte de la Ouija, ¿hiciste algún ritual? ¿Hiciste algo?
4: Sí, me eché unas gallinitas, les corté el pescuezo y lo emboqué, puse sangre en la crucecita, tú sabes, y todo ese tipo de cosas. Okay. Pero no.
2: ¿Tú estabas dispuesto a dar tu alma y qué más?
5: Carlos.
4: ¿Qué más quieres? Es lo único, lo más preciable que tiene uno, ¿no? El alma, la vida.
3: Ay, Carlitos. Pues sí, gordo, ¿qué más? Imagínate, ¿tú qué más hubieras dado?
2: Nada, nada. Yo así, le hubiera dado a Morris también ahí.
3: No, gordo, pues ya me embarra bueno, mi ojo, güey.
2: Carlitos,
3: no, pues ¿cómo?
2: Tu llamada telefónica. A ver, amigos, alguien que conoces, tal vez se invocó, tal vez no, posiblemente no a Satanás, algún muertito, alguna persona, márcanos aquí en cabina. ¿Cuál fue la respuesta de este ente, de esta persona, de esta energía que tú invocaste? Márcanos en cabina 1-844-370-4839. Y ahorita quiero invocar una galleta.
3: No, para mí que...
2: Por lo menos, que llegue una galleta.
3: Para mí que tú le diste algo más al diablo, güey, que el alma. ¿Eh? Te conocemos.
2: No, amores, ¿qué le voy a dar?
0: Déjanos saber lo que piensas.

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2: Y la muchacha trae un cuchillo, le quería dar con el cuchillo. La señora gritó que ojalá y la tierra se la tragara. Y pues que se la tragó la tierra.
3: ¡No manches, oh, China! ¿China?
4: ¿Dónde fue? ¿En Chihuahua? ¿En dónde, China?
2: Ajá. En Durango. Eso fue en Durango.
3: Es que, ya ves, es que existen esas cosas.
2: Yo no sé qué esta familia que tenía, porque también a otra muchacha le pasó algo parecido. Se le apareció el diablo en un salón de baile. Ajá. Se llamaba, no me acuerdo, yo bailaba en ese lugar. Jamás volví después de eso. Pero ella era muy sangrona, muy creída, era de la misma familia. Y ella decía que nada más iba a bailar con alguien guapo que se supiera que tenía dinero. En el baile anduvo bailando. Y salió una persona que muy de catrín, vestido de todo de negro. Uh-huh. Yo no fui esa vez, yo no estaba ahí, me platicó la misma señora. Uh-huh. Y resulta que cuando menos acordaron, se apagaron las luces y le apareció a la muchacha una quemadura en la espalda. Uh-huh. Y olía mucho azufre.
3: ¡Ay, Dios, qué historia!
4: Tengan cuidado con lo que invocan, amigos. Bueno, vamos a continuar hablando este tema en las redes sociales. Búscanos en YouTube como el Freeway Show y contestamos el resto de las llamadas en el 1-844-370-4839.
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4: No, no, no.
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2: Estamos comenzando ya en este juevesito, 4 de junio del 2026. Pásele a lo barrido a la jugada final. Yo soy Jess de León, en compañía de Karina Zambrano. Te damos la bienvenida a este tu espacio, donde te vamos a informar de manera certera. Te vamos a traer todos los detalles, pues, previos a esta gran justa futbolera. El chismecito que no puede faltar. Así que, pues, quédate con nosotros porque esto se va a poner bueno. ¿Cómo estás, Cari?
3: Hola, ¿qué tal? Muy bien, mi querida Jess. Ya estamos listas, ya preparadas en este episodio, en esta emisión de la jugada final. Invitar a todo nuestro auditorio que se quede con nosotros, que nos acompañe, porque vamos a tener un programa muy completo, este espacio donde le llevamos el análisis, el debate, la chorcha, porque no, de los espectáculos, la información también más relevante del momento. Y pues tenemos este programa especialmente hecho para todos, nuestro público latino aquí en Estados Unidos, Jess.
2: Totalmente. Oigan, saludos también a toda la gente que nos está sintonizando, que a lo mejor está desde el trabajo, que a lo mejor los acompañamos rumbo y en las vueltas. Ya saben que en el coche es bien común que uno esté conectadísimo, pero también bien informado, ¿no? Porque pues hay que saber qué es lo que está pasando. Toda la gente de Miami, de Chicago, de Dallas, de Houston, la gente de Los Ángeles, de Las Vegas y de Nueva York, los saludamos con mucho gusto. Gracias por su preferencia y gracias por acompañarnos pues cada día, ¿verdad? Porque aquí estamos nosotros bien puntualitos y obviamente pues bien informados para poder darles todos los detalles. Que por cierto, hoy tenemos un gran programa también. Faltan 7 días, Cari. 7 días para que empiece ya la justa futbolera, esta gran fiesta. Y ya sabemos todo el show que va a haber en cada una de las ciudades, todas las personas que van a estar viajando. Y pues esperemos que todo salga para bien.
3: Exactamente, estar disfrutando el momento. Los que no vamos a ir, de repente pues vamos a estar de alguna manera, ¿no? Y el sentir, ¿no? Esa emoción de que ya viene el mundial también. Por ejemplo, en mi caso, yo no soy como que muy amante del fútbol, pero igual sí me atrae un poco de repente partidos emocionantes. Y pues obviamente el mundial inyecta esa emoción, sobre todo extra, ¿no? En los partidos.
2: Oye, inyecta emoción, inyecta dinero, porque también, bueno, pues estamos hablando de muchos patrocinios que justamente se dan en este tipo de eventos, que es el deporte más patrocinado del mundo, justamente el fútbol, que ahorita les voy a dar algunos numerillos para que lo tomemos en cuenta también. Pero cuéntanos, Cari, ¿qué nos traes? ¿Cuáles son tus titulares?
3: Ah, mira, pues vamos a estar ya en materia informativa, pues regresa la atención diplomática, reaparece el expresidente de México, AMLO, Andrés Manuel López Obrador, en redes sociales, ¿no? Lanza una dura carta denunciando una embestida de agencias estadounidenses, le envía un mensaje directo a la Casa Blanca que regresa el otro Trump, pero les cuento más detalles más adelante sobre este reclamo. Y también hay un freno legislativo en Washington, ya que se desata una rebelión interna en el partido oficialista de la Unión Americana. Tanto senadores republicanos le dan la espalda al presidente Donald Trump y deciden retirar el presupuesto general de este polémico fondo millonario que es destinado para el gran salón de baile de la Casa Blanca que tanto quiere el presidente. Pues vamos a estar también dando detalles acerca de eso. Y pues no quisiera dar información triste, mala, difícil, pero hay que también dar a conocer cómo estamos como sociedad, ¿no? Pues tragedia y horror en Virginia. Una llamada de emergencia destapó una verdadera película de terror. Sí, una mujer se rocía con gasolina y provoca un devastador incendio en su vivienda. Lamentablemente, las autoridades confirman el fallecimiento también de su pequeña de tan solo 3 años. Estaremos platicando acerca de ello. Y pánico absoluto a 30,000 pies de altura. Estábamos platicando hace días de un pasajero que fuera de sí se intentó abrir la puerta de emergencia. Pues vuelve a suceder, pero esta ocasión hay una persona que evita todo esto, y es gracias a que a bordo viajaba un ex luchador profesional de artes marciales mixtas. Imagínense ustedes, el superhéroe, quien logró someterlo en pleno vuelo. Bueno, también estaremos hablando de que la violencia empaña un festejo en Indiana. Un joven recién graduado perdió la vida de manera trágica al ser alcanzado por una bala perdida mientras se dirigía muy entusiasmado a disfrutar de un partido de béisbol. Estaremos dando a conocer todos estos detalles aquí en la jugada final, así es que acompáñenos.
2: Oye, pues tenemos información completa. Como bien dices, en ocasiones no quisiéramos nosotros también dar esas malas noticias, pero bueno, es lo que está pasando en el mundo y hay que estar también alerta y al tanto de todo lo que sucede a nuestro alrededor. Y yo por el tema de los espectáculos, híjole, ¿será que Shakira y Piqué firmaron la pipa de la paz? ¿Hicieron las paces? Es lo que se está comentando mucho a través de redes sociales. Imagínate. Imagínate que Shakira y Piqué, es que mira, después de tantos años o estos años que han pasado referente a, pues, a la separación, a las canciones que ha sacado Shakira, imagínate que ahora sí ya hicieran las paces. Hay mucha gente que está de acuerdo, hay mucha gente que dice, no, ¿cómo lo va a perdonar? Bueno, más adelante les voy a decir de qué se trata y qué está pasando y por qué están diciendo esto. Y además hay una nueva polémica que está girando en torno a Edwin Cass. ¿Ahora qué hizo el muchacho? ¿Ahora qué pasó? Bueno, pues más adelantito se los voy a estar platicando. Y como estamos a 7 días, estamos ya literal en esta cuenta regresiva para el Mundial, pues les traigo algunos datos curiosos, evidentemente, pues de este Mundial en especial. Si ustedes se saben algún otro, si conocen esos datos curiosos, porque hay mucha gente que tiene una memoria impresionante. Digo, uno de ellos también es nuestro compañero Heriberto Murrieta, que él es toda una enciclopedia y tiene datos interesantísimos. Pero en ausencia de él, bueno, pues Cari y yo nos dimos a la tarea de traerles unos datos para que no lo extrañen tanto, ¿verdad, Cari?
3: Así es, no vamos a hacerlo como él con el profesionalismo. Bueno, con el profesionalismo sí.
2: No, con el profesionalismo. Sí.
3: La experiencia que tiene de tantos años Heriberto es en el mundo del deporte, sobre todo, trataremos de emular algunas cosas, ¿no, Jess?
2: Sí, pero nos dejó, miren, nos pasó la batuta, así que nos dejó casi que la capa y la espada. Entonces, no se preocupen, estamos bien capacitadas. Oigan, y bueno, también es importante pues mencionar de esos futbolistas que van a tener su último baile. O sea que ya es básicamente, como se dice, la última y nos vamos. Porque a lo largo de estos mundiales, ahorita vamos a hacer un recuento de eso, pues hay varios futbolistas que han estado en varios mundiales, que han pues obviamente dado todo de sí en la cancha, pero que todo por servir se acaba. Y sabemos que todo tiene su vigencia, si no es que por la edad, si no es que por si lesiones, si no es porque simplemente ya se quieren retirar. Entonces, pues ahí hay muchas situaciones y factores, ¿no? Que están involucrados. Entonces, más adelantito les vamos a estar platicando justamente de esto. Para que yo creo que ustedes ya tienen algunos en mente, ya más o menos saben, porque creo yo que es muy, muy enfocado a la edad, ¿verdad? Que uno dice, ay, ya lleva 3-4 mundiales, pues ya cuántos más puede aguantar, ¿no? Y más que nada para estar al 100, para que realmente tenga un buen rendimiento y sea de beneficio para su selección. Entonces, más adelantito vamos a estar platicando de eso. Oye, Cari, ¿y te acuerdas tú que ayer te estaba platicando que justamente el influencer iba a ir a conocer, el Scarso iba a ir a conocer a Tim Payne, ¿te acuerdas?
3: Ajá. Sí, estabas platicándonos acerca de ello, el argentino, ¿no?
2: El argentino, oye, pues ya fue a tener este encuentro con Tim Payne. Obviamente sabemos que todo esto, y para darles en contexto, porque tal vez hay personas que dicen, no sé de qué están hablando, bueno, vamos a ponerlos en contexto un poquito. Todo esto comenzó como una simple broma en redes sociales o como un reto que a lo mejor podía tener trascendencia o no, ¿verdad? Porque sabemos que en las redes sociales todo puede pasar. Básicamente este influencer dijo, oigan, este es uno de los jugadores menos conocidos del mundial, tiene 4,750 seguidores, vamos a apoyarlo para que se haga famoso. Y pues la gente empezó a apoyarlo y entonces ahorita lleva más de 5 millones de seguidores. El punto es que todo el mundo estaba alentando a Valentín Scarcini, que es el influencer, pues para que fuera a conocerlo. Yo les dije que estuvo ahí presente pues en el partido de Haití contra Nueva Zelanda. Ay, donde Nueva Zelanda pues lo golearon bien feo, pero... Ay. Y luego dice, me encanta porque Cari era muy positiva con los de Haití, ¿verdad? Sí. Pues es que ahí sí, ¿verdad, Cari? O sea, ahí sí se vieron bien ganadores.
3: Yo te decía, Jess, es que yo los veo con ese físico y estos hombres que verdaderamente juegan fútbol hasta descalzos, ¿no? Empiezan desde abajo y jugando allá por allá en sus comunidades, jugando fútbol descalzos, así en el calor
2: muy rudo.
3: Rudo, exactamente. Entonces digo yo, bueno, son cuerudos, como decimos en mi tierra.
2: Pues bueno, demostraron que sí, demostraron que sí son cuerudos, porque pues al menos 4 golecitos le metieron. Y bueno, después de todo esto, Scarcini ya había dicho en redes sociales, oigan, porque él básicamente, si tú te metes a sus redes sociales, al de este influencer, él va narrando todo lo que va pasando. Ahora te voy a decir algo, Cari, nada tonto el muchacho, una disculpita, ¿verdad? ¿Por qué? Porque empezó a vender y empezó a buscar, me imagino que o él empezó a buscar o marcas lo empezaron a buscar, que ya están patrocinadas, y obviamente estos viajes que él realiza es patrocinado por una marca, el encuentro con Tim Payne es patrocinado por otra marca. Oye, está haciendo negocio el muchacho.
3: Mira, tiene visión y desde que empezó a hacer como que la idea, ¿no? De hacerlo viral, como que ya traía en mente algo, ¿no?
2: Sí, totalmente, la verdad es que sí tuvo muy buen impacto y justamente se puede ver, ya el video lo pueden encontrar en las redes sociales, ahí se los vamos a compartir también por si no saben sus plataformas, justo donde se puede ver donde él llega con Tim Payne, donde hola, ¿cómo estás? Se saludan, pues Tim Payne da unas palabras, obviamente dice, oye, mi inglés es malo, dice el influencer, mi inglés es malo, y luego dice Tim Payne, no, pues mi español es malo también, o sea, entonces, ¿cómo nos entendemos? Y ahí medio se dan a entender, me imagino que también hubo pues algún traductor, ¿verdad? Para poder desenvolverse, y aprovecharon para invitarlo también a conocer su país, oye, vente a Argentina, oye, como que ya pasar un poquito más de esa relación de redes sociales a algo un poquito más personal. Obviamente los dos se ven muy amables, muy amenos, y hicieron colaboración de este video, entonces en ambas redes sociales pues está disponible, y ahí por fin se dio pues el momento, ¿no? Se dio el encuentro, pues ya te imaginarás, las redes sociales explotaron, porque pues sí, explotaron en su momento cuando fueron a seguirlo, pues mucho más, y los comentarios es haciendo historia en la vida del internet, por acá dice otro, lo lograste, hermano, se juntaron los poderes del Caribe, por acá dice, me siento tan orgulloso, dice, lo conozco desde sus inicios, o sea, básicamente porque hay mucha gente que lo ha seguido desde que tenía 4,000 seguidores, ¿no? Ya todo mundo es Tim Payne, y ya hay canciones, ya hay merch, oye, esto se está haciendo grandísimo, y pues a la gente le está gustando, Cari.
3: Qué bueno, ¿no? A lo mejor fue también algo positivo para este jugador, porque también pueden llover algunas otras propuestas, ¿no? Ojalá que haga excelente papel, sobre todo en la Copa del Mundo, para que también sea como que la parte buena también, ¿no? De que, mira, pues bueno, pueden surgir otras cosas más interesantes para él, ¿no? En su carrera.
2: Pues sí, esperemos que así sea. Al menos el mundo pues ya lo conoció, al menos el mundo pues ya volteó a verlo, ya sabe quién es, que por cierto, su esposa es argentina, entonces dice, hay una canción que le hicieron a Tim Payne, dicen, no inventes, dice, es impresionante todo el cariño que Latinoamérica le está dando a mi esposo, muchas gracias, él no sabe tanto español, pero no se preocupen, yo le traduzco, dice, yo le traduzco y le voy a dar todos los detalles, y yo estoy consciente de todo lo que está pasando, entonces muchas, muchas gracias. Entonces también ya la afición y toda la gente pues también quiere a la esposa, porque pues es muy buena pareja, y porque además cómo ha respondido a través de las plataformas, todo un fenómeno el Tim Payne. Si ustedes todavía no lo siguen, pues qué están esperando, ¿verdad? Vayan directamente a las redes sociales, así tal cual lo pueden encontrar como Tim Payne. Ahorita actualmente tiene 5 millones y esto va subiendo. 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
2: Estamos de regreso en La Jugada Final, gracias a todo nuestro auditorio que nos está sintonizando. Quédense con nosotros porque esta es parte de la información también importante para preparada para todos ustedes. Vámonos a materia informativa, y es que el expresidente de México, Andrés Manuel López Obrador, reapareció en la escena pública mediante una extensa carta publicada en sus redes sociales. Algo que mucha gente pues le sorprende es que el expresidente durante su mandato, a finales de su mandato en México, decía que él se iba a su pueblo, que se iba a su hacienda, que se iba a su ranchito, a alejarse de la política, a escribir libros y no meterse ya más en la escena política. Pues no, ahora esta vez ya no cumplió su palabra y pues aparece en la escena pública, y este hace una extensa carta que publicó en sus redes sociales, donde denunció una presunta estrategia político-electoral por parte de agencias y funcionarios de Estados Unidos para debilitar el movimiento de Morena y presionar al gobierno de la presidenta Claudia Sheinbaum. ¿Ustedes creen? El documento de López Obrador calificó estas acciones como una embestida intervencionista y cuestionó de manera directa el drástico cambio de postura del presidente Donald Trump respecto a la soberanía mexicana. Y sí, es un tema que ha puesto también en tela de juicio tanto a las dos potencias, a los dos países, y sobre todo, bueno, el político tabasqueño atribuyó esta agresividad a las malas influencias de los consejeros de el mismo mandatario norteamericano. Cerró su mensaje con una frase contundente: por el bien de todos, que regrese el otro Trump, recordando obviamente la relación de respeto y cooperación que mantuvieron en el pasado él mismo con el presidente Donald Trump. Y bueno, nos vamos a otra nota. En Washington se desató también una tormenta política, pero interna, dentro del partido oficialista. Es que un grupo de senadores republicanos se rebeló, así es, contra la Casa Blanca al oponerse firmemente a la inclusión de una partida presupuestaria de $1,000 millones destinados exclusivamente a la seguridad del nuevo salón de baile de la Casa Blanca, que es una de las obras más polémicas impulsadas por la administración del presidente Donald Trump. Recordemos que el mandatario dijo que no, el gobierno no iba a poner un solo dólar en esta construcción, pero obviamente después de todos estos atentados que han tenido recientemente, dijo que pudiera utilizar ese salón de baile como un búnker, entonces necesitaba mantenerlo mucho más seguro. Entonces esa partida presupuestaria necesita para ponerla en el salón de baile, sobre todo, ¿no? Y ante la intensa división interna, las duras críticas de los demócratas también por el gasto de estos contribuyentes en medio de la alza del costo de vida, pues no está tan fácil en Estados Unidos, y el riesgo de un estancamiento legislativo, la Casa Blanca se vio obligada a ceder y renunció formalmente a mantener este fondo en el presupuesto general, marcando un inusual freno del propio Congreso hacia las exigencias del mandatario, sobre todo. Y bueno, vamos a otra información. Como lo decía en los titulares, es información a veces dura, a veces difícil de compartir, y pues es una verdadera película de terror, porque se vivió esto en el estado de Virginia, ya que una mujer cuya identidad pues está bajo estricto resguardo de las autoridades mientras realizan evaluaciones psiquiátricas, pues se roció completamente con gasolina y se prendió fuego al interior de su vivienda. Imagínense ustedes, el fuego se salió de control de manera inmediata, provocó un devastador incendio. Sus familiares trataron de salvarla, pero no pudieron hacer nada. El incendio se propagó rápidamente, en cuestión de segundos. Lamentablemente, también los servicios de emergencia confirmaron pues que también el fuego llegó a la recámara de su hija de solo 3 años. Esta pequeñita, tristemente también, duele duele, yo como mamá decirlo, fue también víctima de este incendio, falleció atrapada entre las llamas del siniestro. La madre sobrevivió al ataque, pero está en condición bastante crítica, bajo custodia policial en un hospital local, enfrentando cargos graves que serán reclasificados tras este deceso de la menor. Y bueno, también en otra información, momentos de pánico absoluto se transformaron en un acto de heroísmo, esto a 30 mil pies de altura a bordo del vuelo 3345 de Frontier Airlines, que sucedió hace unos días, este que viajaba de San Juan, Puerto Rico, con destino a Chicago. Un pasajero de 51 años de edad y aparentemente bajo los efectos del alcohol desató un caos al agredir al personal de tripulación, intentar irrumpir en la cabina de pilotos y tratar de abrir una de las puertas de salida de emergencia. Bueno, qué locura, cómo les da por eso, ¿no? De repente, la tragedia fue evitada gracias a una rápida acción de Josh Longwood, un ex luchador profesional de artes marciales mixtas y cinturón negro de jiu-jitsu, este brasileño de 37 años, quien derribó e inmovilizó de manera segura al agresor en su asiento usando cinturones y sujetadores plásticos. Y obviamente, debido al altercado, la aeronave, pues por protocolos de seguridad, tuvo que realizar un aterrizaje de emergencia en el Aeropuerto Internacional de Miami, donde agentes del sheriff y el FBI arrestaron a este hombre, quien ahora enfrenta cargos federales y una pena de hasta 21 años de prisión. Pues merecido se lo tiene, porque imagínense qué tragedia pudiera haber pasado si el abre esta puerta de emergencia. Y en otra información, para cerrar esta parte informativa de la jugada final, pues la violencia por armas de fuego vuelve a sacudir el estado de Indiana con una trágica historia. Pues ha sido también tema de debate el acceso a las armas en Estados Unidos, y esta vez pasó y cobró la vida de un joven que celebraba con entusiasmo su reciente graduación y perdió la vida tras ser alcanzado por un disparo completamente aleatorio, una bala perdida mientras se dirigía a disfrutar de un partido de béisbol. Imagínense ustedes qué tragedia. Las investigaciones preliminares de la policía local señalan que el joven caminaba en las inmediaciones del complejo deportivo cuando quedó atrapado en el fuego de un altercado callejero totalmente ajeno a él, y a pesar de los esfuerzos de los paramédicos, la víctima falleció en el lugar. Las autoridades estatales han iniciado un operativo, obviamente, de búsqueda para dar con los responsables de este tiroteo que arrebató la vida de este estudiante con un futuro brillante. Bueno, con esta información cerramos esta parte informativa, mi querida Jess de León, y aquí estamos todavía en la jugada final.
19: Ay, qué fuerte todo lo que nos comentas. Pues también pronta resignación para las familias afectadas, y a cuidarnos y pues abrazarnos más que nunca. En ocasiones no sabemos por qué situación estén pasando las personas para tomar diferentes acciones. Entonces creo que también cuidar nuestra vida, nuestra físico, pero la salud mental, tan importante.
2: Exactamente, sobre todo, ¿no? Las familias también, el valor de la familia, la educación también como familia que das a tus hijos, el cuidado y también el estar al tanto de lo que están haciendo tus hijos también, ¿no? Sobre todo.
19: Sí, totalmente, qué fuerte, pero bueno, pues así las cosas, y ahí está la información. Oigan, y vamos a cambiar de tema totalmente, porque dicen por ahí las malas o las buenas lenguas que Shakira y Piqué firmaron la pipa de la paz. ¿Será? Pues resulta ser que se empezó a hacer muy viral, pues que Shakira sigue a Piqué en Instagram. Es que ya ven que ahorita es un parámetro. Ahorita ya, si tú sigues a alguien hablando más de una relación, quiere decir que o que van a volver o que todo está bien, o al contrario, si los dejas de seguir es, ¿qué está pasando? ¿Cómo que no sigue a su esposo? ¿Cómo que no sigue a su novio? ¿No? Entonces es como un foco rojo, una red flag, por así decirlo, y hay muchas personas que se dan cuenta que algo está mal o bien en la relación por las publicaciones, por pues obviamente por seguidores. Entonces eso fue el caso ahora que está pasando con Shakira y con Piqué. Hace 4 años, ay, qué rápido pasa el tiempo, oigan, pero 4 años que la pareja pues daba a conocer su separación. Imagínense, ya pasaron 4 años después de 12 años más o menos que estuvieron juntos, 2 hijos en común que sabemos que tienen. Entonces, después de su separación, obviamente hubo mucha controversia, pues fue muy mediática, básicamente. Recordamos las canciones que sacó Shakira, unas indirectas muy directas, obviamente pues relacionado a el futbolista con Clara Chía, quien es su actual pareja. Pero ahora lo que están diciendo es que tal parece que han dejado a un lado la polémica debido a estos inesperados intercambios de follows. Los usuarios en las redes sociales pues rápidamente están así, mira, detectaron que Shakira volvió a seguir a su ex, literal, y que viceversa, ¿no? Que tanto Piqué siguió a Shakira. Entonces, pues obviamente han empezado los comentarios de que si se van a reconciliar, de que si, bueno, simplemente ya, mira, lo dejamos por la paz y todo bien. Y esto llegó después de varias canciones. Sabemos que pues Shakira ha tenido que facturar, por así decirlo, de su relación. Ahora, lo que la gente no sabe, porque pues evidentemente alguien, yo creo que lo revisó, Cari, y dijo, ay, todavía se siguen, o ya se siguieron, porque asumieron que se dejaron de seguir, pero nunca se dejaron de seguir, ¿creerán? O sea, ellos nunca se dejaron de seguir en redes sociales. A mí se me hace muy raro, porque no sé tú, Cari, pero yo creo que si te ya no tienes una relación con alguien, y más hablando de un ex, lo dejas de seguir, ¿no? ¿Tú qué dices?
20: Ah, no, claro, sí, por supuesto. Ya desde el momento, como dices tú, empiezas a dudar de que ya no se siguen, porque no se seguirán. Pero igual, a lo mejor ella no le importó y lo dejó ahí. De hecho, en su canción, ¿no? Dice, en una canción que tenía que tiene con Karol G, que le das like a una foto mía, ¿no?
19: Ajá, sí.
20: Se separaron, ¿no?
19: Justamente, y estamos hablando de, pues, obviamente un 2026, donde realmente tiene un gran peso las redes sociales, y es por lo que muchos nos guiamos en el aspecto de qué está compartiendo, qué está subiendo, a quién sigue, a quién publica, y que realmente ya cuando lo haces oficial casi casi es porque lo publicaste en redes, ¿no? O sea, si no, pues todavía sigue muy, muy underground, como dicen. Pero bueno, aquí el punto es que nunca dejaron de seguirse, a lo mejor estaban silenciados, puede ser. O yo creo que les encanta el chisme a los dos y querían seguir viendo sus publicaciones, o realmente no le tomaron la importancia de vida, porque digo, ay, pues mientras tanto Shakira estuvo haciendo y deshaciendo con sus canciones y con esas canciones y letras tan, pues tan intensas, ¿no? Entonces, pues bueno, punto ahí para todos los seguidores de Shakira que dicen, ay, se van a reconciliar. No creo, y pienso yo que sería lo último que pasaría. Primero, yo creo que vemos vacas volando antes de que Shakira regrese con Piqué, ¿no?
20: Así es, definitivamente, ya lo que pasó, pasó, lo que facturó, sobre todo a raíz de toda esa separación. Y lo que sí, fíjate que creo que pudiera ser, es tener una relación sana, ¿no? Por los hijos, porque es muy, muy sano, ¿no? Terminar, aunque no terminaron muy bien, obviamente, los hijos también resienten esa parte, y ella a lo mejor ya superó esa parte y dice ya mejor así, o sea, por las buenas, igual de lejecitos, pero no juntos, ¿no? Juntos pero no revueltos.
19: Ándale. Juntos pero no revueltos, bien dice. Sí, y es que ya el hecho de que tengan hijos, ya la situación es diferente, o sea, ya son otros intereses realmente, y muchas veces dejas tu bienestar por lo de los hijos. Entonces, ya somos adultos también, ¿no? Exacto. Pero bueno, pues ahí quedó para que lo tomen en cuenta. Oigan, y vámonos rapidito a estos datos curiosos que les traigo preparados para el Mundial 2026. Yo no sé si tú sabías que Craig Gordon de Escocia es el jugador de mayor edad en el Mundial. Mayor edad, uno piensa pues ya muy mayor, ¿verdad? Pero es que sabemos que hay edades para el fútbol. Más o menos, ¿cuántos años crees que tenga Craig Gordon? Para decir, bueno, ya es muy mayor.
20: Unos 40 y tantos, unos 42, 43.
19: Justo, ay, casi, tin, tin, tin, tin. 43 y 162 días, o sea, hasta los días le contamos, ¿eh? Porque, pues sí, ya es una edad en la que pues básicamente dicen, hey, ya retírate. Entonces pues es el que tiene mayor edad, pero también tenemos la contraparte, y es un mexicano. Gilberto Mora es el futbolista más joven de la Copa del Mundo. ¿Cuántos años crees que tiene, Cari?
20: Ese sí me lo sé, tiene 17.
19: ¡Eso!
20: Ahora sí, hice la tarea. ¿Ven?
19: No, claro, venimos preparadas, es lo que les decimos. Oigan, pues ahí están esos datos curiosos que evidentemente, ahorita, pues a lo largo de la semana les vamos a platicar más, pero es importante tomar en cuenta esto, las edades, pero es la misma pasión, la misma adrenalina, y evidentemente, pues, le van a poner todo el empeño en la cancha. Vámonos preparando para esta justa futbolera, obviamente, pues, a través de la jugada final.

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16: Ya estamos de regreso a través de la jugada final y vámonos con la información de los famosos porque hay nueva polémica. Está girando esto en torno a Edwin Cass, el vocalista de Grupo Firme. Ay, ¿qué no hace? ¿Qué no hace Edwin Cass? Tiene una personalidad muy extrovertida. Sabemos que esto es fuera de cámara también, es en el escenario, porque yo no sé si ustedes recordarán o han asistido a alguno de sus conciertos. Es una pachanga completa, o sea, es una tremenda fiesta la que se arma. Y pues ahora justamente hay una nueva polémica donde fue captado circulando por calles de la Ciudad de México sobre una moto, pero sin usar casco de seguridad. Ya sabes que cuando se trata de famosos, Cari, como que siento yo que la lupa está más intensa, ¿no? Cualquier cosa que hagan o digan casi casi que puede ser utilizado en su contra. Sabemos también las leyes, dependiendo de cada país, pero y es importantísimo las leyes de tránsito porque pues es por la seguridad de cada persona. Ahora, fue captado en la moto y demás porque antes de esto él tuvo una aparición allá en la lucha libre donde se podía ver bien feliz, contento, estaba cantando, pues ya saben, enfiestado como todo. Y dicen que al final de esto se trasladó en la moto, pero que no siguió el reglamento de tránsito de la Ciudad de México, que obviamente exige que todos los ocupantes de este vehículo pues utilicen el casco, ¿no? En redes sociales están diciendo, a ver, tranquilos, no pasa nada, solamente fue de la moto a su camioneta, o sea, no fue mucho peligro. Pero hay otras personas que dicen, no, es que sí, se fue directo hasta el hotel y esto quiere decir que infringió una ley de tránsito y pues ya me le andan queriendo cobrar la multa. ¿Tú qué opinas?
5: Dios, es que sí es. Y es como, como dices tú, muy, muy, muy alocado, muy arrebatado. Uh-huh. Como muchos sinaloenses somos a veces. Bueno,
16: sí, dentro
5: de esos, ¿no? Pero sí, o sea, de repente tienes que tener en mente conciencia, sobre todo que estás en un lugar donde no conoces exactamente las leyes de tránsito, y más en la Ciudad de México, que es una ciudad bastante complicada con el tema del tráfico, ¿no?
16: Sí, totalmente. Y más también porque tú vas a decir, oye, yo he visto muchos motociclistas que a lo mejor no portan el casco. Mira, no sabemos si ya los multaron, uno, no sabemos evidentemente si alguien ya los vio, y número tres, pues no son famosos. Entonces realmente ahí es cuando los ojos a lo mejor, pues quieras o no, pasa uno desapercibido entre tantos millones de habitantes. Pero estamos hablando de Edwin Cass, de que si te lo encuentras en la calle probablemente lo vas a reconocer, digo, no digo que todos, pero sí mucha gente. Obviamente es muy querido por muchos de sus seguidores, entonces pues claro que iban a tomar video. Claro que lo iban a juzgar, claro que, ¿qué pasó? Esto, lo otro. A pesar de que muchas veces tal vez tú, o sea, quien nos está escuchando o demás, o las personas que juzgaron hayan infringido alguna ley, ¿no? Porque, pues, a veces somos de esos que nos gusta señalar, pero no que nos señalen, ¿no?
5: Exactamente. Y obviamente está también muy, muy dado en las redes sociales ese tema, ¿no? De criticar, de juzgar, ¿no? Uh-huh. Igual también está mal, ¿no? Que lo haya hecho, ¿no? Aunque sea un medio kilómetro. Entonces, pues si eres figura pública, ahí desde el momento en que eres figura pública, eres el ejemplo también para muchas personas.
16: Sí, totalmente, tienes toda la razón. Así que bueno, Edwin, si nos estás escuchando, para que también salga a aclarar, porque o que ya no lo haga, ¿verdad? Porque como bien dices, sí es ejemplo, y pues aunque sea algo poquito, algo mínimo, bueno, los ojos siempre van a estar arriba de él. Oye, Cari, antes de que nos des tu nota final, habíamos hablado también de esos futbolistas que van a dar su último baile. Ay, yo creo que debe ser bien triste, ¿no? También que va a ser su último mundial.
5: Sí, fíjate, no creo que tan triste.
16: Porque ellos van a seguir facturando,
5: ¿no? Porque ellos van a seguir facturando y también tienen mucho dinerito, ¿no? O sea, son de los también, igual, también muchos de ellos son de los mejores pagados, ¿no?
16: Bueno, sí, totalmente. O sea, yo creo que su dinerito, pues sí se, pues ahí lo tienen guardado, ¿verdad? Han hecho una gran fortuna, pero me imagino que también, o sea, uno como apasionado a su trabajo, el hecho de que ya no lo tengas, en ocasiones es como, ay, extraño esos tiempos donde tenía toda la vitalidad, o esos tiempos donde pues me desenvolvía muy bien en la cancha, no sé, me imagino, ¿verdad? No soy futbolista, pero sabemos que los protagonistas principales, ay, es nuestro querido Lionel Messi y Cristiano Ronaldo, y están haciendo historia porque se convierten en los primeros jugadores en disputar 6 Copas del Mundo, y sus carreras pues suman más de 24 años, pues yo creo que ya es hora que se jubilen.
5: Mira, pues Lionel Messi 38 años tiene, fíjate.
16: Uh-huh.
5: Entonces,
16: ya
5: está muy joven.
16: Ya falta poco.
5: Pudiera haber, tú, hay un jugador que tiene 42 años, ¿no? Pero ya es decisión propia de decir, ¿saben qué? Hasta
16: claro.
5: Yo me retiro, me voy a gusto, satisfecho. Ojalá que le dé mucho esta copa, ¿no?
16: Sí, pues esperemos. También hay muchos futbolistas que dicen, oye, me prefiero retirarme en un momento de mi carrera donde esté bien, donde realmente no ande dando lástima, por así decirlo, y que esté al tope, ¿no? Y ya después que así me recuerden, porque después hay muchos otros futbolistas que se retiran, pero pues se retiran porque ya no pueden, ya se les nota básicamente pues todo lo que han dejado en la cancha. Los mexicanos no nos quedamos atrás, porque sabemos que Guillermo Ochoa también pues ya afirmó que el torneo 2026 va a ser su última aventura, pues defendiendo la portería del tricolor. Ya había hecho diferentes comentarios Beto pues a esto, y hay muchos comentarios en redes sociales también que dicen, oigan, pues ya, él también llega a su sexto mundial consecutivo, pues sabemos que es todo un referente Memo Ochoa, y pues esperemos que en este mundial también lo dé todo.
5: Exactamente, y también está Cristiano Ronaldo, ¿no? Que también llega al mundial, a su último mundial con 41 años, siendo el único en haber marcado 8 anotaciones en 5 mundiales consecutivos, y pues capitán de la selección de Portugal, y obviamente espera conquistar la copa para cerrar con broche de oro su último mundial, que muchos que ya están diciendo quién pudiera ganar la copa sería Portugal, ¿no?
16: Ándale, y también Neymar actualmente tiene 34, pero pues ha enfrentado un desgaste físico, un desgaste mental, obviamente por representar a su selección, entonces pues bueno, la carga física y mental sabemos que es muy alta, ¿verdad? Toda esa exigencia, pues son los más mencionados, los más conocidos también, porque pues ya si no, ¿verdad? Han estado en tantos mundiales que cómo no saberlos, conocerlos y pues cada detalle de su trayectoria, no solamente con su selección, sino también pues en lo individual. Así que bueno, será su último baile, pero definitivamente lo seguiremos viendo, lo seguirán dando de qué hablar y pues hay que disfrutarlos en este Mundial 2026. Pero seguimos con, pues bueno, ya con lo último, ¿verdad, Cari? Ya casi nos vamos.
5: Exactamente, pues mira, también en temas de mundial, yo analizando la situación, yo como pareja y como esposa de pues seguidor del mundial, futbolero, basquetbolista, bueno, en todo, ¿cómo adaptarse en esta época del mundial? Les traigo algunas recomendaciones, así que tómenlo nota, estén atentas, señoras, señoritas, que su pareja igual sienten que no las pela mucho en el mundial, pues ustedes pueden aliarse, pueden unirse también. Y pues es que el mundial dura un mes, pero la vida y el entretenimiento también siguen y solo hay una pantalla principal. Obviamente pueden negociar partidos claves, los juegos imperdibles, que se respetan, pero los días de partidos menos relevantes son para las series, o sea, películas, no sé, o el contenido de la pareja. Y pues establezcan, yo les puedo recomendar que establezcan un calendario en el refrigerador. Dice, pueden decir, este partido es tuyo, pero la noche de series es mía. Ahí pueden tener cuentas claras y sobre todo parejas largas, sobre todo, ¿no? Si no pueden con el enemigo, ármenle una botanita también, convertirlo en un evento social. La idea es que no tienen que volverse expertas en la táctica del fuera de lugar, pero pueden aprovechar el pretexto para convivir. Hay que inventar jornadas también gastronómicas, así preparar cosas ricas, según los países que también jueguen ese día, los tacos si juega México, choripán si juega Argentina, no sé, pizza si juega Italia, inviten amigos también o la familia y así el ambiente se vuelve una fiesta para todos, no solo pues un monólogo frente a la televisión donde la mujer a veces pues si nos aburrimos, ¿no? Hay que ser sinceras, ¿no? Y también la idea es que el mundial es una excusa perfecta, ya lo hemos dicho, para tener tiempo libre de calidad para ti, para tu familia y pues mientras la pareja esté completamente sumergida en el fútbol, en el análisis del partido y pues el momento ideal para salir también tú con amigas, o sea, te puedes ir al spa, te puede prestar su tarjeta de crédito, no sé, leer un buen libro, avanzar en esos proyectos personales sin interrupciones y pues es un respiro para todos, ¿no? Esa es la recomendación que les hago a ustedes, chicas, señoras, esposas, y al final del día el fútbol dura 90 minutos, pero la armonía en casa dura todo el año, así es que este mes mundialista respiremos hondo, elijamos nuestras batallas y por qué no disfrutemos de la fiesta futbolera.
16: Totalmente, pues ahí están las recomendaciones, como bien dices, es un mes, o sea, hay que buscar una manera de poder pues llevar la fiesta en paz, de ser también ahí
5: a veces uno me pela, ay, es que está viendo el fútbol con sus...
16: Sí, no.
5: Sí, es una recomendación para ellos, Jess, o sea, decirles también no nos dejen fuera, incluyan también y como llegar a un acuerdo entre los dos, ¿no? ¿Qué hacer? ¿Qué partido quiero estar con mis amigos? ¿Qué partido podemos estar juntos o en familia? El chiste es llegar a un acuerdo.
16: Sí, aparte también se vale totalmente, no pasa nada, ahí tú negocias de que bueno, te quedas viendo tú el partido o los partidos, yo me voy con mis amigas, ese tiempo pues aprovechenlo también para ustedes, que nada más es un mes, como dice Cari, pues hay que hacer las pases, ahí hay diferentes opciones para la comida, para las actividades, a lo mejor se pueden reunir pues ya todos los amigos, mujeres y hombres, no pasa nada, y cada quien hace lo suyo, y pues es tiempo también de integración con la familia y con los amigos, y más con la pareja, que pues, digo, un mes dura el mundial, pero pues tu relación en teoría pues dura toda la vida, ¿verdad? Entonces, pues ¿para qué pasarla difícil? Pero bueno, Cari, muchas gracias por esa info, yo creo que sí nos sirve bastante, y ya nos vamos.
5: Sí, anótenlo muy bien y estén siempre en paz con la pareja, ¿no? Sobre todo, ahí está la recomendación. Gracias por acompañarnos en la jugada final. Un abrazo fuerte a nuestra querida comunidad latina. Mañana también tienen una cita con nosotros.
16: Muchísimas gracias a ustedes por su preferencia. Que tengan excelente resto de juevesito. Y sí, efectivamente, mañana Cari y una servidora Jess de León nos vamos a estar acompañando. Gracias por acompañarnos en una emisión más de La Jugada Final.
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estamos, mi gente? ¡Qué gusto saludarlos! ¡Qué gusto tenerlos aquí de vuelta, de regreso! El playlist del día de hoy está que no lo puedes creer. Para que pases la voz, para que le digas a la comadre, a la vecina, a la prima, a la tía, a la abuelita, o si estás por ahí en la empresa, le subas a todo volumen y escuchen Alma Mexicana, porque ya llegó, ya está aquí, la chiquilla para ti. Sí, soy la chiquilla Barragán, me encuentras en redes como @lachiquilla_oficial. Y el día de hoy, señoras, señores, señoritos, acabamos de escuchar esta rolita de Gerardo Coronel que lleva por nombre No se dice. Además llegan los Alegres de la Sierra, el Coyote y su banda Tierra Santa, los Cardenales de Nuevo León, el Bebeto, los Cadetes de Linares, Fuerza Régida. ¿A quién más vamos a poner el día de hoy? Tú decides, mandándome tu DM vía Instagram. Las redes ya las conoces, pero te las repito. @lachiquilla_oficial. Arrancamos, Alma Mexicana.

Nos vamos con más de las noticias que se vuelven virales, que se vuelven tendencia en redes sociales y de las que todo mundo anda platicando, ¿verdad? Bueno, lo ocurrido precisamente allá en mi México lindo y querido, para ser exactos, en nuestra capital, la CDMX. Para ser más exactos en la ubicación, les voy a platicar dónde ocurrieron estos hechos. Ahí, precisamente, en el Paseo de la Reforma, que es una de las avenidas más importantes de la ciudad. Resulta ser que los maestros de la CENTE acaban de derribar estatuas gigantes del Mundial en esta avenida, o que ya habían puesto en esta avenida. Fueron 3 estatuas derribadas por un grupo de encapuchados que, pese a que hubo intentos de evitar daños, pues no se pudo, no lo lograron. ¿Pero por qué ocurrió esto? Bueno, las acciones sucedieron en medio de las movilizaciones del magisterio y de las negociaciones que mantienen con las autoridades federales, donde exigen mejoras laborales y cambios en el sistema de pensiones hacia los maestros. Híjole, la verdad es que los maestros, yo los respeto muchísimo, porque sí creo que es una labor que se hace con el corazón, que se hace con vocación y que la verdad, honestamente, no es bien remunerada como debería de. A veces andan lidiando 20, 30 chiquillos, dependiendo de la escuela. Bueno, allá en las urbanas, en las escuelas de gobierno en México, hasta 45, 50 chiquillos o adolescentes están lidiando los maestros y la verdad la paga es muy poca. Entonces, si es algo justificado, a mí la verdad no me gusta que hagan sus destrozos, pero a veces es lo que termina haciendo la gente, pues para que los volteen a ver y les hagan caso, ¿no? ¿Qué opinas tú al respecto? Continuamos aquí en Alma Mexicana, pura banda y norteño.

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Continuamos aquí en el chismecito candente, pues, para oreja. ¿Por qué te cuento que Cristian Nodal acaba de recibir un reconocimiento por la alcaldía Benito Juárez allá en la CDMX? Esto fue durante su exitoso concierto allá en la Plaza de Toros, México, donde reunió la módica cantidad de 35,000 asistentes, un poquito más. Antes del espectáculo, el alcalde Luis Mendoza le entregó una estatua de El Venado elaborada en arte huichol, un símbolo representativo de la demarcación en reconocimiento a su trayectoria artística y a su parte a la difusión de la música mexicana. Continuamos aquí en Alma Mexicana, pura banda y norteño.

las paredes como tú los colocaste. Tus sandalias están en su lugar y hasta tu bata de baño está donde la pusiste tú. Lo único que ha cambiado es el espejo. Ahora, cada vez que lo veo, me refleja una figura con unas sombras profundas bajo mis ojos y unas arrugas que empiezan a amenazar mi

Te cuento que Natanael Cano es absuelto de cargos por auto robado en los Estados Unidos. Mira, Natanael Cano evitó enfrentar un proceso penal después de que una jueza determinara que no existían pruebas suficientes para vincularlo a una investigación por la presunta posesión de un vínculo con reporte de un vehículo con reporte de robo. El caso estaba relacionado con un Corvette blanco modelo 2015, que según versiones difundidas en medios y redes sociales, había sido robado en Phoenix, Arizona, y posteriormente localizado en Sonora con placas presuntamente relacionadas con el cantante. Mientras dejó atrás este episodio legal, Natanael Cano continúa enfocándose en sus nuevos proyectos empresariales. Bueno, recientemente presentó su propio tequila. ¿Se acuerdan que les acabo de contar? Bueno, pues durante el lanzamiento, el intérprete de Corridos Tumbados expresó su entusiasmo por este proyecto y recomendó disfrutar la bebida con un poquito de hielo, demostrando que sigue diversificando sus negocios. Por lo pronto, como les dije, ya quedó absuelto de este cargo, dice el otro. ¡Fiuf! Por fin, qué barbaridad. Continuamos aquí en Alma Mexicana. No te vayas.

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Ya me voy, ya me despido. Se van a quedar con estas dos rolitas que ustedes mismos solicitaron. Llega el cártel de Nuevo León con Pajarillo. Además el Commander con esta rolototota que se titula Descansa, mi amor. Para todas las personas importantes en nuestra vida que ya pasaron a otro plano, a una mejor vida, como decimos allá en México, o las personas creyentes, católicas y demás, y que están disfrutando de las mieles del paraíso. Soy la Chiquilla Barragán, me encuentras como @lachiquilla_oficial y mañana te espero, a través de esta frecuencia y a la misma hora. Los amo. Adiós.

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2: Ya sabes que nos encanta compartir contigo este espacio. Tú sabes que vale la pena escuchar este programa porque es una capacitación gratuita. Nos preparamos todo el equipo de producción y un servidor para darte los mejores temas. Y que antes de que termine el programa tú digas, oye, ¿valió la pena? Yo no sabía esto. Yo no sabía que había alimentos que pueden ocasionar depresión. Así como lo oyes, alimento entre comillas, ¿verdad? Digamos, productos que consumes que pueden ocasionar depresión. Sí. Pero probablemente me vas a decir, ¿en serio eso hay que hacer ante el berrinche de un niño o de una niña? Si tienes hijos o tienes la gran bendición de estar cuidando niños, pues de repente pasamos unas vergüenzas cuando el niño hace un berrinche en el centro comercial o en los aeropuertos, sí, que las pobres madres me duelen el alma porque pues los etiquetan como niños chiflados. Les dicen qué niño tan grosero, mira nada más, yo le daba dos nalgadas. Sí, no. En pecados ajenos todos somos santos. Espérame, ¿tú cómo sabes si ese niño tiene alguna condición que lo hace ser así? ¿Cómo sabes si no tiene principios de alguna situación o problemas que esté sufriendo o viviendo? No sabemos lo que vive cada persona ni cada niño en sus vidas como para estar juzgando tan duramente. Quédate con nosotros porque de eso vamos a hablar. Y además, por si fuera poco, el día de hoy quiero empezar con una reflexión cortita que estoy seguro que va a llegar a quien deba de llegar. Que claro que duele y duele mucho, ¿eh? Cuando te dejan en visto, cuando viviste una relación fugaz y de pronto te hacen ghosting, ya. Bueno, o una despedida corta, o no, es que simplemente estoy confundido, duele demasiado. Esta reflexión es para ti que lo has vivido o para que lo compartas con alguien que lo haya vivido. Hay despedidas sin discurso final, sin mensaje largo, sin claridad. Y eso, claro que desespera, claro que duele. Pero la paz no viene siempre de entenderlo todo. A veces viene de aceptarlo. Te comparto esta frase. No siempre tendrás respuestas. A veces el cierre es decidir dejar de buscarlo. Quédate con nosotros en El Placer de Vivir. Además, la nota del señor, del único, del inconfundible, del más asediado por muchos años.
3: ¡Dios!
2: El inigualable. Ya no lo asedien porque ya no puede.
3: ¿Por qué?
2: Porque ya no. Resultó celosa la persona.
3: No.
2: ¿Sí?
3: ¿Yo? Ah, no, yo no.
2: Tú, bueno.
3: Celoso yo.
2: Dinos la nota, mejor.
3: Doctor, fíjense que hay una investigación que hacen varias personas respecto a la calidad de vida de las mascotas, sobre todo de los perros. ¿Hasta cuánto tiempo pueden llegar a vivir? Expertos dicen que hasta 18 años y hacen un top 5 de las mascotas, las razas que están más frecuente y que tienen una más calidad de vida. Pero se van a sorprender porque hay una mascota que ya murió, pero llegó a vivir hasta los 30 años. Ahorita les voy a decir de quién se trata. 30 años un perro.
2: Vamos a una pequeña pausa, no le cambies. Esto es Por el Placer de Vivir. Ahorita regresamos.
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0: ¿Creerías que hay alimentos que provocan depresión? A ver, no, voy a ser bien claro porque para mí es muy difícil creer esto, que hay comidas que generan inflamación, mejor dicho. Y si hay inflamación, pues puede haber muchos cuadros. Yo quiero como médico explicarlo de esa manera. Según señala una investigación de la Universidad de Harvard, hay problemas de salud físicos y mentales por la alimentación, eso lo sabemos. Se ha evidenciado que es así porque hay muchas personas que padecen cuadros de inflamación, de ansiedad, de estrés, precisamente por tipo de alimentación que tienen, que aumentan el nivel de tristeza. Yo creo que es por la compulsión. No sé qué es primero, si el huevo o la gallina, por eso tengo que aclararlo. O sea, ¿cómo este tipo de chatarra? ¿Porque estoy deprimido o estoy deprimido porque como la chatarra? Bueno, los carbohidratos refinados, pastelitos, todos, a cada, pues un pastel de vez en cuando, no, claro que sí se vale. No se me echen encima los...
1: Pero hay pasteles nutritivos con harina de almendra.
0: Claro, y aparte azúcar.
1: Claro, los muffins que preparan en su casa, deliciosos.
0: Ah, esos son
1: nutritivos.
0: Y con miel de abeja.
1: Deli.
0: Y los hace Lupita.
1: Con plátano, y manzana.
0: Con plátano, manzana y harina.
1: Harina de avena.
0: De avena, con avena.
1: Arándano.
0: Eso no puedes dejar de comer, no puedes comer solo uno. Bueno, hay ciertas patatas, papas, galletas, pizzas, aperitivos que se fabrican de forma masiva. Mira, ya nada más traen un chorro de la etiqueta de cosas sellos. En el sello. Y traen una bola de cosas, aparte que dicen alto es en azúcar, así que no sé. Y lele, no, ya con lo que tiene más de 5 cosas, ya olvídalo. Las frituras, todo lo que son los, bueno, no las frituras, perdón, disculpa, los nuggets de pollo. Las croquetas, esas que están muy empanizadas. Todo lo que pasa por la freidora, pero pues todavía en la freidora de tu casa sabes que es un aceite nuevo probablemente. Y aún así el aceite, pues ya sabes que no es algo que sea muy nutritivo. Pero lo pasaste, ¿cuántas veces lo habrán pasado las papas
1: El aceite.
0: En las tiendas, en las
1: ¿cada cuándo cambian rápidas el aceite? Que alguien, pues, nos diga.
0: Hay en comidas rápidas hay un estándar, pero... Hay lugares que no llevan control. Sabrá Dios cuántas veces pasaron el pollo ahí y las papas, y tú trague y trague, ya pasó todo el mugrero por ahí. Pues por más que quieras, tiene que haber unas sucias, papas sucias ahí. Todo lo que contenga azúcares añadidos, bebidas, refrescos. Pues tú ya sabes, los refrescos. Y ahora yo también tengo mucho mis asegún con las bebidas que dicen cero azúcar. ¿Con qué lo endulzaron? Pues con algo químico, ni modo que qué. Que le pusieron el dedo ahí mágico de Dios y dijo, endúlzalo, señor. No, pues no.

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2: Es mantenerlo muy bueno, muy, muy bien sano, por mencionarlo así. Entonces probablemente ya lo ingresen al récord Guinness por los 30 años. Me puse a investigar cuál es el top 5 de las mascotas y hasta dónde pueden llegar a vivir. El perro chihuahueño, aunque usted no lo crea, llegan a vivir hasta los 20 años. No,
3: Carmelita vio 14 años. Mi
2: bueno,
3: Carmelita.
2: Estaba en el rango, porque el rango es de 15 a 20. Estaba en el rango.
3: No llegó al rango. Sí, segundo. Me faltó un año.
2: Algunos perros, como le menciono, pueden llegar hasta los 20
3: chihuahueño,
2: años.
3: Chihuahueño, dura más.
2: El chihuahueño, el toy poodle, no sé cuál es esa raza, el toy poodle llega a vivir hasta 14 años. Por si tiene un perro de esos, tercero. Hasta 14 años. Tercero, el husky terrier. Llega hasta los 16 años. ¿Cuál? A los 16. El Dutch Hound. 16 años, que es el perro salchicha, el conocido como el perro salchicha. El Shih Tzu. Esos ladran bastante.
3: Y son necios.
2: Igual.
3: Bueno, no dije eso, no, a las dueñas. No es cierto. No.
2: Sí. Es que son perros
3: nerviosos. Igual que los chihuahueños. ¿Sí?
2: Ellos llegan a vivir de 13 a 18 años.
3: Escuchemos algo de música y en unos momentos regresamos aquí a Por el Placer de Vivir.
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0: supuesto que cuando hace un berrinche un niño es muy penoso para la mamá, para el papá. A veces no, a veces sí. A mí sí me daba pena, pero pues mantenía la calma. Que es el primer punto para cuando tu hijo, tu hija hace un berrinche, tu nieta, tu nieto, tu sobrino y te tocó a ti, o tú quisiste cuidar a ese niña, a ese niño, pues bueno, mantener la calma le llaman autorregulación. Porque tu tranquilidad ayuda a que el niño se regule. Si te enfadas, peor. Él lo siente, acuérdate. Los niños son muy perceptibles. Conecta antes de corregir. Primero, ponte a su nivel, voltéalo a ver a los ojos y dile, entiendo que estés enfadada, que estés enfadado. Veo que estás muy enojado porque tú querías que te comprara eso. Ese es conectar. No le estás diciendo, ya déjate de... No, conecto, entiendo. Tercera recomendación es no cedas. Si el berrinche es para conseguir algo, no te des tu brazo a torcer, porque de lo contrario, va a aprender que el berrinche funciona y ya te tomó la medida. Y sobre todo, la cuarta recomendación, quédate cerca de él para asegurar que no se lastime. No lo abandones, no refuerces la conducta con atención excesiva y redirige su atención a otra cosa. Mira qué bonito aquello, mira, vente, vamos, ahorita nos vamos a ir y ahorita vamos a ir con tu mamá, vamos a ir con tu mamá, algo así. Lo que no debemos de hacer es gritar, amenazar, intentar que razone mientras llora. No te está pelando, hombre. Su cerebro emocional está bloqueado. Castigar por expresar una emoción, tomarlo personal, eso es lo que no debemos de hacer. ¿Me expliqué con esto?
1: ¿Aplica también para adultos?
0: ¿Para berrinches adultos? Fíjate que sí, Joel.
1: Fíjate que sí. Adulto, bien berrincho,
0: qué buena pregunta matona hiciste.
1: No, nada más en los niños.
0: Aplicará para adultos, Dina. Me estás escuchando en Noruega. En Noruega, imagínate, allá tenemos a Dina. Te saludo con todo mi cariño, Dina. ¿Cómo estás?
2: Igualmente, doctor. Hola, hola. Qué placer saludarlo de nuevo.
0: Pues yo, ¿ya habíamos platicado una vez o no?
2: Sí, bueno, nos vimos en un congreso en vivo, en Veracruz.
0: Ah, con razón, porque es la primera llamada de Noruega que tengo. Ah, ¿fuiste a tomar un congreso fue el de el arte de hablar en público o cuál fue?
2: No, fui a un congreso con Margarita Blanco.
0: Ya sé, ahí en el teatro, ¿verdad? En el teatro
2: de
0: Boca del Río, Veracruz.
2: Exacto.
0: Dina, gracias por acordarte y gracias por escuchar el programa, Dina, me halaga mucho. Oye,
2: no,
0: Dina.
2: No, gracias a usted, doctor, porque de verdad que nos instruye y aprendemos muchísimo con sus programas, de verdad.
0: ¿En qué parte de Noruega estás? ¿En Oslo?
2: En Oslo.
0: En la
2: Oslo,
0: capital, sí. Qué belleza, qué ciudad tan maravillosa, tan bonita. ¿Qué haces allá, Dina?
2: Bueno, pues trabajo. Yo tengo dos empresas pequeñas, una agencia de viajes y una clínica de acupuntura. Así que a eso me dedico.
0: Exitosa. Apláudanmele a la Dina, por favor.
2: Gracias.
0: Agencia de viajes y una clínica de qué?
2: Acupuntura.
0: Oye, qué maravilla. ¿Y tú sabes de acupuntura, Dina? ¿O tienes gente trabajando para ti?
2: Acupuntura.
0: Oye,
2: no, yo lo hago.
0: Oye, yo estudié digitopuntura, me gradué de eso, de acupuntura.
2: ¿Ah, sí?
0: También hice acupuntura, pero no la ejerzo. La digitopuntura la ejerzo cuando alguien me lo pide. Y también
2: claro.
0: Y creo en eso, Dina.
2: Sí, la verdad que tiene resultados muy buenos y además que no tiene efectos secundarios, que es lo mejor.
0: Claro. A ver, Dina, para alguien que anda muy ansioso, yo sé que lo ideal en acupuntura es hacer los puntos, pero si alguien quiere bajar su ansiedad, aparte de la respiración, Dina, tú que eres experta en acupuntura y digitopuntura, ¿dónde hay que colocar la presión de tus dedos? ¿Dónde?
2: Bueno, yo hago con agujas, ¿verdad? Yo trabajo con agujas. Entonces, nosotros usamos mucho los puntos de la espalda porque son puntos que ayudan a liberar el estrés, la tensión, y la verdad que tiene resultados muy buenos, muy buenos.
0: O sea, ¿has notado mucho cambio la gente? Porque pues muy poca gente tiene ansiedad en Oslo, Noruega. Digo, pues allá viven bien tranquilos. ¿Qué les apura?
2: No, mire, aquí yo creo que es uno de los países con más estrés, porque aunque se vive bien, pero la gente vive muy estresada y con depresión.
0: No me digas eso.
2: Porque al tener tantos meses
0: de invierno,
2: de poca luz. Exacto, el frío.
0: O sea, ¿cuántos meses son de poca luz en Noruega?
2: Casi 6 meses. Ahora con los cambios climáticos también ha cambiado un poco, ¿verdad? Pero desde final de octubre, principio de octubre, hasta marzo, final de marzo.
0: Pues sí, hoy imagínate.
2: Tenemos muy poca luz.
0: Y todos tristes, pues porque obviamente el sol nos levanta, nos prende.
2: Sí,
0: del verbo
2: aquí, cuando empieza a salir el sol es como que la gente cambia, ya saluda, se sonríe, es como vivir en otro país.
0: Dina, querida, te admiro por lo que estás practicando la acupuntura. Te mando un abrazo, Dina, querida, hasta Oslo,
2: pero
0: Noruega.
2: Son muy buenas. Muchas gracias, un abrazo a usted también y a todo su equipo, muchísimas gracias.
0: Bendiciones, Dina, querida, no le pongas el guajolote. Te puso el guajolote, Dina, te lo puso Joel. Dile, regáñalo.
2: ¿En serio? No, por favor.
0: Que no, le pongas el guajolote.
1: Dina, ¿así es tu nombre? Dina.
0: Dina, Dina.
2: Que no, por favor.
0: Que no le pongas el guajolote. No.
1: Ah, bueno.
0: Una pausa, ahorita venimos, no te vayas. Esto es el placer de vivir. Ahorita volvemos.
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0: Vamos con el ejemplo del niño que hace el berrinche en el centro comercial porque no le compraste su huevito de y no venimos a comprar esto. Tú la aclaras desde antes de entrar. Venimos a comprar esto y esto, mijito. Y el niño te hace un berrinche y todos los ojos viendo la reacción de mamá y de papá. ¿Cómo actuar como pediatra, neonatólogo, como experto en niños? ¿Qué recomiendas ahí?
21: Paciencia.
0: Está en el suelo.
21: Está en el suelo
0: y todas las miradas.
21: Tienes que tener esa paciencia para poder quedarte ahí, no irte, no lo vas a arrastrar. Es quedarte ahí, asimilar qué pudo haber sido, cuál fue el detonante. Si el detonante fue, no me diste mi huevito, o realmente el huevito era lo que tú le prometiste. ¿Por qué tienes un problema?
0: O cada que vas se lo compras.
21: Si cada que vas se lo compras, pues está condicionado. Y tú se lo prometiste, él estaba esperando desde antes eso. Si tampoco va por ahí y fue una rabieta de estas porque hoy se me ocurrió que me quería tirar aquí al piso, es algo aislado, no pasa nada. Te puedes quedar ahí, lo puedes acompañar, ponte a su nivel, porque no se trata de regañar, se trata de acompañar y tratar de saber cómo conducir esa emoción que trae. Esa emoción es intensa, es ira. Entonces, siéntate a su nivel, híncate, trata de abrazarlo o trata de verlo. Solo tú sabes cómo actuar. Si a tu hijo no le gustó que lo abraces y a mitad del berrinche lo abrazas,
0: peor.
21: Si a tu hijo no le gusta que le agarres la cabeza y en el berrinche le vas y le agarras la cabeza, pues oye, estoy de malas y todavía me haces enojar más. Entonces, hay que buscar esa parte en la que tengas que estar ahí y lo único que no puedes hacer es irte y decirle no pasa nada porque algo está pasando. No puedes invalidar su sentimiento, tienes que conducir su sentimiento. No puedes decirle, no puedes educarlo en el momento. No educas a alguien en la crisis. A mitad de un terremoto, no educas a la gente cómo salir en ese momento de evacuación. Ya, corre el que quiera, esta es la crisis, después nos sentamos a platicar. Aprovechen eso. No quieres que siga pasando, siéntate a analizar si estos berrinches son recurrentes y cuál es el detonante de los berrinches. Y a lo mejor ahí puedes, desde antes de que sucedan, adelantarte.
0: Yo no sé si soy el único que le duele ver esto en los aeropuertos, en salas de espera, la mamá en los restaurantes, el niño en la periquera, el niño en su sillita, a lo mejor ya en silla normal, y el papá en el celular, la mamá en el celular, el hermano en la tablet, y nadie lo pela. Y el niño está pajareando para todas partes. Y luego le habla a la mamá, ya estamos hablando de un niño de 5 o 6 años, y la mamá, sí, así, dime, ¿qué opinión tienes como neonatólogo y pediatra sobre esto?
21: Es un crimen. O sea, estar en un espacio confinado de una mesa donde estamos 4 personas sentados y 3 tenemos celular, y el niño no tiene celular, y el niño está aburrido, y la pregunta es, ¿por qué el niño no tiene celular? Pues porque se dice que no deberíamos de tener pantallas en menores de 2 años, ¿no? O de 3, ya subimos la recomendación a que nadie abajo de 3 años y de 4 años.
0: Ya está casi en 6.
21: Ya va en 6 y 7. Esa medida es como muy, muy tajante, no pantallas. Ahorita si quieres tocamos el tema de las pantallas, pero estar sentado con 3 personas y veo que todos se entretienen y todo el mundo le está picando a un aparato negro y le está subiendo para arriba y para abajo con el dedo. El niño quiere ver y no lo dejan ver porque es malo, pero tampoco te pongo atención. Es un crimen. O sea, es como, ¿por qué me haces ir a una fiesta en la que no me cae bien ni la gente? En la que no quiero estar aquí, porque yo estoy aquí sentado, tú me trajiste como adulto aquí y no me pelas. Me hubieras dejado jugando con mis cosas. Pero me quieres aquí sentado sin hacer ruido, me quieres aquí sentado sin tirar las cosas al piso, porque mi única diversión es tirar todo al piso y que tú me lo recojas. Y si tengo tu atención y dejas el celular a un lado para recoger la servilleta que tira al piso y te sonrío y tú te enojas, entonces eso tampoco ya no es efectivo. Entonces voy a seguir buscando la forma como niño de llamar tu atención y llamar la atención de todos los que están en teléfonos. Y lo vemos. Cuando ese niño camina y está aburrido, lo primero que hace es ir a correr y agarra el celular y le empieza a picar. Hay niños que desbloquean ya desde edades muy tempranas los códigos, porque es un patrón de cómo mover el dedo para desbloquearlo. No con la cara, pero con el patrón de dedo. Hay niños que ya desbloquean los teléfonos de sus papás de tantas veces al día que ven eso. Y no está mal. Vivimos en una sociedad tecnológica y no se van a acabar las pantallas.
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5: Saludos, Lupita. Guadalupe. Ay, es que hay gente que se llama Guadalupe y no les gusta que
7: no les gusta,
5: Lupita.
7: Se enojan, ¿eh?
5: Guadalupe. Ay, qué fuerte sigue. Lupe. Guadalupe. No, tampoco les gusta que digan Lupe. Guada.
7: Yo conozco a una persona que sí le dicen Lupe.
5: Pues sí, a Lupe, la que trabaja en mi casa, señora tan linda y que la amo y que la adoro. Porque
7: ay, sí, mi Lupe.
5: Cocina, cocina, Lupita Salazar, te quiero. Guadalupe hasta Anaheim. Allá también a la gente linda que me escucha en Dallas, en San Antonio, está Cecilia. Pregúntale a César, ¿qué me antes de que me pregunten, espérame, tengo a dónde vamos a estar en estos días. El día de hoy, Los Ángeles, California. Hoy me presento, gracias a Tony Clife en Los Ángeles, California. Entren a mi página web, hay boletos para estar conmigo el día de hoy en Los Ángeles. Hoy es el día de hoy, a las 7 en punto, a las 8 en punto, 7 de la noche en Los Ángeles, California. Vamos con Pregúntale a César, una segunda opinión. ¿Qué dónde es? En el Double Tree de Wither. De Wither, ahí me presento, Double Tree by

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2: Está enfermo, enferma y que está perdiendo la esperanza. Quiero que escuches un testimonio de qué podemos decir, de fe y de milagro.
3: No, y lo que viene a platicar, doctor, no, cómo planeó el proceso de su salud.
2: Dice lo importante que es la familia, pero en una libreta, todo planeado su proceso para volver a recuperar su salud. Y lo logró, porque él se soñaba sano. Eso es lo más importante. A nombre de todos los que hacen posible este programa, César Acosta, Joel Garza, un servidor, te decimos gracias. Esto fue Por el Placer de Vivir Internacional. Nos escuchamos el día del día de mañana, mismo horario, misma estación. La República Mexicana, amigos de la República Mexicana, voy a estar con ustedes. Bueno, mañana Charlotte, no, pasado mañana en Charlotte, Carolina del Norte, Acapulco, Colima, La Paz, Morelia, Tepic, Guadalajara. Este mes de junio estoy con ustedes en estas ciudades. En julio, Ciudad Victoria, Matamoros, San Luis Potosí, Lima, Perú, Feria Internacional de Lima. Nos vemos el día 25, Feria Internacional de Lima, Perú. Para toda la gente que me quiera acompañar a presentar Más Hábitos, Menos Dramas, mi nuevo libro. ¡Ánimo! Hasta mañana.
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3: ¿Qué tal? Muy buenos días, les saluda Eli Venegas y este es el breve informativo del bueno, la mala y el feo. Trump llama antipatriótico al revés republicano en votación sobre la guerra con Irán. Donald Trump criticó este jueves el antipatriótico voto en la Cámara Baja a favor de una medida de carácter simbólico para limitar los poderes del mandatario de la guerra que lanzó contra Irán sin la autorización del Congreso. En una publicación en su red Truth Social, Trump tachó de sin sentido la votación celebrada la víspera justo en medio de las negociaciones finales para poner fin a la guerra con la República Islámica de Irán y calificó de malos republicanos a los cuatro legisladores de su partido que se unieron a los demócratas para apoyar la resolución. Nuevo ataque de Estados Unidos a una lancha en el Pacífico deja 2 muertos. El ejército estadounidense atacó el miércoles una embarcación acusada de contrabando de drogas en el Pacífico Oriental, causando la muerte de 2 hombres en el marco de la campaña de la administración Trump, quien lleva a cabo desde hace meses contra presuntos narcotraficantes en Latinoamérica. Este último ataque eleva al menos 207 el número de personas muertas en ataques a embarcaciones por parte del ejército estadounidense desde que el gobierno comenzó a atacar a quienes denominan narcoterroristas a principios de septiembre. Imputan en Miami a pasajero que agredió a sobrecargo de Frontier Airlines e intentó abrir puerta del avión. Un vuelo de Frontier Airlines que cubría la ruta entre San Juan, Puerto Rico y Chicago tuvo que ser desviado de emergencia a Miami después de que un pasajero presuntamente intentara abrir una salida de emergencia en pleno vuelo, tratara de acceder a la cabina de mando y agrediera a una persona vinculada a la aerolínea, momento que en redes sociales no pasó desapercibido. Hasta aquí llegamos con el breve informativo del bueno, la mala y el feo, les informó Eli Venegas. En redes sociales, Eli Venegas Radio. Buen día.
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4: Imagínate aprender la carrera del futuro.
5: ¿Qué pedo con eso? O sea, imagínate.
4: Estamos hablando de una carrera, Feito. Hey. Que te va a hacer multimillonario. Mario,
5: dice que hay una carrera que va a hacer multimillonarios a muchos jóvenes, ¿eh?
4: ¿Será?
5: Ahorita
4: ¿Cuál es esa carrera?
5: Ahorita te la hago challenge.
4: Eso. Y cáiganle a YouTube, @ bueno mala feo. Váyanse suscribiendo más adelantito, completamente en vivo. El día de hoy, 5 de junio. Y 5 le metió también México a Serbia. ¿Qué hubo?
5: Y gratis.
4: Ahí nomás,

0: Bueno, basta sí. cantar o no, no, no, basta no, no. platicar qué.
1: Usted que está ahí poniéndome What? Música que.
0: What?
1: Oye, qué pelón que ibas a decir hace rato.
2: Compadre, en ese momento hay una universidad. No, no, más una universidad.
1: A ver, ¿qué?
2: La universidad. Estamos hablando de la universidad más famosa del mundo, no solo de los Estados Unidos. Creo yo la que tiene más abolengo. La universidad que muchos tal vez hemos de pensar también, güey, ir ahí es incansable. Sobre todo para nosotros los hispanos, los que venimos de México, de Centro, Sudamérica. Para nosotros tal vez así de que, papá, papá, mamá, quisiera ir a Harvard. Y uno dice, ¿qué? No, espera, a los hijos,
1: ¿tienes
2: no.
1: Tienes que ir a trabajar.
2: Claro, no, sí, güey.
1: No a Harvard, a trabajar, bar.
2: Uno yo creo que hasta le ha de poner tapadera a los hijos, de decirles, no, mi hijo, los
1: eso
2: bajas.
1: Es mucho para nosotros.
2: De seguro como cangrejos, sí. ¿no?
1: Acuérdate en la situación en la que vivimos, nosotros nacimos pobres. Esa madre te la meten esta en la mente bien machín.
0: Mentalidad de probes que mucha, tienen ustedes.
1: Sí, las familias te lo insertan.
2: ¿Para qué le digo que no sé si don Tel?
1: La Chayo hace mucho me decía, Andrés, sé realista.
2: Afrénale, te digo.
1: Afrénale, vas muy acelerado. Sé realista, no vas a ser millonario, no vas a... Nomás volteaba a verle.
0: Las
1: decir,
0: mujeres no funcionan.
1: Chayo, te voy a aventar de una barranca un día.
2: ¿Qué? ¿Qué?
1: Es que... te ponía tantas trabas, güey. Así, bien feo.
0: ¡Corre! Y cuéntaselo a quien más confianza le tengas, yo.
1: Sí.
2: No, pero yo lo entiendo. Y entiendo a la Chayito.
1: Nunca vas a ser un locutor profesional, me dijo.
2: No, pues no, bueno. Ahí sí le atinó, güey.
1: Tenía razón, güey.
2: No, ni nunca. Y te vas a morir. Y nunca fuiste, güey. Pero, señoras y señores, si tu hijo, si tu hija quiere ir a Harvard, no le digas que no. Apóyalo, apóyala. ¿Por qué? Porque en este momento, fíjate. ¿Cuál es la carrera del futuro? Y no me digan que es dibujo técnico no, y que...
1: hay gráfico, tecnología.
2: Gráfico y nada.
1: Tecnología.
2: Simón, la tecnología, pero sobre todo, feo, la inteligencia artificial. Ajá. Y en este momento, la Universidad de Harvard acaba de lanzar un curso gratuito. Gratuito de inteligencia artificial y está bien perrón. Mantiene disponible este curso de inteligencia artificial Harvard, señores, según dice la información, para que tú aprendas, o tu hijo, tu hija, quien tú quieras, y a inteligencia artificial, también machine learning, así se le llama, y proyectos prácticos.
1: Espérame, ¿qué es machine learning, hijo?
2: Machine learning es el robot.
1: ¿Cómo armar? Que se le aflojó un tornillo al robot. Ah, sí.
2: Todo eso. El programa es parte, chéquense esto, de lo que se le llama CS50, que son clases educativas de las más reconocidas de Harvard, de la universidad, y permite también acceder todo este contenido de manera gratuita. Solo una cosa.
1: ¿Gratis?
2: Solo una cosa. Lo mejor de todo, creo yo.
1: Una pequeña donación de $100,000 al mes.
2: No. No. No. Harvard, no. Solo una cosa. Tú no vas a ir a Harvard.
1: ¿Quién va a ir? ¿Tu mamá o qué?
2: No, va a ser online.
1: ¿También está bien?
0: Ah, esto está bueno.
1: Mira.
0: No se quieren mezclar con la gente corriente.
1: Perdón.
2: No,
1: yo
2: es cierto, no.
1: Miré un documental donde dice que esta generación, en los próximos 5 años, la inteligencia artificial y la tecnología van a crear jóvenes más multimillonarios.
2: ¿Qué hubo?
1: Ahora, otro detalle, hay jóvenes que están bien metidos, ya ni están estudiando en la high school, están en clases.
2: En línea,
1: ¿y qué crees que están haciendo en clase? Ahí en el salón. A mí me contaron.
2: ¿Qué te contaron, Feito?
1: Que los morrillos, 17, 18 años de la high school, ya tienen cuentas de comprar en la bolsa de valores y están haciendo trading, day trading.
2: Están bien.
1: En la clase.
2: Están bien abiertos los morros.
1: Y todo gracias a la tecnología e inteligencia artificial.
0: Y la Chayo que no creía en ti, Feyito.
1: ¿Verdad?
0: Y tú que en los 80s también andabas en la línea.
1: ¿Cuál?
2: ¿Estudiabas en línea?
1: No, yo he estudiado en la línea, pero la línea blanca. Más bien era el borrador, me la pintaban y
2: ¿Vendías Bórrala. Electrodomésticos?
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2: A ver, vamos a regresar a continuación con la ¿Con cueva qué? Del cavernícola que vamos a aprender el día de hoy, don Tela.
1: ¿Qué trae, don Tela?
0: Ojo, mucho ojo. Les voy a platicar. Cinco mujeres, cinco tipos de pajuelonas. Ajá. Que si son ancina, córrele. Ajá. Escóndete. Y cuéntaselo a quien más confianza le tenga.
2: Cinco tipos de mujeres.
1: Cinco viejas.
2: ¿Cuáles son? A ver, ahorita regresamos con la cueva del cavernícola.
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2: A ver, vamos a regresar, chavos, con la cueva del cavernícola, don Telaraño. ¿Qué vamos a aprender el día de hoy?
3: ¿Qué pasó?
2: A ver. Les voy a decir cinco tipos de pajuelona.
4: ¿Qué?
2: Que si tú te identificas con una de esas, dices, sí, sí la tengo, córrele, huye.
4: ¿Por qué?
2: A ver, ¿de qué se trata? Ahorita regresamos enseguida.
3: ¿Quiere usted tener una? Una, pero...

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2: Right. El día de hoy, Cavernícola.
1: ¡Ajú! ¡Ajú!
2: Atención.
1: Hey.
2: Mucha atención.
1: ¡Qué pedo, don Tela!
2: A veces la novedad.
1: Pero no grite porque me reventó las orejas y hambre.
2: Es para que escuches bien.
3: Es que ya está bien, los viejitos gritan.
2: Para que oigan, para que se les meta la cabeza el mensaje.
1: Y gritan más.
4: Sí, no, tranquilo.
1: ¿Qué nos va a decir, don Tela?
2: A veces.
3: Gritan.
2: A veces. ¡Ay, la novedad!
1: Bueno, me traes que.
2: A veces, jarrito nuevo. ¿En dónde te acomodo? Sí. No, no,
3: ay, usted, porque usted ya es un jarrito bien viejo y usado.
2: Yo era jarrito nuevo, 100%, y hecho a mano de los buenos.
1: Sí, pero de barro se quiebra bien rápido.
4: Sí, sí.
1: Los huesos ya no le sirven.
4: Desenterrado, ¿verdad? ¿Eh?
2: A veces la novedad, el amor.
1: Hey.
2: ¡Ay! El enamoramiento. ¡Ay, es que es perfecto! Ay, es que si la vieran en las mañanas, qué hermoso le corre la baba por el cal. Nada tiene mal.
1: Ey.
2: Nada. Todo hace bien ella.
1: Mm-hmm.
2: Pero cuidado. Mucho cuidado. Les voy a dar 5 tipos de pajuelona. Que si es ancina esa, córrele, lárgate, huyele.
1: ¿Por qué? Pues
2: no le conté. Bloquéala. Y no le contestes más.
1: Nada.
2: Nada.
3: ¿Usted qué sabe si solo ha tenido una mujer en su vida, Margarita, y no le duró ni un día, no lo aguantó más?
1: Margarita, a mí que ni existió Margarita.
2: Margarita fue
1: él la inventó.
4: Sí, yo.
1: Era un fantasma para mí que.
4: Ni
1: era
4: fotos.
1: Un espíritu. La llamaba con la ouija.
2: Margarita, perdónalo.
3: Así es.
2: Que no saben lo que dicen de ti.
1: No es culpa cuando
3: hablan de Margarita, no lo aguantó ni un
1: me cayó
3: minuto.
1: Hasta acá la saliva.
2: Tú que estás en el teatro, Margarita.
3: Margarita dijo,
1: cochino.
3: Uno más sería el infierno. Ay, llévame, Jesús.
2: Margarita era el ejemplo y nunca fue como este 5 tipo de pajuelona.
1: ¿De cuál está hablando?
4: A ver, don Tela, ¿cuáles serían?
2: Número 1, number 1.
1: A ver.
2: Cuidado. La manipuladora.
1: Ay,
4: ¿qué,
1: sí?
4: ¿Qué hace la manipuladora?
2: Es aquella que te trae como perrito faldero.
1: Ay,
2: y que si te portas mal, si ese perrito no hace el truquito que ella quiere,
1: no
2: te da tu croquetita en las noches.
4: ¿Cómo?
3: ¿Por qué se compara con un perro, don Tela?
2: That's right, porque Ancina lo traen al enamorado como un perro arrastrado y aquel todo
1: ay,
2: loco.
1: Sí,
2: ay, hermosa.
1: Me quiere.
2: Es preciosa. Ay, es que me ama, que no sé qué. Pero nomás no haces algo que ella quiere. Ah, ¿no vas con mi mamá? Ah, ¿no vas a ir a la fiesta conmigo? Ah, ¿no me vas a acompañar? Y la intimidad la usa como arma. Aguas con la manipuladora. ¡Córrele!
3: ¿Usted cómo sabe eso?
2: ¡Huyele! Porque
3: Margarita
2: Ancina son
3: manipulaba.
2: Ancina son las pajuelonas. La number two.
3: Se va a arrugar.
1: ¿Cuál es la number two? Échemela.
2: Cuidado.
1: Quiero saberla yo.
2: Cuidado.
1: Hey, cuidado.
2: Con la orgullosa.
1: Pues está bien que sean orgullosas.
4: Está bien, eso está
1: porque
4: bien, ¿no?
1: Dicen, yo logré algo en la vida y voy a ser.
2: Claro.
1: Me siento bien orgullosa.
4: Orgullosas de ser mexicanas, guatemaltecas, salvadoreñas.
3: Orgullosa de ser mujer y del valor que tiene como ser humano una mujer.
2: Ay, sí.
3: Claro. Pero uno se tiene que valorar y cuidar. Si uno no se valora, ¿quién lo va a valorar?
2: La orgullosa es aquella que nunca se equivoca. Nunca pide perdón. Todo es culpa de los demás. Todo es culpa del universo.
4: Pero don Tela, esa es
2: todo es culpa de las energías. Bajó un santo y la maldijo. Ay, no, no, pero nunca dice ella. I'm sorry.
1: O sea, baboso.
2: Fue mi culpa.
4: Don Tela.
2: Yo la regué.
3: ¿Qué don Tela, usted está hablando como si usted fuera un santo.
2: Córrele.
3: Nunca lo he escuchado decir que comete un error.
2: Córrele.
3: Usted se cree perfecto.
2: Las orgullosas, cuidado.
3: La más perfecta momia.
2: No. Esa enmaizada te va a hacer la vida imposible. Yo sé que estás embabucado. Yo sé que te trae todo loco. Pero si no te... Si nunca ha dicho un I'm sorry. Si nunca te ha dicho, oye,
1: la regué.
2: Si es cierto, yo la regué. ¡Córrele!
4: ¡Ah!
3: Don Tela nunca pide perdón. Lo hemos visto cometer y cometer errores todos los días. Desde que nació es un error. Y nunca nos ha pedido una disculpa por tener que aguantarlo.
2: Es que arribita de mí está Jesucristo. ¡Ay! Y luego yo.
4: A ver, ahorita regresamos. Ya van 2 de 5. Me interesa conocer las otras 5, no, 3 actitudes, ¿verdad? Ahorita regresamos con la cueva del cavernícola y Don Tela.
1: ¡Ay, Don Tela!
0: That's right.

0: ¿Cuándo se topa en una pajuelona con estas actitudes?
1: A ver.
0: ¡Cavernícolas! Les estoy platicando de cinco actitudes que si la pajuelona con la que... Yo sé. Diosito bendijo a la mujer con el don de la belleza.
2: Y de la inteligencia, pero y eso... con el don de ser madres, y con el don de ser hijas, y con el don de ser esposas, y con muchos dones más, no pero, solo la belleza.
0: Pero cuidado, si es una manipuladora, córrele. ¡Ah! Si es una orgullosa que nunca acepta sus errores, córrele. ¡Ah! Y también, number three, si es una pajuelona inmadura.
3: Como inmadura, o sea que ve caricaturas, a mí me encantaría.
1: Sí, una vieja así que ve caricaturas. Ay,
3: me encantaría una inmadura.
1: Sería perfecta. No. Puro juguetito.
0: No. No. La inmadura, cuidado. La inmadura es aquella que todavía piensa que tiene amiguitos. Oh. Piensa que los pajaritos vuelan. Porque tienen motorcito.
1: Hacen los hijos,
2: usted. Sí, es que no todos son marranators como usted, don Tela. Hay personas que sí saben ser amigos. No todos tienen la mente cochina como usted.
0: Cuidado con esa inmadura. Que tú te vas de viaje o tú tienes que trabajar, estás ocupado y ella dice: ah, pues bueno, le voy a hablar a mi amigo. Para irme al concierto. Le voy a hablar a mi amigo que para que me saque a cenar. Y ella tiene sus amiguitos aquí, sus amiguitos allá. Ay, la inmadura, date la media vuelta
1: y lárgate.
0: Y lárgate de, que madure. Que se tope con pared.
2: Don Tela se cree tan top que por eso está solo y Margarita le huyó al minuto de estar casada con él.
0: Margarita.
2: Dijo, no, yo no puedo con
0: Margarita
2: esto.
0: Está frente a la realidad ahorita. ¿Qué? Está ya en
2: por
0: el,
2: eso está ya diciendo gracias, Dios.
0: Está al lado derecho del Señor, esperando, esperando que algún día llegue este ángel a tomar
1: infierno,
0: ese
1: Margarita.
0: Trono. Tipo de mujer número 4. Cuidado con... la irrespetuosa.
1: Ay, esas me gustan a mí.
3: La irrespetuosa, ¿cuáles son?
2: Que falten al respeto,
1: sí.
2: Feo.
0: Cuidado.
1: Que me cacheteen.
0: Son aquellas que solo te quieren humillar enfrente de tus amigos.
1: Ajá.
0: No saben cuándo quedarse calladitas. Y lo peor de todo, te quieren ofender hasta enfrente de tu familia.
3: Ah, ¿también?
0: No importa si está tu mamá ahí, tus hermanas, o a lo mejor está ahí tu prima, no. No importa nada de eso.
3: ¿Qué dice? Cálmese.
1: Le dicen a uno inútil enfrente de la familia.
0: Me cae sura. Cuidado con la irrespetuosa. Córrele, date la media vuelta. Get out of there, man. Fuga. Y... yo sé, ay, es que está preciosa, está bien bonita. Vieras cómo me hace todo, bate que bate el chocolate. ¿Sí? Muy rico y
2: qué
0: muy
2: moderno,
0: caro.
2: Qué moderno con su frase.
1: Le va a dar un infarto,
3: sobre todo, bate que bate.
2: Bien moderno, bate que bate el chocolate.
0: Y bate que bate, que bate. Ah, que bate el chocolate. Pero si es manipuladora, orgullosa, inmadura y respetuosa. Date la media vuelta y cuéntaselo
1: y
0: a quien más confianza le tenga.
3: A ver, don Tela, ¿no?
2: Un hombre tiene una dama. Sí. Un caballero tiene una dama. Entonces, un hombre cuando es un caballero se consigue una mujer a su altura.
0: No necesariamente.
2: Y viceversa.
0: A veces el amor, a veces es un espejismo todo eso. O a veces también hay pajuelonas que no sacan las uñas sino hasta después de firmar el papelito. ¿Eh? Y atención, número 5. El último tipo de pajuelona, que si es ancina, you need to open your eyes. Abre los
1: What
0: ojos,
1: happened?
0: Hermano. Te lo estoy diciendo. ¡Cavernícolas! ¡Corran! Cuidado con estas enmaizadas. Las más peligrosas son las interesadas.
3: ¿Esa cómo es, don Tela? ¿Cómo sabe uno?
0: Aquella que solo pide, que solo quiere, te vio cara de ATM.
1: Hey.
0: Oye, papi, ¿cómo la ves? Fíjate que viene viene el Bad Bunny.
1: Ajá.
0: Fíjate que viene el grupo Frontera. ¡Ahí me llevas! Y tú, Ancina, de contando los penis de la bolsa, todo, ¿sí? Fíjate que no traigo mucho dinero. ¡Ándale! ¡Llévame!
1: ¡Pide prestado, dicen!
0: ¿Ah? Y si no le das regalitos, claro, no. Si no le compras sus cositas, aquella enmaizada sí. Se enoja, se molesta. Si tienes una pajuelona interesada, you need to open your eyes, date la media vuelta, córrele, sálvate.
2: Y lárgate. El detalle no tiene nada que ver con el dinero. Un hombre puede ser detallista sin dinero, escribiendo una carta, haciendo una cena, poniéndole velas. Así puede conquistar a una mujer, comprándole unas flores, una flor, cortando una flor de un jardín. Eso es ser caballero, no necesitas comprarle el auto más caro para quedar bien.
0: ¿Y qué le pasa a ese?
2: Eso es lo único que tienes que ofrecer.
0: ¿Y a ese qué le va a pasar? Que la pajuelona va a ir con las amigas y le va a decir, ay, ¿qué crees? Mira lo que me regaló, ¿qué te dio, manita? Dos piedras.
2: Una flor,
0: dos piedras.
2: Me hizo una carta a mano.
0: Una piedra grande y una piedra pequeña. Y dijo, ay, vi estas piedritas y me acordé de ti. Tú eres la chiquita y yo soy la grandota. Oh. Y las amigas le van a decir, ay, manita, abre los ojos y te va a dejar. Cuidado con la manipuladora.
2: Es que si dicen eso de las piedras, pues sí, cualquiera te deja, hasta un amigo. No, ¿qué clase de romanticismo es ese?
3: ¿Quién regala piedras, don Tela? No manche. Sí.
0: Cuidado con la orgullosa, la inmadura, la irrespetuosa y la interesada. Estas son todas. El 300% nada más.
4: Mejor un robot, entonces.
3: Sí. Mejor un androide.
2: Mejor quédense solteros.

0: Prende la mesa que estamos aquí.
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1: Señores, vamos a regresar con la estadística que dice que 8 de cada 10 mexicanos piensan que México puede llegar a la final. ¿Tú qué piensas, Pau? Del Mundial.
2: Que va a llegar a la final, vamos a ganar. Recuerden, los Simpson, no podemos olvidar los Simpson, le han atinado absolutamente a todo. México a la final.
1: Yo creo que
2: México
1: no.
2: México va a ganar.
1: Yo creo que lo de ayer, lo de Serbia es un espejismo que tenemos que aclarar, tenemos que ver más allá. Sí, México le ganó 5-1, goleó.

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0: chavos. Regresamos a continuación con la estadística. ¿Qué la dice estadística? Dice que 8 de cada 10 paisanos mexicanos piensan que nuestra selección puede llegar a la final.
1: Pues ojalá, no pensamos, deseamos y pues
0: eso es una
2: vamos a orar
0: utopía.
2: Vamos a rezarle a todos. Es una falacia. Santos, por favor, ayúdenos.
0: Es una

0: estadística.
1: Apúntele.
2: Paisano, y si tú estás de acuerdo, márcanos. A ver. Si no estás de acuerdo, también te quiero escuchar. 8 de cada 10 mexicanos piensan que México puede llegar a la final después de haber visto la goliza. ¿Qué digo goliza? La paliza.
0: ¿Que le dieron a quién?
2: ¿Qué digo paliza? España, la humillación que se le dio a Serbia la noche de anoche en la capital del Estado de México, Toluquita la Bella.
1: En Toluquita la Bella.
2: En Choriza Land, 5-1, güey. Se le...
0: Ahí son está. Muy buenos los serbios.
2: Se le humilló. ¿Eh?
0: ¿Los serbios son buenos?
2: Cérvico, ¿cuál
1: no
2: es
1: hay rival? Rival débil, feo. No hay rival débil.
0: ¿Cómo se llaman, Pau? Los esos de la Serbia.
2: Sí hay rival
1: los débil. Los serbios.
0: Oh, serbios.
1: Sí hay rival débil. ¿Cómo no? Todos. Claro, mira, luego uno subestima a alguien y ese es el que te da en tu Madonna. Ayer ganamos 5-1. Hay que disfrutarlo. México, México, México.
2: Bueno. A ver, ¿tú qué piensas, paisano?
0: ¿Yo?
2: ¿Tú qué piensas?
1: Pienso,
2: uno.
1: Simple negativo,
0: pienso que,
1: pelón.
0: Que no, mira, no era de celebrar tanto.
2: A ver.
0: Porque Serbia supuestamente no es un país muy fuerte.
2: Ajá.
0: Y aparte Serbia, güey, haz de cuenta que le estás jugando a la Elementary.
2: Peor,
0: a una escuela.
2: Peor, yo creo que la Elementary.
0: No, por
2: peor.
0: Eso te digo. No,
1: creo pobre que
0: entonces México debería haber metido 14.
2: Creo yo que una escuela de high school.
0: Le hubiera ganado a.
2: Morritos todavía más despiertos.
0: No, claro que sí.
2: Güey, imagínate esto. 2 de los 5 goles de México fueron autogoles de Serbia.
0: Nos tienen tanto miedo, nos tienen miedo.
2: Ahí nomás.
0: Dijeron, de una vez mételo tú, porque si no se van a poner agresivos.
2: Una de un pase del defensa
0: hacia el, que mueve,
2: hacia el portero y metió el gol. O sea, literal, nadie estaba presionando. Entonces, Serbia jugó.
1: Bueno, ellos jugaron mal, pero México aprovechó la oportunidad.
2: Sí.
1: Porque también México pudo haberse dormido hoy y también perder. O meterse ellos mismos autogol. Mira, si no vamos a ver tantas victorias, hay que disfrutar las que estamos viendo, las que estamos teniendo.
0: También,
1: hay que aplaudirlas, hay que ser felices.
2: No estoy diciendo que no las disfrutamos. O sea, la gente anoche en el estadio Toluca, en el estadio de los Diablos Rojos, lo disfrutaron, lo gritaron, lo cantaron, salieron felices.
0: ¿Y qué
2: pero
0: decían,
2: obviamente,
0: México
2: el
0: está
2: rival,
0: listo para ganar el mundial.
2: No, güey. Pero el rival no.
1: Vamos a ganar, vamos a ganar.
2: No dio nada. Ahora, no es lo mismo jugarle a Serbia que ya entrar en cuartos de... Porque tal vez en...
0: ¿Serbia jugó con sus
2: en
0: jugadores
2: 16 avos,
0: o no?
2: No, fue, ¿no? Serbia ni siquiera va al mundial, güey.
0: ¿Este para qué andan jugando con alguien que ni al mundial va? No manches,
2: preparación,
0: güey.
2: Se le llama preparación.
0: Ah, pues que se preparen entre mira, ellos, güey.
2: No es lo mismo jugarle a Serbia que jugarle, por ejemplo, a un Inglaterra que te lo podrías topar en...
0: ¡Cállatelo, sí!
2: En octavos de final.
0: Estás hablando de un campeón.
1: Oye, ¿y por qué no
0: mundo?
1: Pusieron esos equipos, pelón? O sea, otro equipo, ¿por qué nos ponen a Serbia y dicen que no sirven para
0: va,
1: nada?
0: Van por categoría, mijita.
2: Es lo que está disponible para los partidos amistosos.
0: Nos ponen otro y nos deprimen.
2: Sí. Mira, como Argentina, que también se va a medir contra Honduras también. Y
0: ¡válgame Dios!
2: Honduras no está en el Mundial. Pregunta para ti.
0: Honduras es bueno, quiero que sepas.
2: No, son...
0: Honduras es bueno y fuerte.
2: Son difíciles con las
0: pies.
2: Y si
0: no te pones trucha, te manda quebra una pata de volar.
2: A ver, tenemos a Ricardo con nosotros. ¿Ese es mi Ricardo?
0: ¿Arjona?
1: El Richie.
2: ¿Qué onda, carnal? 8 de cada 10 creen que México tiene lo necesario para ganar el Mundial, Ricardo. ¿Tú qué piensas?
3: No sueñes, pelón. ¿Qué onda, Feito?
0: ¡Ey! ¿Qué rayos? ¿Tú lo viste así? Al cielo con el pelón aquí festejando que 5-0, una y que la fregada.
2: No, yo no, güey.
0: Y que los cérvicos y que son... Güey, no sirven para nada.
3: No, güey, puro sueño nomás, puro sueño guajiro.
2: Puro sueño, la neta.
1: ¿A poco no te emocionó que ganó México, chulo?
3: Yo no, la neta no, chiquilla, la neta yo soy USA. USA.
2: Oh, no, tampoco, Ricardo.
1: Ya vi gringo. ¿Cómo que ya vi no? Gringo.
0: Come on, everybody. USA. Apoyen
3: USA,
0: a nuestro...
3: Dotela. No. USA.
0: USA.
2: Oh, yeah. Now you know about good teams. Y cuando saquen a USA, let's go, Canadá. Canadá, let's go.
0: ¿Por qué Canadá?
1: No. ¿Cómo cree, Dotela? No sea malinchista.
2: No, yo
3: no,
2: mira, Ricardo, yo la neta no podría irle a ninguna otra selección, pero soy realista y sé... ¿Dónde estamos? Ponle que la siguiente ronda sí lleguemos y pasemos a octavos de final, ponle. Pero hasta ahí, ¿eh? Hasta ahí.
3: No creo, no celebre tanto, no van a pasar al otro partido ya.
1: ¿Qué harían si sí pasamos y llegamos a la final? ¿Qué harían? Imagínense que llega una semifinal, ¿qué hacen?
0: Festejar, tiembla la Ciudad de México.
2: Festejar, gritar. ¿Tú qué dices, Ricardo?
3: Tiembla.

0: No, no creo. Yo creo que van a llegar a la segunda ronda. Y
1: no, no, no seas así, Rica. Tan así no, güey. Dale un poquito más de esperanza.
2: Tenemos a Oscar con nosotros. ¡Oscarito!
1: No van a llorar. ¡Oscarín! ¡Oscarín!
2: Hola, Oscar.
1: ¡Oscar!
3: Oscar.
0: ¿Cómo buenos días?
2: Buenos días, Oscar.
1: Ay, Oscar.
2: 8 de cada 10 paisanos creemos que México va a llegar a la final. 5-1 a Serbia, ¿no?
0: Pelón, esta vez llegará al quinto partido, nada más porque van más selecciones. Por eso va a llegar al quinto partido. México no tiene fútbol. Yo no sé de dónde sacan que México tiene fútbol.
4: Yo sé.
0: Lo único que México genera es dinero. ¿Por qué? Porque toda la gente va a tomar, va a ser despapalle, pero México no tiene fútbol. Deberíamos de aprender a las demás selecciones, sí, como Argentina, Brasil, que sacan morrillos. Ustedes llevan de estrella a Gil Mora.
4: Ustedes.
0: O sea, se emocionan.
2: Pero es bueno. Hold your horses. ¿Cómo que ustedes? ¿A qué te refieres ustedes?
1: ¿Tú de dónde
2: eres, Oscar, o qué?
1: El pa' mí que es cérvico.
0: Ustedes los que creen en la selección mexicana. Yo no creo.
2: ¿Pero de dónde eres?
0: En esa selección.
2: ¿De dónde eres tú?
0: Yo soy mexicano, orgullosamente mexicano, pero no me dejo engañar.
3: Oye, chulo, entonces, ¿a quién le vas en este mundial, si no es a México?
0: Argentina.
2: Ah, ay, te pasaste de lanza, este güey, loco.
3: Vos sos argentino.
1: No, y Morita es bueno.
2: No me digas que vas a ver el mundial con mate en la mano.
0: Tomate. Es que no hay otro mejor equipo que Argentina.
2: Wow. A ver, ahorita regresamos con la estadística. Caigan a YouTube.

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1: ¡México! ¡México! ¡Ra, ra, ra! Señores, después de el 5-1 en contra de Serbia, la estadística dice que 8 de cada 10 paisanos mexicanos creemos que México tiene todo para llegar a la gran final de la Copa del Mundo. Vamos a recibir con nosotros de TUDN Network. Tenemos a mi compito Kike. ¡Kike! ¡Deportes! ¡Kike! ¡Kike! ¡Kike! ¡Kike! ¡Kike! ¡Kike! ¿Qué rollo, Kike?
2: Viernes, viernes.
1: Oye,
2: ya falta viernes. Poquito para el mundial, muchachos.
1: Serbia ya probó el chile y le gustó. Serbia ya probó el chile y le gustó.
3: Esa es la actitud, pero.
1: Sudáfrica va a probar el chile nacional. A ver, Sudáfrica va a probar el chile nacional.
4: A ver si no nos demandan. A ver si no nos demandan por bullying.
1: ¿Por qué bullying?
4: Porque esa fue una buleada. Esos morros no traen nada, Serbia, güey. Le hubieran echado a la high school de Houston. Hay un tal. Kike y ganan los de Houston.
1: Oye, ¿qué pasó?
3: Ay, cálmense, pobre de los serbios.
2: No sean así, miren. Estos serbios llegaron a pesar.
4: No, está igual que la internet del Kike.
1: Ay, Kike. No vale. En lo mero bueno, se le cortó la esterné.
4: Para mí que nos están.
3: Se quedó friseado de esta información. Oiga, de que iba a decir que México va a ganar.
1: Pero es increíble cómo de los 5 goles que le entraron a Serbia, 2 fueron autogol. Imagínate eso. Y uno. Fue, creo yo, lo más grosero que he visto de una selección nacional.
4: ¿Qué? ¿Grosero de qué?
1: Despeje del portero, pase hacia la banda izquierda, recibe el lateral y dice, a ver, vamos a ver, le devuelve al portero, gol, papá.
4: ¿Qué?
1: Entonces, imagínate esa.
3: Sí, la regaron.
1: Ahora, el gol.
3: Es que somos muy intimidantes, pelón. Decían, hola, hola, y estaban nerviosos.
1: Ahora, el gol que le cae a México, que fue el 1-0, también fue un error de la defensa, que esos errores, yo creo que para eso son buenos estos partidos. Ajá. No te puedes dar el lujo de cometer este tipo de errores en la defensa de la selección nacional. Ajá. Serbia te lo clavó. ¿Eh? Argentina, güey. No. Inglaterra no te lo perdona. Francia te acribilla. Entonces, esos detallitos.
4: Ay, qué feo se oye.
1: No, güey, claro. Si Serbia, imagínate.
3: El pelón se enojó con los serbios. Ya nunca más va a ir para allá. Dice, ya no los quiero ver ni en pintura.
1: Hay que ser realistas. Mira, tenemos a Mario. Bienvenido, Mario. ¿Qué metió?
5: Buenos días, ¿cómo andamos?
4: ¡Ay, Mario!
1: A ver, con el espejismo del 5-1, Mario, ¿tú qué piensas? ¿Crees que México tiene para llegar a la gran final del Mundial?
4: A llegar, México.
5: Para nada, México siempre. Su destino siempre son los 3 partidos. Uno ganar, uno empatar y el otro perder. Y en el último, pa' Juárez.
4: Ahora, puede haber una sorpresa porque lo dijeron los insos. Y luego dijo el que está hipnotizado,
1: John Milton.
4: El otro güey.
1: Paquito Maya.
4: Ese güey, el Paco, dijo que México llega a la final. No, cuidado.
5: Hay que creer en la realidad del día al día que va pasando, no en lo que digan los demás
3: querido, pero ¿no crees en los milagros? La verdad, o sea, ¿qué tal si de repente la selección empieza a jugar?
1: La Virgen de Guadalupe, Pau.
3: De la mano de Dios le toca a todos pies a todos y metemos muchísimos goles y ganamos el Mundial. Hay que tener fe. La fe y la esperanza nunca muere.
5: Pero ustedes piensan que porque goleó México este partido, no lo goleó porque además le ayudaron con los 2 goles. Eso no quiere decir que...
4: ¿Cómo le ayudaron? ¿Con 2 goles de qué? ¿De qué? Con un autogol.
1: Fueron 2 autogoles.
4: Pues es que el miedo no anda en burro, güey.
1: Mira, fue un tiro el segundo fue tiro de esquina. El defensa de Serbia quería despejar, pero rebanó el balón y ¡gol!
4: Entonces los serbios dijeron, de que nos lo meta México, que lo metamos nosotros, mejor nosotros.
1: A ver, desde Houston a Kike, ¡Deportes!
4: ¡Kike!
1: A ver, Kike, platícanos.
6: ¿Qué va a estar pasando? ¿Por qué me congela? ¿Qué se me congela?
4: ¡Agua!
3: Que nada se te congele,
1: se metió un hacker. Se metió un hacker de Serbia ahí para que no hablaras, Kike.
6: Sí. Oye, no, les estaba diciendo que, mira, normalmente este tipo de críticas siempre vienen en México.
1: A ver.
6: Así somos, es parte de nuestro ADN. Y obviamente que cuando empiece el juego de selección mexicana y ganen su primer partido, pues todos creíamos en México, ¿no? Es normal ahorita sí. Este tipo de críticas que se están viniendo contra este cuadro mexicano. Somos aficionados de closet, acuérdense, ya lo hemos platicado muchas veces.
4: También de closet.
6: Clasifican en primer lugar y sí creemos que vamos a ganar el mundial. Les voy a decir una cosa.
4: ¿Qué?
6: Hay que tomar con mucha calma este resultado, este 5-1, ¿eh? Hay que tomarlo
4: con mucha calma. ¿Por qué con calma? A ver, no te entiendo.
6: ¿Qué pasó, no?
4: ¿Por qué con calma? No entiendo.
6: Sí, es que no es la realidad ante un equipo que no es un equipo que va a jugar una Copa del Mundo. México lleva cuánto tiempo concentrado, ya se están emparejando las cosas como deben de trabajar, pero obviamente ya cuando nos enfrentemos a Sudáfrica, cuando nos enfrentemos a Checa, o sea, ya ahí todo va a cambiar.
4: 1-0 ganamos el primero
6: de la Copa del Mundo.
4: Sudáfrica no lo
3: O sea, ¿qué crees que cuando vayamos contra las otras selecciones vamos a perder o vamos a meter un golecito o algo así?
6: Bueno, México va a competir, es lo que podemos anticipar, ¿no? Una Copa del Mundo, todo cambia. También estos equipos como Sudáfrica, equipos como República Checa, o equipos que van a estar en la Copa del Mundo, van también con toda la ilusión, y es algo que también juega, no solamente la calidad de los equipos. Ustedes saben que pasan a veces cosas de nerviosismo, accidentes, es decir, vamos a tener que ir juego a juego. Lo que ha hecho México hasta ahora es prepararse para una Copa del Mundo. Han hecho todo lo que se tiene. Sí. Hace un momento escuchaba, oye, llevan un muchachito que es la estrella, que es Mora. Pues sí, hay unos que no lo tienen.
1: Oye, exacto, que por cierto, ayer, y Morita, ¿qué pasó? No se le vio. O sea, entró de cambio, pero Morita brilló por su ausencia.
4: No, se está cuidando de que no lo vayan a golpear, güey. Claro. También hay que cuidar los plebes.
6: Tienes toda la razón, Feo, pero este juego era para ver cómo andan los otros.
1: Claro.
6: Tú ya sabes que tiene Raúl, tú ya sabes que tiene
4: Mora,
6: tú ya sabes
4: que tiene...
1: Jiménez, de... idiota.
4: Jiménez, perdón.
1: Jiménez.
6: Sí, o sea, tú ya sabes que jugadores lo tienen, hay que ver cómo se comportaban otros y si se fijan le han dado una cierta rotación, no tanto en la portería. En el juego anterior sí tuvo la oportunidad de entrar Ochoa, y en el juego anterior al que pudimos ver también estuvo jugando Acevedo. Es decir, este partido era para ver cómo funcionamos. Nah. Todos tienen que jugar el mismo sistema, no importa quién entre. No importa si entra el 7 o el 8 o el 22 o el 23, que todos jueguen a lo mismo. Eso es lo que teníamos que ver.
3: Y triunfaron, Quique, y ganaron.
6: ¿Mandé? Y ganaron.
3: Ganaron, triunfaron, entonces lo hicimos bien, ¿no?
6: ¿De qué
3: ¿no?
6: se queja Hugo Sánchez? Se queja Hugo Sánchez, el Chicharito y varios jugadores que fueron estrellas de México? De la crítica. Siempre los critican, ganen o pierdan, y más si ganan, la crítica va con todo, ¿no?
1: Oye, Quique, ¿dónde la bandera?
3: Nunca nos hacen felices.
1: Ahorita le seguimos cotorreando en YouTube. ¿Dónde la bandera te puede seguir en redes sociales para que estén bien al tiro con Luz Deportes?
6: Estamos en Enrique Deportes, muchachos. Ahí estamos en Enrique Deportes platicando en Instagram, en Facebook, en YouTube. Ahí estamos platicando. Se vienen cosas muy interesantes, así que vamos a disfrutar el mundial, ¿eh? Se viene mucha polémica también, así que estés preparados.
1: ¡Ay, mamá!
4: Quique, una noticia muy importante.
1: ¡Ah, su! ¿Qué?
4: Le ofrecieron una propuesta al pelón para llevárselo al Toluca.
1: ¿Cómo?
3: ¿Al Toluca?
4: Sí, por el cuerpo de chorizo mal amarrado que tiene.
1: ¿Y a ti qué, güey?
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4: Dios,
1: paisano ahorita, ¿verdad, Pao?
3: Claro que sí, estoy bien emocionada, no se pueden perder el Chal, capítulo nuevo cada semana. Lo pueden ver a través de VIX, lo pueden escuchar en su plataforma favorita y todos los sábados en vivo en Univision 3-4 Centro, no se lo pueden perder, y los lunes también ya lo ponen hasta en
1: al revés, Pau.
3: Oye,
1: al
3: qué
1: revés.
3: Honor, qué honrada.
1: Al revés, 4-3 Centro.
4: Ah, 4-3 Centro.
3: Ah, 4-3, te digo que me confundo eso. Con esos horarios.
4: Y también lo pueden ver a través de VIX, baje la aplicación, también Spotify, Apple Podcast, Univision, hasta YouTube, ya, Pau, no, hombre.
1: Va a estar bien perrón, la neta, ¿eh?
4: Ahí la traen.
1: El Chal.
3: No se lo pierda.
1: Con Pau Sasso. Véalo, escúchelo.
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3: 4-3 Centro.
1: Simón, escuadra el centro.
3: ¿Cómo me confundo con eso, Dios mío santo, con esos horarios?
1: Bandera.
3: Oigan, siempre que grabamos comerciales, el pelón se tiene que echar esa parte porque nomás no nos sale.
1: La neta.
3: Y él es el que se lo avienta re bien.
1: A ver, Bandera, vamos a regresar a continuación platicando sobre una historia que se está haciendo viral. Este morrito
4: ¿De qué,
1: que...
4: ¿De qué habla?
1: 17 años, tiene una voz feo. Él sí tiene voz muy peculiar.
4: ¿De qué hablas, güey?
1: A su corta edad.
3: ¿Una voz parecida a la de del feo?
4: Sí, pues yo tengo voz, yo hablo, güey. No. Ira. ¡Ey, güey! ¿Qué quieres, güey?
1: No, este morrito sí. Voz? Les va a sorprender. ¿Qué tipo de voz tiene?
4: Ay, sí,
1: lo van a escuchar.
4: Voz extraterrestre.
1: Lo van a ver. Ahorita lo tenemos en el programa. Cáiganle a YouTube. Estamos completamente en vivo.
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1: A ver, chavos, vamos a regresar a continuación platicando sobre... ¿qué? Pues... una historia que se está haciendo viral en las redes sociales y aquí tenemos al protagonista, señoras y señores.
2: ¿A quién? ¡Oh, my God!
1: ¿Un artista? Un morrito.
2: ¿Es artista?
1: Sí, próximamente va a ser.
2: ¡Válgame Dios!
1: Este chavito es inevitable.
2: ¿Por qué hablas así como un Satanás?
1: No, Satanás no. Estoy hablando como Thanos. ¿Te acuerdas de esa película, Pau? ¿Quién decía así? Soy inevitable. Thanos y el guantelete. Pues resulta, señoras y señores, de no, que este morrito... tiene una voz así tremenda. Y ahorita vamos a regresar con este chavo que se está haciendo viral en las redes sociales. Tiene tan solo 17 años de edad.
2: ¿Tiene voz acá bien machín?
3: Es inevitable.
2: ¿Cómo la mía?

0: Hay historias que se hacen virales.
1: Machín.
0: Y vale mucho la pena, ¿eh? Vale mucho la pena platicar porque yo pienso que hay cosas que Diosito te regala. Hay dones que Dios te regala.
1: Ey.
0: Como por ejemplo, no
2: ¿cuál es?
0: La manera de pintar de Miguel Ángel, de Da Vinci. Podría ser
2: Michelangelo.
0: Michelangelo. Por ejemplo, el talento que tiene Pao, el talento que tiene Pao Sasso para ser comunicadora también. Ese es un verdadero regalo, Pao. Porque, por ejemplo, hay gente que puede estudiar, hay gente que puede.
1: El talento que tengo yo no lo mencionas. Para hacerme güey todo el día, ese talento.
2: El talento para el baño, ese talento que tiene y esa no lo tiene nadie.
1: Y es, no lo es tiene valioso. Nadie.
0: Sí, tienes razón.
1: Talento para hacerme menso y estar yendo para allá para el baño. También.
0: No lo tiene nadie.
1: Me lo regalaron a mí.
0: Es el señor gallina.
1: ¿Por qué?
0: Hay cosas que en radio no se pueden decir, pero luego te.
1: No más.
0: ¿Y qué creen, muchachos? Hay un talento, hay un regalo de Dios que le dieron a este morrito de tan solo 17 años.
1: ¿Qué le dieron al plebe?
0: Aproximadamente, como a qué edad te anda cambiando la voz, feito, más o menos. ¿A qué edad te cambió la voz a ti de que la tenías así de niña? Que te cambió a Perico Borracho.
1: ¿A la que tengo ahorita?
0: Perico Borracho.
1: Como a los 35 más o menos. Cuando
2: ¿cómo crees?
1: Sí, cuando me descubrieron en la radio dije, este tiene voz de locutor bueno. Dijo, véntelo para acá, al vato.
2: No, pero la voz de un hombre o de una mujer más o menos se va cambiando como a los 7, 8 años, ¿no?
0: Yo creo que
2: se va haciendo más gruesa.
0: No, bueno,
2: más madura,
0: hasta 9, no, yo creo que a los 12, 13, Pau, cuando hasta afónico, yo me puse afónico. A mí ¿sí? cuando llamaban a la casa, allá en Chihuahua, sonaba el teléfono y yo decía, familia Molinar, buenas tardes. Me decían, niña, mija, ¿no está tu mamá?
1: Ay, güey. No, ahorita le paso a mi papi.
0: No, pero yo sí tenía también
2: así. Pero sí soy Jesús.
0: No, ¿qué pasa? ¿Qué pasa? Y pero, luego, ya como a los 12, 13, ya era de, bueno, no sé qué. Y ya después me quedó esta voz de, mira, hola, ¿qué tal?
1: Ahí te va la desventaja de que te cambie la voz a una voz de la que estás haciendo así de hombre fuerte.
0: Hola, ¿qué tal? ¿Qué pasó? ¿Qué pasó?
1: Después te ponen a trabajar más rápido, güey. Sí, después te cambia la voz. Este ya está adulto. Ajá, póngalo a trabajar. Sí. No, sigue con la voz normal, güey.
0: Pues, ¿qué crees, Feito?
2: Oye, pelón, dime. ¿Te salían los gallos cuando eras adolescente? Cuando
0: sí, me estaba quedando, me quedé un rato afónico, Pao. Me quedé un rato afónico porque cuando te cambia la voz, si quedas así de que parece que te...
2: El gallo, Claudio.
0: El gallo, Claudio. Y te tiran carro. La familia te tira carro, los compas en la escuela también.
1: A mí también me tiran carro.
0: Pero vamos a escuchar a este joven, se llama Estefano. Hondureño. Okay. Saludos a todos los hermanos de Honduras.
1: Pura sopa de caracol.
0: Él desarrolló en la pubertad de una voz de niño a una voz demasiado gruesa.
1: Cállate, no, mejor que la mía.
0: Les advierto, van a creer que es inteligencia artificial, pero no. Esta es su voz. Escuche nada más. A
3: ver, Estefano, ¿qué edad tenés?
4: 17 años.
3: ¿Cómo nació tu curiosidad por la radio?
1: Mentira.
4: Fue desde hace poco, cuando mi voz cambió a los 14, 15 años.
2: Qué vocerrón tan sensual.
3: ¿Cuál es tu narrador favorito de deportes?
4: Deportes, Salvador Narrada.
3: ¿Cuál es la parte que más te gusta del doblaje?
4: Lo que es el doblaje. Dice que tendría que ser más que nada como los matices que le dan los personajes. Como por ejemplo el señor Juan Carlos Tinoco, que es mi inspiración, ese hombre. Es un gran actor de doblaje. Entonces de él como que él habla bien suavecito, igual que yo. Tenemos casi como el mismo timbre de voz y todo. Sí.
3: ¿Qué personaje te gustaría hacerle un doblaje?
4: Estamos del universo Marvel.
0: Él quiere hacer doblaje. Yo creo que es un trabajo que mucha gente que estamos en comunicación soñamos. El hacerle doblaje. Sí, güey, imagínate hacer un personaje bien perrón. Entonces a él dice que
2: pero
0: le gustaría.
2: Pero él podría ser un villano, porque tiene la voz así fuerte, gruesa, de hombre, macho alfa.
1: Es lo que le gusta al pelón.
0: Oye, Pau, ¿y qué crees?
1: Que le hable así fuerte.
0: ¿Y qué crees? Él ya dobló a Thanos.
1: ¿A quién? ¿Quién es ese güey de Thanos?
2: ¿Él fue Thanos?
0: No fue, pero le dieron chance de como que, a ver, hacia Thanos, porque tiene la voz así como gruesa, ¿no?
2: Como ruda, el de macho alfa.
0: Thanos feo es el enemigo de los Avengers.
1: Ay, no,
0: en el universo de Marvel.
1: Los monitos.
0: Ay, feo. Bueno, mira,
2: no, pero Thanos sí es impactante, ¿eh? Ay,
0: feo. Avengers es nada más la película más taquillera.
1: ¿Ah, que no era caricatura?
0: Del mundo, del universo.
1: ¿De ver?
0: Te lo juro.
2: Es donde sales tú, bueno, tu doble Iron Man, feo.
1: ¿Eh? ¡Ah, Fierro! Sí. ¡Fierro!
0: Claro. El feo y Iron Man se parecen, pero en lo oxidado de los...
1: de los calzones.
0: De los calzones. Mira, vamos a escuchar el doblaje que Stefano hizo de Thanos, güey. A
4: ver. En todos mis años de conquista, violencia,
0: ¿hoy?
4: Masacre. Hacerle a tu desesperante y te estaré lo prometo. Lo voy a gozar como no te lo puedes imaginar.
0: Güey, 17 años. ¿Lo puedes creer?
2: ¿Qué voz? No puedo creer que tenga 17 años. Es imposible.
1: Está raro.
2: Esa voz
1: eso.
2: Es de un hombre adulto, ya, maduro.
1: De un viejito.
2: Elegante.
0: Oye, imagínate.
2: Todo, se escucha locutor, así.
0: Imagínate
2: fuerte.
0: Ser el papá, ser la mamá de este morro y que en la noche de repente. Tengo hambre. ¡Ay, güey! ¿Qué? ¿Qué?
1: Sí. ¿Qué dijo?
2: Mamá, quiero leche.
1: ¿Y el papá? ¡Ay! ¡Hijo! ¡Estefano!
4: ¿Qué quieres, papá?
5: ¿Qué pasó?
1: ¡Ay, güey! ¡Ay, güey! ¿Y por qué?
2: Llévame al kinder.
1: ¿No tendrá un tumor ahí?
0: A ver, señores, ahorita regresamos a continuación y vayan comentando en arroba bueno mala feo en YouTube qué regalo de Dios, qué don tal vez te dieron a ti y no lo aprovechaste o sí lo aprovechaste. Porque, ¿estás de acuerdo que este es un regalo de Dios? Esto no es algo que él... El desarrollo.
1: A lo mejor es algo en las cuerdas vocales.
0: ¿Será? A ver, ahorita regresamos.

0: señores, estamos en vivo a través de YouTube, arroba bueno malo feo. ¿Y qué creen? Pues veníamos a hablar de esta historia viral, Estefano, 17 años, un joven hondureño que tiene una voz impresionante.
1: A mí es más, que la está imitando, güey.
0: El video, se lo comparto aquí al productor, el señor Cookie Monster, y me dice este güey, el Cookie Monster, no, güey, es inteligencia artificial. Digo, no es.
2: Inteligencia artificial.
0: Así habla, Estefano. Y para comprobarlo, señoras y señores, directamente desde Honduras, tenemos a Estefano.
3: Buenos días.
1: Oye, Estefano.
2: Había un comercial en México muy famoso que decía, Estefano, con una voz como la tuya. Y en el momento que te cambió la voz, ¿cómo te sentiste?
3: Me sentí bastante extrañado. Al principio sentí la vibra. Fue un día después de mi cumpleaños. Estaba cumpliendo 13, 14 años. Y mi papá me preguntó, hijo, ¿has visto esto de la cocina? Y yo le digo, no lo he visto.
0: Oye, Estefano, pero antes de los 13, 14, ¿tu voz era de un niño normal o también tenías voz gruesecita de niño?
3: No, yo tenía voz blanca de niño, sí, como todos los niños.
2: Ajá. Wow. ¿Y cuando pero muy aguda, o sea, si tenías cambio chamacal de voz?
1: ¿No los asustabas cuando jugabas con los niños que les decían, vamos a jugar a los jaricas?
3: Normalmente lo hacían... burla y me decían, tengo hombres miedos.
0: Oye, Estefano.
3: Y no, normalmente, sí, normalmente las personas se estrellaban conmigo, más lo que son los adultos, porque dicen, decime.
2: Oye, querido, cuando te enojas, por lo general, la voz se pone más grave, más gruesa, uno grita. ¿Cómo te pones cuando te enojas?
3: No, normalmente yo controlo mis emociones, pero cuando me enojo sí me escucho estallar.
0: Oye, haz de cuenta, se enoja y haz de cuenta que vives ahí con Thanos.
1: Tiembla,
0: ¿no?
1: Güey, tiembla.
0: Oye, Estefano, señores, tenemos desde Honduras a Estefano Rubio, este joven de 17 años que su historia se ha hecho viral.
1: No es rubio, no es rubio, él es moreno.
0: Así se apellida, feo.
1: Oh, perdón. No,
0: feo. Y este joven también tiene un sueño, Estefano. Tú estás estudiando en este momento, ¿qué estás estudiando y qué sueño tienes? Sobre todo sacarle provecho a ese regalo, a ese don que te dio Diosito.
3: Actualmente estoy estudiando la carrera de Bachillerato y Ciencias y Humanidades en el Instituto Libre Antidano. Mi objetivo es poder estudiar canto, doblaje y locución en México, si es posible, o en Estados Unidos, y poder aprender también otras lenguas, y ser un gran comunicador y un gran actor de doblaje.
2: Justo te iba a preguntar eso de la voz, porque tienes un vocerrón y a lo mejor puedes cantar. ¿Sí estás entonado? ¿Cantas algunas canciones o nada?
3: No, sí, sí puedo, sí.
1: A ver.
2: ¡Que nos cante!
1: ¡Que nos cante! A ver, Rona, que te sepas así.
0: Venga.
1: A ver, ahí va.
3: Luis.

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1: No.
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1: No, le gano
0: gave.
1: yo.
0: If the world
1: Es un bajo. Yo le gano.
0: gave.
2: ¡Oh!
0: ¡Ay!

0: ¡Oye, qué bien! ¡Qué bárbaro, Estefano!
1: Tienes
0: una voz privilegiada.
1: Canta más o menos, no te creas. Yo le gano, yo soy...
0: ¿En qué
1: yo
0: le ganas? Soy,
1: yo cantaba ópera.
0: ¿Qué?
2: ¿Sí? ¿Cuál?
3: Yo también canto ópera.
1: Ahí te
3: yo
1: va,
3: también canto ópera.
1: Ahí tengo un pedacito.
0: Pozole mío, con dos tamales.
4: No, feo, no, feo.
5: No,
0: no, no.
5: Estefano te la mata.
0: ¿Qué dice el público? Oye, Estefano, y para hacer doblaje, ya escuchamos un poquito de una prueba que hiciste, porque tienes así la voz gruesa, y ya lo comentaba Pao también, como para hacer personajes... Sí. Tal vez villanos, ¿no? Así como Thanos.
1: Película.
0: O a lo mejor hasta como Optimus Prime también.
1: Está bien.
0: Autobots, transfórmense y avance, ¿no? ¿Qué te gustaría hacer en doblaje, Estefano?
3: No, preferiblemente de mi timbre conocido de Juan Carlos Tinoco. Entonces me quedan bien lo que son los personajes de él. Por ejemplo, Living de Padre de Familia, Barbolanca de One Piece, Thanos del Universo Marvel y muchos otros más ahí. Y también lo que es, yo igual que el muchacho, yo he estudiado pero poco, y no, sí, yo soy más profundo, sí, y todo eso, sí.
0: Oye, ¿nos podrías dar un pedacito de, por ejemplo, cuando Thanos dice,
5: déjame.
0: Soy inevitable?
5: Ay, ¿tú cómo le quieres hacer la voz, pelón?
0: No, a mí no me sale, quisiera, pero no me sale.
1: Usted tiene voz de niña,
0: el pelón. Venga, venga, el que sí sabe, ahí va, Estefano.
5: A ver.
3: Yo soy inevitable.
0: ¡Ah, qué bueno! ¡Güey! ¡No baches!
5: ¡Qué padre! ¡Qué voz! ¡Oh, my God!
0: No, haz de cuenta que teníamos aquí
3: también. Imagíname, me siento un poquito mal, pero está bien.
0: No, muy bien. Estefano, gracias por estar aquí con nosotros. Vamos a seguir el cotorreo,
1: no te vayas,
0: señores.
1: No te vayas,
0: allá en YouTube, cáiganle, es @bueno_mala_feo, donde quieren conocer a Estefano, 17 años, hondureño, con una voz, un regalo de Dios, con este talento que Diosito le dio.
1: A mí me dieron mi voz.
0: Cáiganle por allá, ¿eh?

0: ¿Qué pasó, loco?
1: Volvió a pasar.
0: ¿Qué?
1: Dos maestras andaban con un morrito.
2: Ay, mamacita, ya las vi las güeritas.
1: What happened? Ay, ahorita regresamos y les voy a platicar todos los detalles enseguidita en Noti Entra, ¿eh?
3: Ajá.
1: Así que no se lo pierdan porque va a estar bien perrón. El sueño.
2: Y vamos a platicar acerca del despertador más aterrador del mundo. Ya existe. Te levantas y te puede dar un infarto. Cuidado, ahorita al regresar les contamos todo el mitote.
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1: Señores, y fin de semana de estreno. Hoy se estrena lo que yo quería ver. Circo Gómez. Es una nueva serie animada. Circo Gómez, una comedia irreverente, producida y narrada por nada más y nada menos que nuestro Eugenio Derbez. Protagonizada también por mi paisano y compita Omar Chaparro, Vanessa Bauche, Diana Bobbio. No se lo vayan a perder. Ellos son las voces de estos personajes, de esta divertida historia llena de situaciones.

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2: ¡Comenzó el juego! ¡Llama a tu papá!
3: ¡Ya voy, ma!
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1: 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A ver, chavos, regresamos con Oti Entra y volvió a ocurrir. Les voy a platicar lo que estas dos maestras hicieron con el mismo alumno.
2: Ay, chiquitita.
1: ¿Y qué les pasó a las maestras? Ahorita les platico todos los detalles, chavos, enseguida.
2: Acaban de descubrir el despertador matutino más aterrador en todo el mundo. Casi da un infarto este despertador. Yo también tenía uno anteriormente.

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1: Noti Entra. Increíble, pero cierto.
2: ¿Qué pasó?
1: Señoras y señores, volvió a pasar.
2: ¿Qué?
1: Volvió a suceder.
2: ¿Qué, güey?
1: Y lamentablemente
2: pasó.
1: No me pasó a mí en mi adolescencia. ¿Qué fue lo que pasó? Ahí les va, muchachos. Señoras y señores.
2: ¿Qué pasó?
1: Cáiganle a YouTube, arroba bueno mala feo, para que ustedes vean la fotografía, el mugshot que tenemos de estas chicas delincuentes.
2: ¿Qué es eso de mugshot?
1: Mugshot es lo que te toman las autoridades, la policía, feito.
2: Ah, yo
1: cuando,
2: tengo.
1: Cuando te arrestan.
2: Yo tengo unas copias de los míos.
1: ¿Eh?
2: ¿Sí?
1: No, lo que tú tienes es una placa.
2: No, no.
1: Ahora para que te mueras. Eso es lo que tienes, feito. Estas dos maestras. Güey. Están tras las rejas. ¿Qué fue lo que pasó?
2: Chale.
1: Estas chicas educadoras, saludos para toda la gente que nos escucha en el estado de Texas, están tras las rejas después de que las autoridades las acusaran de tener intimidad, relaciones con un estudiante.
2: ¿Menor de edad o no?
1: El estudiante tiene su nombre, no trasciende porque es un menor de edad. El estudiante tiene 17 años de edad.
2: Mira nomás las maestras. Y estamos en YouTube, arroba bueno mala feo, para que vean las maestras. ¡Ay!
1: Ahí está la güerita, una maestra güerita.
2: Dos güeritas.
1: Y una pelirroja de color, ojitos de color, como verdecitos.
3: Ajá.
1: Ahí las tenemos en arroba bueno mala feo. Y lo que pasa, señores, de que ambas maestras, ahora exintegrantes del personal de la Memorial High School, fueron arrestadas por haber tenido relaciones inapropiadas con este jovencito, este polluelo menor de edad de 17 años.
2: Ay, Diosito.
1: Dice que ha conmocionado profundamente a la comunidad de Spring Branch, Texas. Saludos a toda la gente de Spring Branch, Texas, donde ambas mujeres se les dio la oportunidad, le dijeron: o las corremos o ustedes renuncian. Ellas renunciaron después de que salieron las acusaciones y están enfrentando todo el peso de la ley por este terrible delito que acaban de cometer. Yo nada más me pregunto, maldita sea, ¿dónde estaban estas maestras cuando yo iba a la high school? ¿Por qué no sé, me enseñaban alguna materia? No como la que tuve, güey. O sea, la
2: Godzilla.
1: La Godzilla.
2: Esa maestra, y también el maestro te enseñó mucho.
1: ¿Eh? Ah, sí, el cigarrito, sí, cierto.
2: Y no te haces tú.
1: Sí, cierto.
0: Bueno, adiós.
2: Hay algo bien interesante en esta nota porque, cuidadito, a mí me han dicho doctores, cuidado al despertar en la mañana.
1: ¿Por qué? ¿Qué pasó, feo?
2: No te levantes rápido de la cama. Dice, a tu edad te puede dar un infarto. Tienes que despertarte. Oye, tranquilo.
4: También te puede dar el vadío, o sea, el bajío, eso.
2: ¿El qué?
1: ¿Sabe dónde la
2: sabe?
4: Los mareos y esas cosas.
2: ¡Oh! Vértigo.
1: Eso también te puede dar vértigo, feito.
2: Fíjate que. Y es que había ocasiones en que si tú duermes con alta presión y te levantas rápido.
1: Cuidado.
2: Cuidadito porque te puede dar un infarto fulminante.
1: No.
2: Casi le andaba dando a esta persona porque hay maneras de levantar a la gente. Hay maneras de despertarlos en la cárcel. ¡Ay! Hacen ruido y te despiertan y te asustan. Aguas, una vez, Margarita, yo llegué a la casa bien pedo en la madrugada.
1: Sí.
2: Y Margarita trabajaba de noche.
1: Ay, ¿y luego?
2: Y no fui a levantarla porque nomás teníamos un carro, me quedé dormido. Y se tuvo la pobre que venir caminando desde el hospital donde trabajaba. Porque en ese tiempo no había Uber y todo ese pedo.
1: Sí.
2: Y era muy difícil agarrar un taxi a las 6 de la mañana.
1: Ok.
2: Porque ella trabajaba el turno de la vespertino en el hospital.
4: ¿Y el señor Andrés Maldonado qué se dedicaba?
2: En ese tiempo no estaba trabajando.
1: Sí, no estaba chamendo.
2: Tuve un
4: ¿y por qué no iba por su señora esposa al trabajo?
2: Tuve un tres sabático.
1: ¿Eh?
2: Un tres sabático.
1: ¿Qué es tres sabático, Fito?
2: Tres años sin hacer nada.
1: Ah, cierto.
2: Descansando.
1: Andabas muy cansado.
2: Sí.
1: Digo, para descansar tres años, sí estabas muy cansado.
2: El proceso de mi green card, por favor. Entonces, sale Margarita del trabajo a las 6 de la mañana. Yo pedo en la cama. y que llega y enojada me empieza a pegar en el pecho. ¡Ah, no! ¡Ay, guau! ¡Tres millas! ¡Ah, estúpida!
1: O sea, te despertó, güey.
2: ¡A golpes!
1: ¡No, cómo!
2: Casi me da un infarto, güey. Wow. Se me quedó tanto en la mente grabado que por esto lo estoy platicando. Y hay que estar muy al pendiente con las despertadas.
4: Esto es de cárcel, esto es de cárcel.
2: Sí, sí, casi, casi le hablo al 911. Pero no pude, porque estaba medio pedo, crudo y todo. Y la pobre salió de trabajar. Bueno, anyway.
1: Qué bárbaro, feo.
2: Este vato casi se muere el otro día. Porque le aplicaron el despertador más aterrador de todo el mundo.
1: Ah, ya sé, ya sé. Los despertadores esos que le das cuerda y se oyen así de...
2: No.
1: ¿No?
2: No, ese no, pero...
1: ¿Cuál?
2: Nadie se dio cuenta que la esposa, para despertar a este zángano que también era bien flojo.
1: ¿Como quién?
2: Como alguien que yo, como yo, como yo visnando. Sí. Le soltó una víbora que tenía el vecino. ¡Una cobra!
1: ¿Qué?
2: ¡Venenosa!
1: ¡No!
2: Esa víbora pesa más de 30 libras.
4: ¡Asume!
2: Una víbora de 5 metros de longitud. Que al morder esa víbora, bueno, la mordedura no es peligrosa, pero si no es atendida en 3 segundos puede ser mortal.
1: Ah, no, bueno, lo bueno que no es peligrosa.
2: Que no tan peligrosa, 3 segundos.
1: La torre.
2: Y le dijo, no se quiere levantar ese zángano, que le avienta la víbora ahí despacito y la víbora empieza a deslizarse por el cuerpo cuando el vato la mira. Quiso gritar y no pudo del miedo.
1: Pero infarto, güey, infarto.
3: ¿Quieren ver
2: no
3: el video?
2: Pueden gritar. Arroba Bueno Mala Feo en YouTube para que miren el viborón de qué se trata.
1: ¡A llamar!
2: ¡Güey!
1: Oye, pero
2: a mí me despiertan de esa manera y olvídate, güey.
1: Ahí en YouTube estamos. Bueno, y saludos también a toda la bandera.
2: La
1: a toda la bandera que se une de VIX, que ya llegaron aquí también todos los de la aplicación de VIX. Estamos viendo en este momento cómo la víbora hasta le pasa por los pies, anda buscando.
2: Por el cuerpo.
1: Anda buscando dónde meterse la.
2: Ay, no voy a encontrar un agujero por ahí.
1: ¿Qué marca es la víbora?
2: Es una cobra.
1: ¿Qué?
2: Conscripta. De esas que con una gotita de veneno te paraliza todo el sistema nervioso y puedes fallecer.
1: A llamar.
2: A mí me han despertado de esa manera últimamente.
1: ¿Qué?
2: Una vez casi me da un infarto.
1: No me digas, feo.
2: Sí.
1: O sea, ¿se te metió una víbora a la casa?
2: No, era una víbora.
1: Ya te dije, güey. O sea, la puerta la tienes que cerrar bien. Es que con tanto animal que tienes, eso...
2: Ahí en el ranchito. ¡Ay, qué fea está la víbora! ¡Mira en YouTube!
1: Güey.
2: ¡Ay, una cobra! Pues parecía una cobra. También así inflada. ¿Mm? Porque se me había pasado el despertador. Sonó y no le hice caso.
1: No manches.
2: Lo apagué.
1: Ya sé. ¿Y te echaron la víbora también?
2: No.
1: ¿Quién era?
2: Y la has visto en la mañana sin peinarse a la Chayo que dice, ¡Andrés! ¡Me está hablando el productor que ya vas tarde! Casi, güey, así como víbora.
1: Y
2: esponjado el pelo.
1: También echa la mordidota.
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1: ¿Qué tal? Muy buenos días, les saluda Eli Venegas y este es el breve informativo del bueno, la mala y el feo. Desplegar la Guardia Nacional en Washington no disminuyó los delitos violentos, revela investigación. Los resultados de una investigación llevada a cabo por el centro Niskanen muestran que la orden del presidente Donald Trump de desplegar a la Guardia Nacional en la capital del país no disminuyó los delitos violentos como se esperaban en agosto del año pasado, bajo el argumento de que la criminalidad en Washington, D.C. presuntamente era de las más elevadas. El magnate neoyorquino tomó el control del Departamento de Policía Metropolitana y a la par ordenó el despliegue de la Guardia Nacional en la capital. Joven recién graduado murió tras recibir un disparo aleatorio cuando iba a un partido de béisbol en Indiana. Autoridades informaron que un joven identificado como Brett Scrogan, de 23 años de edad, falleció tras resultar herido en un tiroteo ocurrido en el centro de Indianápolis. Según informó el Departamento de Policía Metropolitana de Indianápolis, el incidente ocurrió alrededor de las 6 de la tarde del jueves en un estacionamiento cercano al estadio Victory Field. Y un hombre en Nueva Jersey envió un mensaje de texto a sus hijos para confesar que mató a su esposa. Un hombre mató a golpes a su esposa con una barra de pesas porque le guardaba un profundo odio y mantenía una relación extramatrimonial con una mujer, según la policía. Michael Kless, de 67 años de edad, está acusado de asesinato en primer grado, posesión ilegal de un arma y posesión de un arma con fines ilícitos. Hasta aquí llegamos con el breve informativo del bueno, la mala y el feo, les informó Eli Venegas. En redes sociales, Eli Venegas Radio. Excelente jueves.
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3: A ver, chavos, a continuación vamos a regresar con la trampa. Saludos a toda la bandera que está conectada a través de YouTube, @ bueno, mala, feo. La gente feo también que está en VIX ya con nosotros.
4: Para que bajen la aplicación y nos watchen ahí. Y no se pierdan todo lo que está pasando también. Aquí en YouTube yo quiero que la gente nos haga un paro.
3: Mira,
4: que compartan el link y le den like y comenten.
3: ¡Qué perrón! Regresamos con la trampa. Tenemos con nosotros a el compa Felipe. Hola, Felipe, bienvenido. ¿A quién le quieres poner la trampa, carnalito?
5: Quiero ponerle la trampa a mi amigo Oscar. O sea, a mi ex amigo, porque ya lo estoy considerando ex amigo Oscar.
4: ¿Allá poco te robó a la vieja o qué?
5: No, me regalaron un tablet de... Y lo puse en mi locker aquí en mi trabajo y de momento se me desapareció y veo que él tiene uno que lo subió, como que lo está vendiendo. Entonces,
4: pero
5: me parece que es el mío que se me perdió.
3: ¿Te parece o es? Porque también hay ahora sí que muchos burros iguales.
4: Sí.
3: ¿No? A ver, ahorita vamos a regresar con la trampa. A mi compita se le desapareció su tablet. Del trabajo. Conéctate, estamos en vivo a través de YouTube, @ bueno, mala, feo. Y hablando de tecnología,
4: ¿qué pasó?
3: Estamos platicando de los androides que ya salieron a la venta.
4: Wey, no friegues.
3: Los quieren conocer, YouTube, @ bueno, mala, feo, ¿eh?
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1: A ver, chavos, regresamos a continuación con la trampa. Tenemos con nosotros a Felipe.
2: ¿Qué cara, Felipe?
1: Dice el compa Felipe que le robaron una tableta en el jale. Ahora, dice que un compa sospecha de un compadre que al parecer la anda vendiendo.
2: Ay, güey.
1: Yo tengo muchas preguntas para Felipe y es que no quiero culpar a nadie.
2: Yo para el compadre, a ver si tiene otra laptop por ahí que me quiera vender. O que robe más.
1: Ahorita regresamos con la trampa enseguidita. Conéctate en YouTube, estamos en vivo. Bueno, mala.

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1: Vamos con la trampa. Tenemos con nosotros a Felipe.
2: ¿Qué era el Felipe?
1: Dice Felipe. Hey. Que le robaron un iPad, le robaron esa tableta en el trabajo.
3: ¿Para qué se la lleva?
2: Bola de ratas.
3: Están como los niños. No pueden tener nada nuevo porque se lo quieren llevar. Y ahí les andan robando los juguetes.
2: Sí, señor, me caen gordos los rateros.
1: No, don Tela, pues a lo mejor lo utilizaba para, pues para trabajar o algo así. A ver, tenemos con nosotros sospecha de un cuate que dice que anda vendiendo casualmente ahorita también una tableta. Felipe, bienvenido aquí al programa, carnalito. Tú decías que la tenías ahí en tu locker, ¿no? ¿Cómo estaba el locker? ¿No le pusiste candado? ¿Qué pedo?
4: Mi locker tenía un candadito pequeñito y eso prácticamente se abre hasta con un alambrito.
1: Ay, en la torre. Oye, carnal, ¿y ya le preguntaste a él que qué onda?
4: Más o menos en indirecta le pregunté, pero él me evadió y lo que pasa que me dijo otro compañero que como que le... que él hizo un perfil falso para venderlo y lo quiero agarrar la movida y quiero saber si en realidad es el mío.
2: Oye, ¿y por qué no le pusiste a uno de esos del Tagi o el Find My iPad,
1: feo?
2: Hey. Ese.
4: Sí, no, en realidad ni lo había configurado. Tú sabes, como yo, la tecnología y yo no somos muy amigas.
2: Manito, si a lo mejor tu compa tiene uno igual.
4: Viejo, me quiere meter gato por liebre, es el mío que se me...
2: ¿Y por qué no le has reclamado a él? Háblale y dile, hey.
4: Que lo que pasa es que si yo lo contacto directamente, ya conoce mi voz, entonces yo prefiero hacerlo de esta manera, que ustedes me ayuden ahí, me le pongan una trampita para ver si cae el hombre.
3: ¿Qué te lo lleva?
2: Pues vamos a marcarle el número que nos diste. ¿Cómo dijiste que se llama el vato?
4: Oscar.
1: Oscar, ok. Ahí le estaba marcando, carnalito, tú nada más no hagas ruido, ¿eh?
3: Síganse llevando las cosas nuevas al trabajo. Nomás por andar de presumidos.
5: Bueno.
2: Sí, con el señor Oscar, por favor.
5: No se encuentra. ¿De parte de quién? No se encuentra por el momento. ¿De parte de quién?
2: Mire, lo que pasa es que estoy llamando acerca de un iPad que puso él de venta. Quería ver si podíamos hacer trato y que me explique un poquito acerca de ese iPad que tiene él que está vendiendo.
5: Pues mire, ahorita no se encuentra, pero sí le está vendiendo en 450.
2: 450.
5: Está muy buena, ¿eh?
2: Sí.
5: Sí, aquí la tengo. La quiere porque me está hablando mucha gente.
2: Oiga, pero viene con cargador y con el case y todo.
5: Con todo. Trae todo.
2: ¿Y el dueño, el Oscar, dónde está, pues?
5: Si la está vendiendo. Pues no está mi hijo, es mi hijo, pero no está por el momento. A mí me dejó aquí para venderla. Yo le estoy ayudando a contestar las llamadas.
2: ¿Estás segura que, que no me voy a meter en pedos, oiga? ¿No va a ser que salga eso que está transeado?
5: Mire, mi hijo vende cosas en el Swami. Y no se preocupe por eso. Él vende ahí cosas, compra y vende.
2: Ajá. No, pues es que me da miedito. ¿Cómo se llama usted?
5: Yo me llamo Verónica.
2: Mire, no se crea, no estoy hablando acerca del iPad que está vendiendo, a mí me vale. Somos del show, el bueno, la mala y el feo, yo soy el feo. Y tengo a Felipe en la otra línea que me dijo que si le hacíamos el paro a poner la trampa a su hijo Oscar, porque ese iPad supuestamente es de Felipe. ¿Verdad, Felipe?
4: Señora Verónica, es para decirle que ese tablet que está vendiendo su hijo fue el que me lo robó de mi locker aquí en mi trabajo.
5: No me salga con eso, por favor.
4: Estaba seguro que fue el que se lo robó, pero ahora ahora caigo en cuenta con lo barato que le está dando, que ese mi iPad que se lo robó, porque si él lo hubiese comprado, no lo da tan barato.
5: ¿Cómo?
4: Y que me devuelve el iPad, si no va a tener problemas conmigo, porque...
5: No conoce usted a mi hijo, ¿quién habla? O sea, ¿cómo le está diciendo eso a mi hijo? Si mi hijo
4: yo conozco muy bien a Oscar, él es compañero mío de trabajo.
5: ¿Cómo que es compañero suyo de trabajo? Precisamente por eso usted debe de saber que es un muchacho bien. O sea, usted no salga con que se lo robó.
4: si en realidad él no me lo devuelve, yo voy a tener que tomar otro tipo de decisión para ver cómo...
5: Pues mire, señor, está hablando con su mamá y se va a enfrentar contigo, porque no es cierto lo que usted está diciendo.
4: Señora, usted también, si usted lo está defendiendo, usted también es como él. Si usted lo está defendiendo, usted es como él.
5: No, tampoco. A mí me comprueba. Me prueba de que esa tablet tiene sus papeles y me lo comprueba. Y yo entonces veré, ¿ok?
4: Yo tengo todo de mi iPad, pero no se preocupe que yo voy a seguir adelante con lo que voy a hacer, no se preocupe.
5: Yo también, fíjese, yo también, y voy a hablar con un licenciado y voy a defender a mi hijo, ¿cómo la ve?
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3: ¿A qué se llevan mugrero al trabajo nomás para andar de presumidos?
2: Pues sí, así somos, don Tela.
1: No, a lo mejor él... A ver, pregunta, paisano, para ti que nos escuchas. Ajá. Y estás en YouTube, @ bueno, mala, feo. ¿Qué te han robado de la chambita? Hay gente que roba lonches, güey.
2: Aquí hay alguien que roba leche. El roba leche.
3: No, del pelón no vas a estar hablando.
2: No. Pelón se la toma. Hay uno que la roba.
6: Me hagas cara fea, pa.
1: A ver, YouTube, @ bueno, malo, feo. Cáiganle. Ahorita vamos a leer tus comentarios. ¿Qué te robaron en la chambita?

0: También a toda la bandera que está en vivo a través de VIX, coméntenos qué se llevaron al trabajo, qué les robaron. Venimos de la trampa. A Felipe le robaron una tableta que se llevó a la chamba. Ay, al parecer le forzaron un candadito ahí de locker. Güey, la gente no respeta, güey. No, la gente no respeta.
1: Hay gente que desarma cosas aquí. Se la lleva. Micrófonos y todo.
0: Pero andan presumiendo, qué bueno. Por presumido, qué bueno.
1: Qué bueno para que se le quite.
0: Mira, comenta Rocker Guapo, dice el compadre. Dice, a mí me robaron mis gancitos del congelador. No Ay, manches, qué rico. Compadre. Qué coraje, dice, porque hasta me los andaba
1: saboreando para la hora del break.
0: Me los andaba saboreando para la hora del break. Eso sí da coraje, ¿eh?
1: Güey, ay, ya se me antojó, güey.
0: O el refresquito también que uno llega.
1: Ya se me antojó un gancito, güey.
0: Dice Tiburones, al feo le robaron las nachas en el trabajo.
1: Sí, y hasta ahorita no me las han regresado.
0: Sí.
1: Necesito que alguien me las dé.
0: Dice Erika, dice, la señora sabe la clase de hijo que tiene. Hey. Uno como madre conoce a los hijos. Ah, bueno. Lo que pasa de que, chavos, en la trampa, la señora, ya cuando el feo le dice, no, mire que somos del bueno, la mala y el feo, esto y lo otro, y que la señora estaba defendiendo a su hijo. Vamos a recordar ese momento de la trampa, muchachos.
2: Él es compañero mío de trabajo.
3: ¿Cómo que es compañero suyo de trabajo? Precisamente por eso usted debe de saber que es un muchacho bien. O sea, usted no salga con que se lo robó.
2: Si en realidad él no me lo devuelve, yo voy a tener que tomar otro tipo de decisión para ver cómo...
3: Pues mire, señor.
0: Fíjate.
1: Ay, güey.
0: La señora defendiendo a su hijo.
1: Todas las madres van a defender a un hijo y para una madre no hay hijo malo, no hay hijo rata, no hay hijo vago ni drogadicto. Son... niños con un pequeño defecto. Así dicen.
0: ¿Cuál defecto?
1: A él sí. Nomás que le gusta.
0: Que le uñas señoras.
1: Uñas señoras me lo regalaron.
0: CL93959 comenta en YouTube arroba bueno mala feo. Dice: en el trabajo, un señor se roba el papel de baño.
1: Ay, bueno, yo también he salido aquí con papel.
0: ¿Te acuerdas cuando la pandemia?
1: Durante la pandemia, en cuanto se me acabó el libro que me regaló el pelo, bueno, los dos.
0: Te di uno para ti y uno para la Chayo. No me digas que también lo usaste para...
1: Los dos, nos dio un buen uso el libro. Gracias. Sin ti, sin ese regalo, anduviéramos todos hediondos.
4: ¿Tú sí rompiste tu círculo, Fello?
1: Con la página de enfrente que está la madruesa.
0: ¿Qué pasó? Dice, Angelito, yo le robé, pero el amor... ¿A una compañera del trabajo, dice.
1: Ay, cálmate.
0: Y era la vieja de un camarada.
1: ¡Andy!
0: Ay, amor.

0: Cuidadito, cuidadito, no se va a meter en pedo.
1: A ver, Laurita dice, dice, a mí me robaron el dinero de la renta y mi jacket y mi locker, dice, pero pusimos una cámara escondida. Ándale, esa es buena idea.
0: ¿Y qué pasó?
1: Dice, encontramos que era el de la limpieza que estaba esculcando los lockers, papá.
0: ¿Qué? Pero es ilegal poner una cámara en los lockers, porque puedes captar imágenes no tan agradables.
2: Y en el trabajo más vale que no pongan cámaras escondidas, desgraciados, ¿eh? Sí los ando demandando.
0: Sí, no han agarrado un tela encurado por ahí.
1: Sí, dice Armando, dice, unos se roban el material del jale. A ver, tenemos a Arturo con nosotros. ¡Ese es mi Turi!
0: ¡Turi! ¿Qué te has robado tú, loco?
3: Fíjate, yo andaba trabajando en el petróleo y siempre llevaba yo mi botecito de Gatorade. Y siempre me lo robaban del rojo, siempre me lo robaban.
1: ¿Dónde lo ponías, darme, primo? ¿Dónde lo ponías?
3: Pues en el refrigerador. Pero para darme cuenta, le eché unas cuantas gotitas de diésel rojo. Y el que corrió con diarrea, ese fue.
1: Ándale, papá.
0: Diésel rojo, güey, lo puedes envenenar, desgraciado.
3: No, unas gotitas de diésel rojo no te hacen daño.
0: Oye, ¿te da, te le suelta el estómago?
3: Sí.
0: ¿No tienes por ahí un galón para echarse al del Cookie Monster? No necesitas las gotitas.
2: No, pero se le echas al Cookie Monster y cuando vaya al baño...
4: ¿Qué pasó? ¿Qué pasó, don Tela?
1: Va a tronar.
0: No, no anda buscando con, Irán ahorita.
1: No, imagínate con diésel. A ver, mira. Comentan en arroba bueno malafeo, dice Oscarito, dice, yo trabajo en el UPS, dice, y aquí hay un compañero de descendencia puertorriqueña que trabaja en las limpiezas, dice, ay, ¿cómo se roba paquetes este vato?
0: Espérame, ¿paquetes de qué, güey?
1: Oye, pero ese es delito federal,
0: sí,
1: ¿no?
0: Sí, güey. Mira,
1: tú no puedes robar.
0: Ahí te va, una vez, tengo un compa que compra oro por internet y se lo envían a su casa. Él agarró un broker para comprar 15 mil bolas de oro cuando el oro estaba vara. $15,000, pelón. Y en el UPS, o el Federal, no me acuerdo cuál, se lo dejaron en la puerta de su casa, güey. En la mera entrada.
1: En la torre.
0: Esa madre se la podían haber robado.
1: Así.
0: Y me dijo que le contó el del UPS, hey, no andes ordenando así, que te la manden a la oficina del broker.
1: Claro.
0: Porque normalmente la gente se roba todos estos paquetes. Y aparte hay gente también que trabaja allí con ellos, que también se... Pues, cuando sienten los paquetes que vienen de ciertas compañías.
1: Es que también...
0: saben que trae cosas de valor.
1: Hay de barrios a barrios, ¿no? O serán los mismos de la entrega que echan el pitazo.
0: Hay los mismos de la entrega también, voy a decir, compañías que... te echan el pitazo. Acá ordenaron joyas, acá ordenaron oro. Cuidado.
2: Como dijo el pelón, gracias por el pitazo.
0: ¡Ay!
2: Cuando trabajaba de ladrón.
0: Ajá.
1: No, yo nunca fui ladrón.
0: Le dieron como tres en el lomo.
1: No, no es cierto, no. A ver, tenemos... ¡Hola, Juan!
5: ¡Hola!
1: ¡Saludos!
5: Pelón, ¿cómo estás?
1: Bien, muy bien, Juanito. Sorprendido de cómo hay cosas que se roban en el trabajo. ¿Qué te robaron, carnalito?
5: Mira, no sé, son profesionales, pero aquí en Estados Unidos se usa mucho el agarrar algo, dejarlo y abandonarlo. A mí me robaron mi camioneta con la guache y la lavadora. La tenía arriba de mi camioneta, me metí a Fullman y cuando salí ya no estaba. Entonces al día siguiente en la mañana dije, a lo mejor voy a encontrarla. Le caminé alrededor de donde yo vivo y la encontré, la camioneta con la lavadora y la secadora.
0: ¿Y? ¿Para qué te la robaron? ¿Para lavar la ropa o qué?
5: Para irse de raite. Aquí eso hace la gente.
0: Ah, pensé que
5: necesitan. Y la abandonan.
1: Qué raro, güey. Pero, ¿y qué es exactamente lo que le roban, Juanito? ¿Dónde está la lana en eso?
0: Nada, nomás para irse de raite.
5: No, me robaron la camioneta para irse de raite porque no tenían a lo mejor ellos vehículo o algo. ¿Qué? Pero me la han robado cuatro veces, ¿eh?
1: Cuatro veces, güey. No manches.
0: Ya te vieron la cara de

0: feo. Fiesta.
1: Cuidado cuando te está yendo bien en la vida, cuando estás tratando y estás haciendo todo perfectamente. Llega alguien de envidioso a quererte arruinar. A quererte arruinar tu effort. ¿Cómo se dice effort en español?
2: Ay, ya se te olvidó, gringo. Esfuerzo.
1: Eso. Que llega alguien a tratar de arruinar todo ese esfuerzo que estás llevando a cabo para cambiar tu vida por envidia. ¿De qué vamos a platicar al regresar de este video viral? Y qué buena está la vieja. Ahorita les cuento todo el mío, hijo, me clavé en las nachos.
2: Señores, estamos en vivo a través de YouTube, @ bueno malo feo, cáiganle para allá para que vean el video ese que nos va a platicar el feito.
1: De los envidiosos y la nalgona. Está bien bueno.
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1: Hay un video que se, bueno, ya se hizo viral, de una mamacita que está haciendo ejercicio. ¿Qué? Y está tan buenota con esa ropa que trae puesta. Arroba una bola feo en YouTube para que la watchen. Y llega un desgraciado envidioso a hacerle un jueguito ahí para que cambie su rutina, para que deje lo que, de hacer lo que está haciendo.
2: ¿Qué juego?
1: Juego esta. ¿Mm? Esta nota.
2: Sí.
1: Te va a abrir los ojos para que te des cuenta quién te quiere hacer daño en la chamba o en el gimnasio.
2: Ah,
1: o
2: órale.
1: Cuando tú estás tratando de lograr un objetivo en tu vida que te va a hacer bien, objetivo saludable, llega alguien que te lo quiere arruinar. Todo ese esfuerzo te
2: ¿cómo?
1: Dice.
2: ¿Cómo?
1: Güey.
2: ¿Neta?
1: Sí, en arroba uno me la feo en YouTube vas a ver a la mamacita. Y ahorita te voy a hablar del video viral. No te

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1: Qué chula está esta morra que le está echando muchas ganas.
2: ¿Qué pasó, feo, con qué?
1: Esta morra que está preciosa, un cuerpazo que está llevando a cabo ella gracias a su esfuerzo, a su rutina, a que se levanta temprano y dice, voy a ir al gimnasio y voy a hacer lo correcto para tener un cuerpazo y ponerme estos leotardos que normalmente usa ella. En arroba bueno mala feo,
2: ¿estos
1: en
2: qué?
1: YouTube.
2: ¿Perdón?
1: Leotardo, ¿cómo se dice esa madre? Ahí van a ver a la morra que tan chula está.
2: Ahí sacaste la edad bien gacho, feo.
1: ¿Cómo se llama eso?
2: ¿Cuál leotardo? Leggings, güey.
1: Esa madre, legging.
2: ¿Eh?
1: Legging.
2: Leotardo, ni que suena en los 80.
3: No es lo mismo.
2: 70, güey.
1: Siempre que uno está haciendo un esfuerzo para mejorarse en la vida, llega un baboso. El otro día me llegó un vato así. Estaba yo con unos compas y estábamos platicando bien a gusto, estaba carne asada y todo el pedo. Y nada, que el feo se tiene que echar un chato conmigo. Carnalito, ahorita no ando pisteando porque me dieron una medicina, le digo. No, que sí, que no te hagas idiota, que... Y te friegue, y friegue, y friegue, y friegue. Que tú un chato y que la fregada. No, carnal, estoy tomando medicina.
2: Ahora.
1: Terminé tomándome media botella de tequila.
2: ¿Qué?
1: Pues sí,
2: por no, pero idiota. Era nomás un shot, güey. No, no, tampoco.
1: Pero una vez que te le entras, te picas.
2: No te dejes de influir. Ah, pues te no te piques tanto.
1: No te picas. Y esta morra, llevando a cabo su rutina matutina, su rutina diario, para tener el cuerpo espectacular como el que ella tiene, gracias a esos leggings que se le nota todo. La pueden ver ahí en arroba una mala feo en YouTube. Llega un baboso envidioso con una caja de donas de chocolate y de todo sabor. ¡Ándale!
2: ¡Ay, mamá!
1: ¡Ándale, una donita! No seas... Y gana mala. Arroba una mala feo en YouTube para que miren el video.
2: Wey. A ver, espérame, pero el vato...
1: Y está otro vato ahí, otro güey, y el vato se agarró. Y está bien guango el que anda dando donas, güey.
2: No, deja tú, a ver...
1: Mira guango.
2: Mira la morra, güey. ¡Ay, mamá!
1: ¡Ay, chiquita!
2: No, devuélvele ya esos...
1: Sí, wey. No pongas a los otros
2: pantones. Sí, esos vatos no vale gorro.
3: Ahí vienen más.
2: Y si se puede, pausa. Pausa, por favor.
1: Ahí.
2: Pausa.
1: Ahí.
2: Párale, por favor, ahí.
1: Ahí, para.
2: No. Ay, muy bien.
1: No manches.
2: Arroba bueno mala feo.
1: Ay.
2: Para que vean un cuerpo bien trabajado, feito.
1: Sí. Como moldeado a mano.
2: Sí. No lo pueden. Eso no lo pueden echar a perder con donas.
1: ¿Condón? ¿Cómo?
2: Con donas.
1: ¡Ah! Ay, dije no. Pues, no, Dios, no. Yo tampoco.
2: Con donas.
1: Pero. Sí, y el vato envidioso, como él está medio flaco y guango. Llega y dice, ay, no, que no hagan tanto ejercicio. Y les da donas. ¡Oh! Es doble truco. Por parte de la gerencia de ir al gimnasio.
2: A ver, ¿cómo?
1: Da donas, aumentas de peso, sigues viniendo al gimnasio. ¿Sí o no? ¿Sí o no?
2: Oye, pero dicen que la peor comida en el mundo, señores. Lo peor que puedes comer es una dona.
1: Cállate.
2: Te lo juro. Y, bueno, creo que se está peleando las donas con las papas fritas ahí arriba.
1: ¿Qué?
2: El peor alimento del mundo, porque no tiene nada de nutricional. O sea, es pura azúcar, es masa.
1: Harina.
2: Está frito.
1: ¿Frito?
2: Deja tú. O sea, tú dijeras tú, es un pan de dulce. Ok, al horno. Bueno, esto está frito, papi.
1: ¿Qué tal una dona vegana? ¿No?
2: ¿Cómo?
1: Pues no sé.
4: ¿Quién es esta?
2: No, vegana. Vegana. Es, por ejemplo, que sea hasta cierto punto de cosas no animales, pero.
1: ¿Sabe?
2: Todas las donas son veganas, ¿no?
1: No, pues no sé por el aceite que usan, güey.
2: Sí. Mira, ahí estamos viendo
1: la
2: chava.
1: Yo veo la dona y me da gana.
2: Ahora,
1: de comérmela. Vegana. Dona vegana.
2: ¿Y es viernes de donas, feo?
1: Ay, no, gracias. ¿Eh? Estoy
2: ¿Qué
1: bien.
2: ¿Qué tal?
1: No, me regañó la chayo.
2: A ver, pregunta, paisano, comadre. ¿Tú le has echado así ganitas al gym y todo el rollo? ¿Qué es lo que te hace romper la rutina, la dieta?
1: La dona, me la como toda.
2: Comenten en YouTube. Ahorita regresamos enseguidita,
1: De coco.
2: Ay,

0: A ver, paisano, comadre, venimos del video viral donde está la gente echándole claramente muchas ganas.
1: Qué buena está la morra.
0: Al gimnasio, un lugar que hasta el mismísimo Cristiano Ronaldo dijo, ¿tú crees que me gusta ir al gimnasio? Claro que no. A nadie le gusta.
1: Claro.
0: Pero hay que hacerlo. Hay que cumplir contigo mismo.
1: Ay, qué palabras tan fuertes.
0: Eso dijo Cristiano. Sí, no, yo no, yo no.
1: Pero te digo, ¿tú crees que a mí me gusta ir a las donas, pelón? Pero hay que hacerlo. Hay que cumplir con lo mismo.
0: ¿Cómo no, güey?
1: Te da un gusto.
0: Si te gusta, perro.
1: Te da un gusto en tu estómago y en tu mente.
0: Ajá.
1: La dona.
0: A ver,
1: me la como toda.
0: Comenta, compadre, comadre, para ti que estás en YouTube, arroba bueno mala feo, ¿qué te hace, qué comida te hace perder la rutina, la dieta y caes? A esta gente, digo, todos se veían muy fit en el... Cáigale a YouTube, arroba bueno mala feo.
2: El video,
0: güey. Para que vean, güey, el video de la morra, wow.
1: Uy, qué bien está la morra.
0: Guapísima, ¿eh?
1: Ahí todos se ven bien fit y aquí todos se ven bien fat.
0: Y le dice, ¿qué, chaparrita, donito? Uy, ¿qué?
1: ¿Qué? ¿Y a qué fuerte?
2: Y la agarró.
0: Sí, sí, la agarró la dona.
2: Primero el vato.
0: Ajá.
2: Y luego ella.
0: ¿Serán novios ellos dos o qué? ¿Andarán?
2: No creo.
3: El pelón pregunta por el hombre. ¿Quieren, el Instagram del hombre este?
2: Del vato.
0: Pues la verdad es que sí está muy cuadrado. A ver, ¿qué es lo que te hace perder la rutina? ¿Qué te hace caer?
1: Ay, tiene el cuerpo de la abogada.
0: ¿Mm? Comentarios. ¿Cuál?
1: Una abogada que tenemos aquí.
0: Estenia dice, el café con pan es muy...
1: El café no engorda.
0: Pero muy difícil
1: de
0: dejar.
1: No te hace daño. Si le echas, si no le echas azúcar, no te hace nada. El pan es el que te fría.
0: No, pero es que, ¿sabes qué pasa? También el café es muy malo, güey. Porque tiene este ingrediente... ¿Cómo se llama? ¿El café?
1: ¿Sabe? ¿Tiene ingrediente el café?
0: No, pan dulce.
1: ¿Qué?
0: Sí, güey, qué rico.
1: Baboso, dije yo.
0: Conchas... Orejas, imagínate. Dice Michelle, a mí la pizza y el pozole.
1: Ay, reempujones no me llevo.
0: Dice para acá Jesús, uy, dice, bien sabrosas que se ven las donas. Uy. Y con cafecito de lujo.
1: Qué rica se vio esa dona. Pon el video otra vez.
0: Dice Eri que la cerveza lo hace caer, güey. Híjole, y es que ¿sabes qué pasa con la cerveza? Le llaman a la cerveza el pan líquido, güey.
1: Ah,
0: sí, claro. Güey, ¿de qué está hecha la cerveza?
1: Pues de avena, de un tipo de avena.
0: ¿Y de qué hacen las harinas?
1: Pues de la avena.
0: De avena.
2: ¿De qué?
0: ¿Es el pan líquido, papi? Nos estamos tomando.
1: Con razón me...
0: Literal un pan.
1: Me quitaron la cerveza también.
0: Sí, sí, sí, sí.
1: El doctor me dijo, ya no cerveza. Sí.
0: Jessica dice, yo no puedo. Bueno, Tere comenta, dice, el pan no engorda, quien engorda eres tú. Dice para acá Jessica, dice, yo no puedo dejar mi café con un pan.
1: Ay, qué rico.
0: Saludos desde Nueva York. Saludos, Jessica.
1: Ay.
0: Hay gente que no puede puede dejar ciertas comidas.
2: Pelón, ¿tú cuando ibas al gimnasio te gustaba ir al gimnasio?
0: No.
2: No.
0: No, a nadie le gusta ir al gimnasio.
1: ¿Ibas al gimnasio?
0: Sí, güey, pero ¿sabes qué pasa?
1: ¿Cuándo?
0: El cuerpo, el cuerpo te lo pide. El cuerpo sí me lo pedía. Sí, era así.
4: En aquellos tiempos, muchachos, yo me acuerdo.
2: No, ¿ves los peiditos que subí el pelón haciendo ejercicio
0: sí,
2: y todo?
0: Sí, sí, sí, sí. Güey, bajé como 40 libras, güey, sí. Ya subí 20, pero...
1: ¿Pero sí ibas a hacer ejercicio?
0: Sí, iba, güey, sí iba. Y te digo, el cuerpo te lo pide. O sea, como que tu mente, ya después de tanto tiempo... Shh, cállate, güey. Cállate, güey.
1: Iba al gimnasio a hacer fotos y ahí se pasaba a la clínica donde te pican el estómago y te empieza a adelgazar.
3: ¿Ustedes creen que este diabético va a bajar de manera natural? Es eso que dice el feyo, era el ¿cómo se llama? El Ozempic, este.
1: El Ozempic.
0: ¿Cómo son envidiosos ustedes, la neta, güey? O sea, no.
1: La
0: no
1: céntrica.
0: Pueden... ¿Eh? ¿Cuál céntrica?
1: ¿Lo céntrico? ¡La inyección! ¿Cómo
0: loco
1: se llama?
0: Dice Josué, yo me quiero poner a dieta, pero mi esposa hace tortillas a mano.
1: Ay,
0: dice,
1: y
0: es hondureña.
1: No.
0: Y hace un pollito con tajadas
1: no
0: y pupusas que... No puedo.
1: Ay, la tajada, qué rica.
5: Seguro.

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1: ¿Qué tal? Muy buenos días, les saluda Eli Venegas y este es el breve informativo del bueno, la mala y el feo. Trump revela supuesto acuerdo de Irán para abandonar las armas nucleares. La posibilidad de un acuerdo más amplio entre Estados Unidos e Irán volvió a colocarse en el centro del debate internacional después de que el presidente Donald Trump afirmara que el gobierno iraní ya aceptó no desarrollar armas nucleares, aunque reconoció que esa postura podría modificarse en el futuro. Durante una entrevista en un podcast del New York Post, Trump aseguró que el compromiso de Teherán representa uno de los avances más importantes en medio del conflicto que mantiene en vilo a Oriente Medio desde hace más de 3 meses. Estados Unidos endurece sanciones contra Irán y apunta a las principales plataformas de criptomonedas del país. La administración del presidente Donald Trump anunció una nueva ronda de sanciones económicas contra Irán que tiene como objetivo a las principales plataformas de intercambio de criptomonedas del país en un esfuerzo por restringir las vías que, según Washington, ha permitido al gobierno iraní evadir restricciones financieras internacionales y movilizar recursos para actividades consideradas ilícitas. Y China expresa preocupación por nueva escalada entre Estados Unidos e Irán y pide retomar el diálogo. China expresó este miércoles su profunda preocupación por la nueva escalada entre Estados Unidos e Irán y lamentó la reanudación de las hostilidades después de que las fuerzas estadounidenses atacaran objetivos en la isla iraní y Kesh y Teherán respondiera con ataques contra intereses de Washington en Oriente Medio. La portavoz de la canciller china, Mao Ning, afirmó en una rueda de prensa que la reanudación de los combates no sirve a los intereses de ninguna de las partes y pidió a todos los actores implicados que valoren la oportunidad para la paz, respeten los compromisos de alto el fuego y mantengan el impulso de las negociaciones. Hasta aquí llegamos con el breve informativo del bueno, la mala y el feo, les informó Eli Venegas. En redes sociales, Eli Venegas Radio. Excelente día.
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3: Chavos, ¿ustedes creen en el amor a primera vista?
4: Si creía en eso, no estuviera con la Chayo.
3: ¿Existirá el amor a primera vista?
4: Sabe, no creo.
5: Solo mensos que se enamoran a la primera vista, pero eso no existe.
4: No, no creo.
3: Yo creo que sí existe el amor a primera vista. A mí me ha pasado. De repente, por ejemplo, con Jimena Manuel, Córdoba.
4: Con Ruri, ¿te acuerdas?
6: Me hagas cara fea.
4: El mesero, aquel que te atendió.
3: Epa.
4: Ahí en la carreta.
3: Bueno, ¿ya tú vas a decir todos mis secretos o qué?
4: Ojo azul el muchacho, puertorriqueño. Qué guapo. Era cubano, puertorriqueño. Cubano. Sí, qué bonito estaba. No, movía la cabeza.
3: ¿Existe o no el amor a primera vista? ¿Qué dice una experta? Vamos a regresar con experta psicóloga Sandy Caldera para preguntarle.
4: Sí, porque nos interesa.
3: ¿Y cómo se da este fenómeno? Estamos en vivo a través de YouTube, @ bueno, malo, feo, caile para allá.
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3: ¿Ustedes creen en el amor a primera vista? ¿O quieren que vuelva a pasar por aquí?
4: Ay.
3: ¿Será
4: si
3: cierto
4: me das un
3: que
4: beso,
3: existe?
4: Te lo digo. ¿Mm? Bueno, pasa.
24: No hagas cara fea, pa.
4: Oye, no, yo no creo, güey.
3: ¿No crees en el amor a primera vista?
4: Puro pedo eso, ¿cómo estás enamorado?
3: Sin platicar con la persona.
4: ¿Cómo? Si no la conoces, güey.
3: ¿Existe o no? Psicóloga Sandy Caldera no lo aclara enseguida.
4: Físicamente.

0: Señoras y señores, vamos a recibir con nosotros. Aquí la tenemos, ella es psicóloga, experta. Démosle la bienvenida a la hermosísima, preciosísima, profesional, buenísima onda. Ella es Sandy Caldera. Sandy. Hola, Sandy.
1: Hi. ¿Cómo están, amigos? Hello. Hola, good morning.
2: Good morning.
3: No le creas tantas flores a este enmaizado, quiere algo gratis. No. Y no es dinero, Sandy Caldera.
2: Lo que pasa
1: usted
2: es que
1: dígame lo que quiera usted.
2: El pelón diciéndonos que el amor a primera vista, que sí creen. ¿Cómo vas a creer en un amor así?
0: Yo sí
2: si
0: creo.
2: Todavía no
0: yo
2: conoces sí a esa persona bien.
0: Güey. A mí me ha pasado, Sandy, de que de repente andas tú en el mall, en una tienda, de repente volteas y Nomás de verla.
2: Entra por los ojos, pero ya, no
1: ya sale, es Doña Florinda.
0: No. ¿Existe el amor a primera vista, Sandy Caldera? ¿Tú qué piensas?
1: No, Raúl, no. Me ¿no?
2: Gracias,
1: no,
2: Sandy.
0: No me digas.
2: Gracias.
1: Existe la lujuria a primera vista. Y me encanta. Sí.
2: Calentura.
1: Okay. Lujuria pecaminosa.
2: Lo mismo. O sea,
1: existe eso. Existe que está guapísima, está guapísimo, está buenísimo. Uh-huh. Me encanta. Sí, eso sí. ¿Por qué? Porque lo único que hay a primera vista es justo eso. El atractivo visual, el que te llamó la atención, el que algo tiene que te gustó. Pero eso no es amor. ¿Y por qué lo digo así? Porque mientras que se sigan creyendo el amor a primera vista, se van a seguir cometiendo errores muy, muy graves. Errores de juicio, ¿ok?
0: Oye, Sandy, ¿y esto le ocurre el mentado amor a primera vista? Digo, por algo existe, por algo la gente lo menciona. Tú dices que obviamente no existe, es algo más. Pero ¿le ocurre más a quién? ¿A hombres, mujeres? ¿No tiene que ver con género? ¿Tal vez tiene que ver con tu estado mental?
1: No, mira, entre comillas les ocurre más a los hombres, pero es que déjenles explico algo.
0: A ver.
1: Hombres, me van a amar en este momento, chicos.
0: A ver.
1: Lo que pasa es que ustedes lo dejan ver, o sea, ustedes son así que tatuarse en la cabeza para ver a la chava, ¿no? Nosotras no, nosotras calladitas andamos viendo más rico.
2: ¡Cuidado! Son las peores así.
3: Cuidado con...
1: Yo no volteo a ver a nadie desde que lo conozco.
3: Vale, Sandy Caldera, que si no, vas a ver.
0: Ay, mamá.
1: Pero miren, de verdad, o sea, esto es más común en los hombres, porque los hombres sí son visuales. Hay hombres muy trabajados emocionalmente que te dicen, no, que la belleza interior y tan. Pero al hombre le debe de gustar, aunque sean las manos, los ojos o algo más,
2: para poder
1: estar con la mujer. Pues sí, algo, pero sí.
0: Por ejemplo,
2: ¿qué pasó con las nachas?
0: Me declaro culpable. A mí, yo sí me fijo mucho en el derriere de la prospecta, ¿verdad? Pero también sabes que hay otra cosa que también me vuelve loco, Sandy Caldera, el cabello de las damas. El cuello, el pelo así de
2: veras.
3: Ay, amor.
2: Sí. Quisiera tenerlo.
1: Hay gente que las manos, los pies, o sea, es que el ser humano es visual, específicamente el caballero. Claro. Entonces, señorita, eso que nos están enseñando los body shamings de que no, el body positive, de que no, que la belleza no importa, no, sí importa.
2: ¿Cómo no?
1: Importa primero para ti, pero también para el caballero. Y luego, ¿qué creen, chicos?
0: ¿Qué pasó?
1: Las mujeres también observamos.
2: Machín.
1: También nos gusta un hombre chulo, ¿cómo que no?
0: ¿Neta?
1: Lo que pasa es que uno, claro, lo que pasa es que uno no lo dice.
2: Y coquetean en los restaurantes, se mueven el pelo.
0: El cabello, no.
2: Tratan de llamar la atención, se están tocando la oreja. Yo he visto a la chaya.
1: Lo de la oreja no me lo sabía, lo del pelo sí.
2: Sí, se saca la cerilla.
1: Lo de la oreja como que te lo debo, pero lo del pelo sí, eso sí. Ahora, fíjense, escuchen esto.
0: A ver.
1: Los hombres y las mujeres que digan que, por ejemplo, me arreglo para mí, me visto para mí, todo eso, no es cierto,
2: claro que no.
4: Y que su mamá se la crea.
1: Exacto, yo también digo lo mismo. ¿Por qué? Porque buscamos dentro de todo la aprobación masculina. Ahora, fíjense lo grave de esto. No solamente es lujuria a primera vista, escuchen.
0: Sí.
1: Es lujuria cibernética a primer filtro. ¿Qué quiere decir?
0: A ver.
1: Que, por ejemplo, te enamoras de la chava o del chavo que se ven, pero chulísimos, guapísimos y lo que quieras, pero resulta que en la vida real no se ve así.
5: Todas en Instagram. Todas en Instagram, Sandy.
2: Todas, todos también, todos.
5: Todas en Instagram.
2: Mira, Sandy, El otro día me tomaron un video en un restaurante.
1: Okay.
2: Y me dijeron, lo subes y tagueas al restaurante, son buena gente, son a toda madre. No lo he subido porque me miro bien panzón, pechugón y viejito de la cara.
5: Pero pues, así estás,
1: amigo, papi. Sí, pues, ¿verdad?
2: O sea, ¿verdad? Y me reclamaron, oye, ¿no quieres subir el video? Espérense, dejo, le doy una filtrada.
0: Ah, no.
2: Ahorita voy con el chiquito que me eché la mano, pues él sabe cambiar un poquito las imágenes.
0: Hoy no más, este mentiroso.
2: Y me veo bien feo, güey.
0: Oye, no, Sandy.
1: Es que mira, ahorita es una parte más importante. Puedes, por eso les digo que no se enamoren a primera vista. Ajá. Puedes filtrar la panza, la pechuga y la barriga y lo que quieras, pero la manera de ser no. Por eso les digo, no se claven a primera vista, no se enamoren a primera vista. Chequen la persona, platiquen con ella, y entonces ahí se quedan enamorados, pero de otra manera no.
0: Oye, ¿y qué tal, o qué le dirías a esa gente que también, Sandy, de repente, o sea, si dicen, es que, mira, y ahí anda presumiéndola en Instagram con los compas de, miren, véanla, es que está preciosa, está hermosísima, y la amo, y apenas la vi, la conocí, no sé, en la oficina o algo así. Ajá. Entonces, bájenle un poquito las emociones.
1: Por lo que más quieran, esa es una.
0: Ajá.
1: Dos, si usted realmente no está convencido, no la conoce, espéreme tantito. Y tres, la merca no se presume, familia, háganme caso.
0: Ajá.
1: ¿Sí? Porque una de dos, o te envidia o se les antoja. Entonces mejor manténgase así, porque no, es que conocí el amor de mi vida y está bien chula y es bien buena y... aguas, porque te digo, o te envidian o se les antoja.
3: Aquí estos creen que se andan peleando por la misma vendedora, creen que la vendedora va a pelar.
0: Pero si está bien chula. No, pero es que es nuestra compañera de trabajo, no es que nos peleemos por
2: ahora. Ahora está muy buena.
0: Ay, yo la vi primero, perro.
1: Van a dormir con el Chucho los dos.
0: Yo la vi primero. Sandy, ¿dónde la gente, si tiene preguntas, te pueden seguir en redes sociales? Llamarte también para alguna consulta, por favor.
1: Por supuesto que sí, estoy como Sandy Caldera en todas las redes sociales, Sandy Caldera, y estoy en el 619-451-7037, 619-451-7037, y acuérdense, estoy en el mejor programa del mundo, señores, el bueno, la mala y el feo, puro show.
0: Gracias, Sandy Caldera, te queremos retear todo. Chavos, vamos a regresar a continuación con La Enchufada. Tenemos el teléfono de un compita, se llama Polo. El vato trabaja reciclando, ya sabes.
2: Hay que enchufarlo.
0: Fierro viejo y esas cosas.
2: Fierro, ay no.
0: Ahorita regresamos con La Enchufada. Cáiganle a YouTube, estamos en vivo, @bueno malo feo.
2: No, eres mi foto.

0: ¡Ándale, mi compa el feo! Le dice a la Chayo, le dice... ¡Chayito, Chayito! ¡Chayito!
1: ¡Chayito, Chayito!
0: Ahora para tu... aniversario, Chayo... ¡Nuestro aniversario, gordo! No, no, tu aniversario, tu aniversario. Ya ves cómo es el feo, que... ¿Ni te acuerdas del aniversario, verdad, feo? ¿Cuándo es...?
1: ¿Qué te importa, güey? No,
0: ¿cuándo es el aniversario de ustedes? ¿Qué día?
1: Como en enero, febrero, marzo. ¡En abril! En abril, creo.
0: ¿Abril?
1: El 12 de abril. Algo así, el 13.
0: Uy, no más este vato, chale, güey, que no te acuerdas de eso.
1: Ándale, porque tengo que ir al baño.
0: Ah, ok, le dice... ¡Chayo, Chayo! ¡Ahora para nuestro aniversario!
1: ¡Ey!
0: Ya te tengo tu regalo. Ay, sí, gordo.
1: ¿Qué
0: va a ser? Dijo, mira, asómate por la ventana. ¿Ves ese carro rojo? ¿Me lo vas a regalar?
1: El Mercedes.
0: No, así te voy a dejar las nachas.
1: Qué desgraciado, te está viendo la Chayo, güey. No le falta el respeto, pobrecito.
2: ¿Te crees muy trucha? Aguas, porque cuando menos lo esperes, el bueno, la mala y el feo te pueden dar una enchufada.
0: Vamos con la enchufada. Feito, tenemos el teléfono de el compita Polo. Este güey mueve mucho fierro. Dile.
3: ¿Aló? ¿Aló?
4: Oiga,
3: compa.
4: ¿Sí?
3: ¿Usted Polo?
4: ¿Sí?
3: ¿El del metal, el del fierro?
4: ¿Sí?
3: Órale. ¿Sí tiene chance de aventarse un jale o qué?
4: ¿Quién habla o qué onda?
3: Tengo fierro. Habla Manuel, me dieron el teléfono suyo. No me acuerdo quién me lo dio, el Chapito, creo.
4: Oh, ok, mira, es que ahorita estoy, y ahorita ahí viene el patrón. A las 12 me hablas.
3: No, espérame, loco.
4: Te contesto.
3: De volada, nomás quiero que vengas y me dobles el fierro, loco.
4: Oh. ¿Qué pasó?
3: No, nomás, es que está bien duro, no le he podido doblar. Si tú chambeas ahí en el fierro, debes de saber doblar el fierro, ¿no?
4: Metal.
3: Pues sí, ¿de qué crees que estoy hablando, loco? Está chueco, ¿me puede enderezar el fierro? Se va como para la mano derecha.
4: Sí, yo se lo meto todo, si quiere.
3: ¡Oh, no, hombre! ¿De qué con quién crees que está hablando, compa? No, me dijeron. Órale, pues. El polo es bueno para manejar el fierro.
4: Eso sí.
3: Por ahí atrás dicen que...
4: Se lo pone atrás y ya, mire.
3: Polo, no se lleve, Polo, nomás dígame si sí o no, le doy una buena feria. Ahí nos guachamos por ahí en algún lugar y le iré, me lo endereza el fierro, está chueco.
4: Órale, pues.
3: ¿Cómo, órale, pues. ¿Cómo a qué horas paso por usted, Polo?
4: Ah, como a las 18 y medio con cabeza de clavo. ¿Se le fue?
3: No, sí, pero si me lo cromas y me lo dejas bien brilloso, loco.
4: Polo. Órale, pues.
3: Chaineote.
4: Ahí viene el patrón.
3: Me chaineas el fierro, Polo.
4: Ahí viene.
3: Y me lo enderezas, Polo.

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0: Señoras y señores, hoy, viernes 5 de junio, por fin se estrena en lo personal una serie que yo quiero ver, la serie animada, se llama Circo Gómez. Es una comedia irreverente producida y narrada por nada más y nada menos que Eugenio Derbez, también protagonizada con Omar Chaparro, Vanessa Bauche y muchos, muchos más, donde vas a conocer a la familia Gómez, un grupo de artistas muy excéntricos, también muy entrañables, que harán lo imposible por mantener a flote su caótico circo ambulante. 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
1: Fíjate que mi sueño de morro era trabajar en un circo. Inclusive yo ayudaba a los circos a ensamblar las sillas para que me dieran entradas totalmente gratis.
2: ¿Tú eras el changuito, verdad?
1: No. Yo les ayudaba porque quería, porque me encantan los circos. Y mi sueño era trabajar en un circo y ahora pues resulta que casi estoy allí porque trabajo con una bola de animales. Más bien es un zoológico.
0: Ah, pero gracias.
1: No te la pierdas, Circo Gómez. Los principales protagonistas de esta serie de Circo Gómez, a través de VIX, pues es la familia Gómez. Y se pone bien bonito y está muy divertido.
0: Déjame la punto esa. O sea, los protagonistas del Circo Gómez, principales. O sea, se llama el Circo Gómez, son
1: la familia Gómez. ¡Jaló!
0: Ah, fíjate qué padre.
1: No, ni modo que sea un elefante el protagonista.
0: ¿Y los del circo a través de quién serán, Feito?
1: Ah, los protagonistas.
3: Bueno, ah, aquí a qué padre. Sí, eso volvemos con esto.
1: Ay, güey. ¿Qué es?
4: Viejo estúpido.
0: Chavos, vamos a regresar a continuación.
1: ¿Con qué?
0: Con esta morra. ¿Es burra o burro del día? Ustedes van a decidir.
1: ¿Qué hizo?
0: Esta chava la agarraron grabando creo que era TikTok, un TikTokcillo. Pero en el trabajo, güey.
1: Adiós.
0: Y en la manera en que se deja tú, lo que se estaba grabando y todo el rollo. Creo que casi la morra estaba invitando a todo mundo a caerle a la página azul.
1: ¿De veras?
0: Simón.
1: ¿Está buena?
0: Usted júzguelo. ¿De qué se trata? Estamos en vivo, @ bueno, mala, feo, cáiganle a YouTube. Ahorita regresamos con este video,
3: ¿eh? Ahora sí, del día. 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
1: A ver, chavos, vamos a regresar con burra o burro del día. Ustedes lo van a decidir. A esta chava, es, por qué? Cierto, guapísima.
2: ¿Quién?
1: En su trabajo, ella estaba haciendo otras cosas fuera del trabajo.
2: Ah.
1: Como por ejemplo, grabando contenido para invitar a que le cayeran a su página azul. Todo mundo. Güey, sí está muy guapa en el trabajo. Trae leggings. ¿Quieren ver el video? Cáiganle @bueno malafeo en YouTube. Ahí estamos en vivo, ¿eh? Te rezamos. ¿Burra o burro?

0: señores. Vamos con burro o burra del día. Ustedes lo deciden. Quiero que se conecten en arroba bueno mala feo en YouTube. Ajá. Tienen que ver esta chica.
1: A verla.
0: Mira, ella sí la regó. Ajá. Hay que aceptarlo. A ti te pagan por algo en la chambita, tienes que hacerlo.
1: Claro.
0: Pero ella dijo, voy a aprovechar porque también quiero mandar a mis seguidores a mi contenido de la página azul.
1: ¡Ay!
0: Entonces.
1: ¿Qué? Esa es, mira. Sí. Se pegó una. Se está.
0: Está oh my God. La morra está en el restaurante, muchachos. Está en el restaurante. Y ella se está ahora sí que agarrando la mercancía. Y no, ajá, necesariamente estamos hablando de la comida del restaurante.
1: Uh-huh. Ella. Toma, se pega. ¿Mm? Pero con ese cuerpo y esa cara, yo, ¿cómo estar trabajando en un restaurante?
0: No, feo.
1: Mejor la paja.
0: Feo, no, se, no se pega. Se cachetea sola. Así de.
1: Ay, sí.
0: Hola, chicos, ¿quieren ver todo esto? Cáiganle.
1: Y las tiene dura. Arroba una mala feo.
0: No, que
1: le caigan ahí para que la miren ahorita en el YouTube. Arroba una mala feo esa güerita.
0: No, bueno, es que ella no dijo. Cáiganle al bueno de la madre del feo. No, sí, dijo. Primero cáiganle a mi página azul. Que por cierto, dicen que se gana mucho dinero en eso, feo.
1: Pero que está así, acaba de empezar porque o es la dueña del restaurante.
0: Entonces, para mí que un compañero de esos envidiosos que hay ahí, ¿verdad? La graba,
1: chiquilla.
0: La expone en redes sociales. Ajá. Y a la morra ahorita me la traen en agua caliente, güey.
1: De
0: la chamba, sí.
1: Está bien, pero le va a dar tantos seguidores en allá.
0: ¿Será?
1: ¿Qué? El show más importante en el país se está hablando de ella ahorita, en este momento. O sea, nosotros.
2: ¿Jimmy quemó?
1: No, nosotros.
0: No, ¿entre la que pasó? Vamos a escuchar lo que ella dice. A ver
1: ¿qué
0: invita
1: dijo?
0: A todo mundo, creo que a la página azul, dice la chava. Mira la cachetada.
3: ¡Ay, ay!
0: Les dice, ¿les gusta? You like it, dice ella, you like this. Y se cachetea sola, güey. Así de. Órale. Cáiganle a la página azul ahí para que vean un poquito más.
1: Mejor.
0: Ajá.
1: Si ando suscribiéndome a $9.99 al mes. Machín. Más
0: ¿Te gusta para $9.99 o para cuánto te gusta?
1: Para $9.99 más. $19.99. Ahora, $19.99 por foto.
0: Se ve muy jovencita, ¿no? ¿De qué edad crees que tenga la chavita?
1: Tiene como unos 23.
0: Ajá.
1: ¡Ay! Se pegó otra
0: comenta
1: vez.
0: Comenta Alejandro, dice: ¿cómo se llama la cooker? Sabe, compadre. Dice por acá. Aud González dice, a mí se me hace gorda.
1: A mí también.
0: yo la veo muy delgada.
1: ¿Cuál
0: yo
1: es el nombre? No sabemos.
0: Yo la veo
1: nombre.
0: Delgada. Edgar Batista comenta, ¿cuál es su nombre? Dice que es para una tarea.
1: Pues no.
0: De la primaria ahorita.
1: ¿No tiene el nombre del amor?
0: Güey, se gana mucha lana en la página azul, ¿verdad,
1: ¿y Feito? Cómo la busco? Claro. Yo hasta me bajan hasta 200 al mes en vez de...
2: ¿A qué la vas a buscar, you simp? ¿La quieres ayudar o qué?
1: Sí, para echarle una mano, pues... Para que no esté trabajando tan duro ahí en el restaurante. Ese trabajo es de hispanos.
0: Para mí que ya la corrieron de la chambita, feo.
1: Ay, pues de rápido.
0: Ahorita anda buscando quién le dé trabajo.
1: Un sugar daddy, ¿no quedará?
0: ¿Qué?
1: Ay, no. ¿Por qué se lastima tanto?
0: Ahora, ¿cuánta gente también hace todo menos trabajar en la hora de la chamba?
4: ¿Hola?
1: Ahorita vengo a ir al baño.
2: Tiene como el feyo, se la mantiene en el baño. Va como 20 veces.
0: Sí, pues
1: cambiarle el pañal.
0: Ya está viejito, mi compa el feo.
1: Por cierto, hace rato fuiste el pelo. Ay, mamá.
0: No, güey. Comenta Francisco, dice, más información de la chica, please.
1: ¿Qué te dije, güey?
0: ¿Dónde la puedo conseguir?
1: ¿Quién tiene el nombre de ella?
0: ¿Eh?
1: Yo también ya quiero seguirla.
0: Qué bonita comunidad tenemos, me cae.
1: Ayuda.
0: Bueno, ¿todos la andan buscando?
1: ¿Cómo se llama cuando llevas un acto de ayuda?
0: Solidaridad, señor,
1: sí,
0: se llama.
1: Solidaridad.
0: ¿Eh?
1: Solidaridad.
4: Eres solidario, feo.
5: Ay, feo.
1: Soy solidario.
5: Feo. No sé qué vamos a hacer contigo. Cada día estás peor, me cae. Ay, Dios santo.
1: No le hace, pero me paga.
0: Espérame. Miren lo que le acaba de comentar aquí en nuestras redes sociales. Otra dama, Julia Ávila, comenta y dice:
1: Collaboration.
0: ¿Collaboration or what? ¿Qué?
1: ¡Ay, Julia!
0: Espérame, Julia.
1: ¿Alguien sabe la página de la morra? Pónganla aquí en YouTube, arroba bueno mala feo. Para yo también agarrarla.
0: Feito, creo que tú no entiendes
1: ¿qué?
0: Lo que Julia acaba de comentar.
1: ¿Qué dijo?
0: Collaboration.
1: Sí, que colaboremos con ella.
0: No. ¿No? Julia quiere colaborar con la chava. Entonces quiere decir que, Julia, tú también tienes la página azul.
1: A ver, mándamela, Julia. Arroba el feo Andrés.
0: Tenemos un WhatsApp. Julia, ponte en contacto con nosotros. 310-908-4343.
4: No, 46-46.
0: Ah, 46-46.
1: Ya está, se le fue el número.
0: Perdón.
1: 310-908-4646. Julia, llámanos para hacer una collaboration con tu página y la
2: ¿Sabían
1: mía.
2: ¿Sabían ustedes que el azúcar causa el Alzheimer?
1: Pues pobrecito el pelón.
0: Quiero ordenar comida, dice Enrique.

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4: ¿Qué tal? Muy buenos días, les saluda Eli Venegas y este es el breve informativo del bueno, la mala y el feo. Trump llama antipatriótico al revés republicano en votación sobre la guerra con Irán. Donald Trump criticó este jueves el antipatriótico voto en la Cámara Baja a favor de una medida de carácter simbólico para limitar los poderes del mandatario de la guerra que lanzó contra Irán sin la autorización del Congreso. En una publicación en su red Truth Social, Trump tachó de sin sentido la votación celebrada a la víspera, justo en medio de las negociaciones finales para poner fin a la guerra con la República Islámica de Irán, y calificó de malos republicanos a los 4 legisladores de su partido que se unieron a los demócratas para apoyar la resolución. Nuevo ataque de Estados Unidos a una lancha en el Pacífico deja 2 muertos. El ejército estadounidense atacó el miércoles una embarcación acusada de contrabando de drogas en el Pacífico Oriental, causando la muerte de 2 hombres en el marco de la campaña de la administración Trump, quien lleva a cabo desde hace meses contra presuntos narcotraficantes en Latinoamérica. Este último ataque eleva al menos 207 el número de personas muertas en ataques a embarcaciones por parte del ejército estadounidense desde que el gobierno comenzó a atacar a quienes denominan narcoterroristas a principios de septiembre. Imputan en Miami a pasajero que agredió a sobrecargo de Frontier Airlines e intentó abrir puerta del avión. Un vuelo de Frontier Airlines que cubría la ruta entre San Juan, Puerto Rico y Chicago tuvo que ser desviado de emergencia a Miami después de que un pasajero presuntamente intentara abrir una salida de emergencia en pleno vuelo, tratara de acceder a la cabina de mando y agrediera a una persona vinculada a la aerolínea, momento que en redes sociales no pasó desapercibido. Hasta aquí llegamos con el breve informativo del bueno, la mala y el feo, les informó Eli Venegas. En redes sociales, Eli Venegas Radio. Buen día.
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5: La carrera del futuro.
6: ¿Qué pedo con eso? O sea, imagínate.
5: Estamos hablando de una carrera, Feito. Que te va a hacer multimillonario. Mario,
6: dicen que hay una carrera que va a ser multimillonario a muchos jóvenes.
5: ¿Será?
6: Ahorita
5: ¿Cuál es esa carrera?
6: Ahorita te la hago challenge.
5: Eso.

0: hay una universidad. Sí. No, no, más una universidad.
1: A ver, ¿qué?
0: La universidad. Estamos hablando de la universidad más famosa del mundo, no solo de los Estados Unidos. Creo yo la que tiene más abolengo. La universidad que muchos tal vez hemos de pensar también, güey, ir ahí es incansable. Sobre todo para nosotros los hispanos, los que venimos de México, de Centro, Sudamérica. Para nosotros tal vez así de que, papá, papá, mamá, quisiera ir a Harvard. Y uno dice, ¿qué? No, espera, a los hijos,
1: ¿tienes
0: no?
1: Tienes que ir a trabajar.
0: Claro, no, sí, güey.
1: No a Harvard, a trabajar, bar.
0: Uno yo creo que hasta le ha de poner tapadera a los hijos, de decirles, no, mi hijo, los
1: eso
0: bajas.
1: Es mucho para nosotros.
0: De seguro como cangrejos, sí. ¿No?
1: Acuérdate en la situación en la que vivimos, nosotros nacimos pobres. Esa madre te la meten esta en la mente bien machín.
2: Mentalidad de probes que mucha, tienen ustedes.
1: Sí, las familias te lo insertan.
0: ¿Para qué le digo que no sé si don Tel?
1: La Chayo hace mucho me decía, Andrés, sé realista.
0: Afrénale, te digo.
1: Afrénale, vas muy acelerado. Sé realista, no vas a ser millonario, no vas a... Nomás volteaba a verle.
2: Las mujeres no funcionan.
1: Chayo, te voy a aventar de una barranca un día.
0: ¿Qué? ¿Qué?
1: Es que... te ponía tantas trabas, güey. Así, bien feo.
2: ¡Corre! Y cuéntaselo a quien más confianza le tengas, feyo.
1: Sí.
0: No, pero yo lo entiendo. Y entiendo a la Chayito.
1: Nunca vas a ser un locutor profesional, me dijo.
0: No, pues no, bueno. Ahí sí le atinó, güey.
1: Tenía razón, ¿o qué?
0: No, no, no, ni nunca. Y te vas a morir y nunca fuiste, güey. Pero, señoras y señores, si tu hijo, si tu hija quiere ir a Harvard, no le digas que no. Apóyalo, apóyala. ¿Por qué? Porque en ese momento, fíjate, ¿cuál es la carrera del futuro? Y no me digan que es dibujo técnico no, y que...
1: hay gráfico, tecnología. Que gráfico
0: y nada.
1: Tecnología.
0: Simón, la tecnología, pero sobre todo, feo, la inteligencia artificial. Ajá. Y en este momento, la Universidad de Harvard acaba de lanzar un curso gratuito. Gratuito de inteligencia artificial y está bien perrón. Mantiene disponible este curso de inteligencia artificial Harvard, señores, según dice la información, para que tú aprendas, o tu hijo, tu hija, quien tú quieras, IA, inteligencia artificial, también machine learning, así se le llama, y proyectos prácticos.
1: Espérame, ¿qué es machine learning, hijo?
0: Machine learning es el robot.
1: ¿Cómo armar? Que se le aflojó un tornillo al robot. Ah, sí.
0: Todo eso.
1: ¡Qué bien te
0: el programa es parte, chéquense esto, de lo que se le llama CS50, que son clases educativas de las más reconocidas de Harvard, de la universidad, y permite también acceder todo este contenido de manera gratuita. Solo una cosa.
1: ¿Gratis?
0: Solo una cosa. Lo mejor de todo, creo yo.
1: Una pequeña donación de $100,000 al mes.
0: No. No. No, no, no. No. Solo una cosa. Tú no vas a ir a Harvard.
1: ¿Quién va a ir? ¿Tu mamá o qué?
0: No, va a ser online.
1: ¿También está bien?
2: Ah, esto está bueno.
1: Mira.
2: No se quieren mezclar con la gente corriente.
1: Perdón.
0: No, no, no. No,
1: yo
0: es cierto.
1: Miré un documental donde dice que esta generación en los próximos 5 años, la inteligencia artificial y la tecnología van a crear jóvenes más multimillonarios.
0: ¿Qué hubo?
1: Ahora, otro detalle, hay jóvenes que están bien metidos, ya ni están estudiando en la high school, están en clases.
0: En línea.
1: ¿Y qué crees que están haciendo en clases? Ahí en el salón. A mí me contaron.
0: ¿Qué te contaron, Feito?
1: Que los morrillos, 17, 18 años de la high school, ya tienen cuentas de comprar en la bolsa de valores y están haciendo trading, day trading.
0: Están bien.
1: En la clase.
0: Están bien abiertos los morros.
1: Y todo gracias a la tecnología e inteligencia artificial.
2: Y la Chayo, que no creía en ti, Feyito.
1: ¿Verdad?
2: Y tú que en los 80s también andabas en la línea.
1: ¿Cuál?
0: ¿Estudiabas en línea?
1: No, no, yo he estudiado en la línea, pero la línea blanca. Más bien era el borrador, me la pintaban y...
0: ¿Vendías electrodomésticos?
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0: Señores, increíble pero cierto. El Vasco Aguirre dijo que su esposa no lo deja retirarse.
1: ¿Qué?
2: ¿What? ¿Qué les dije? ¡Cuidado con una mujer interesada! El 300% lo son.
0: No, don Tela,
1: y de seguro ella no trabaja.
0: Pues no.
1: Ni modo que diga que trabaja en la Conasupo ahí en México.
0: Pero administra el dinero.
1: Es lo máquina de coser, güey. No le hace.
0: Como mi vieja.
1: Que se pongan a...
0: ¿A qué edad se quería retirar el Vasco Aguirre? ¿Por qué no se ha retirado hasta ahorita? Se van a sorprender. Ahorita regresamos. ¿Tiene? Ya tiene 60 y qué hubo, le feo. Ahorita lo platicamos todo.
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0: A ver, chavos, el Vasco Aguirre, director técnico de la selección mexicana de fútbol, que por cierto, el Vasco, pues anduvo de arriba para abajo en España, andaba en Egipto, anduvo...
1: ¿Cuántos equipos ya ha liderado
0: este Vasco? Uy, chorros, veo, chorros, exfutbolista. Fíjate, como director técnico, el Vasco Aguirre...
1: Valió madre.
0: No, bueno, tiene... Ya tiene bastantes años. Y uno de, creo yo, el mejor director técnico que tiene México. Creo yo.
1: ¿Tú crees?
0: Sí, yo creo que sí.
1: A mí fue el Piojo. El Piojo me gustó más.
0: Es que no tiene esa categoría. El Piojo no ha dirigido en Europa, güey.
1: Espérame.
0: Y el Vasco Aguirre, sí.
1: ¿Quién llevó a mayores? ¿El Piojo o Vasco?
0: Igual.
1: Ah, entonces mejor el Piojo.
0: El Vasco, todo mundo ha llegado a las mismas instancias con,
1: no es tan
0: con
1: bueno.
0: México. Simplemente. Y señoras y señores, pues ¿qué creen? El Vasco Aguirre, que ya tiene la edad de 67 años.
1: ¡Ay! Nació como yo en el 59.
0: No, él nació primero de diciembre del 58.
1: Tiene cinco. ¡Ay, güey! Igual que yo. No. Primero de diciembre, pero un año es mayor que yo.
0: Entonces, ¿tú cuántos tienes, Feito?
1: 57. Nací en el 59. Ah, perdón, 67. Nací en el 1959.
0: No. ¿Qué? El Vasco Aguirre...
1: Es un año mayor que yo.
0: Él nació... Tiene 60... Tiene... Ok, espérame. ¿Por qué tiene 67 años el Vasco si nació el primero de diciembre del 58?
1: Entonces
0: y tú tiene... también tienes 67.
1: Voy a cumplirlos yo, en diciembre.
0: Ah, ok.
1: Él ya va a cumplir 68.
0: Y tú cumples... 67. Este año. Entonces tienes 6-6 ahorita tú, feo.
1: Ajá.
0: Ok, perfecto. Pues el Vasco Aguirre, él dice que se quería retirar hace 17 años.
1: ¡Ay, güey! ¿Qué pasó?
0: Él se quería retirar, pero pues lamentablemente su esposa no... Pues no le ha dado chance, feito.
1: Ha de ser una vieja que le gusta gastar mucho el dinero.
0: ¿Eh?
1: Y quiere que siga produciendo dinero para gastarlo.
0: ¿Por qué, feo? ¿A ti qué edad te gustaría retirarte, papi?
1: Hace como 20 años.
0: Ah.
1: Me hubiera gustado retirarme. Pero por la necesidad, pues no pude. Entonces ahora tengo que seguir fregándome aquí, aunque en vez de me quiero ir a la casa y no me dejan. Me siento cansado. Me duelen las rodillas.
0: Pues el Vasco Aguirre dice que él se quería retirar a los 50, pero su vieja no lo dejó.
2: No tengo ni zorra idea. Lo que diga Silvia.
0: A Silvia.
2: Sí, me iba a retirar con 50 años, güey, tengo 67. Y dice, no, espérate un ratito más, que nos falta pagar no sé qué.
1: ¿Y a qué te dije? Nos falta una mansión, nos falta un mini jet y nos falta un yate. Quédate un poquito más.
2: Pues órale, vamos para allá.
0: Vamos, ¿y a dónde se tuvo que ir?
2: Pues órale, vamos para allá. Vamos a Egipto, pues a Egipto, cabrón.
0: Órale, a Egipto.
2: Pues a Tokio.
0: A Tokio, a Japón también.
1: No viajaba el Vasco.
2: Hijo de la...
0: Ay, además. Ahora, ay, joder.
1: ¿De qué nacionalidad es este güey?
0: ¿Mexicano?
1: ¿De verdad?
0: El Vasco Aguirre es mexicano.
1: Pensé que era como ya ruso o algo.
0: ¿Qué?
1: Pues Vasco, el nombre y luego, ¿no?
0: No, no, pues es el apodo, pero él nació en Ciudad de México.
1: ¿Cómo se llama el güey?
0: Javier Aguirre.
1: Entonces está la misma
0: el Vasco, Javier Aguirre.
1: Que el Piojo.
0: A mí lo que me sorprende es cómo el vato tenía un plan de retirarse a los 50, pero su mujer le dijo, no, pues ¿cómo?
3: Pelón, quería hay mujeres más que no quieren al hombre en la casa, nomás sentado.
4: Eso sí es cierto.
0: ¿Qué?
4: Es cierto, las mujeres...
3: ¿Te atan?
4: Sí.
3: Lo quieren que ande del tingo al tango. 50, estás joven, ¿qué vas a hacer aquí en la casa todo el día? No, vete a trabajar. Aparte, ¿qué trabajo tienes? ¿Director técnico? No, ni haces nada.
1: ¿Locutor?
0: No creo.
1: Pues la Chayo me dijo que no me retirara. Y que busque más controles remotos, eventos.
0: ¿Eso te dijo?
1: Dice, es que el domingo te la pasas renegando aquí en la casa. Dame que hacer un evento. Le dije, no, a ver, ya no puedo, mover las rodillas.
0: Paisano, ¿a qué edad a ti te gustaría retirarte? El Vasco quería los 50, no pudo. 1-855-370-3100.
1: Y no se muere uno.
0: Ahorita les voy a decir lo que la inteligencia artificial dice. ¿Qué? ¿Cuáles son los beneficios de retirarse joven? Ahorita regresamos enseguida, ¿eh?

0: gustaría retirarte, paisano, comadre? ¿Por qué a esa edad? 1-855-370-3100. El Vasco Aguirre, director de la selección mexicana, él se quería retirar a los 50, pero su vieja no lo dejó.
1: No tengo ni zorra idea. Lo que diga Silvia, si me iba a retirar con 50 años, güey, tengo 67. Y dice, no, espérate un ratito más, que nos falta pagar más en qué.
2: Pagar más acá.
1: Pues órale, vamos para allá. Vamos a Egipto, pues a Egipto. A Tokio, pues a Tokio. Hijo de...
0: Ahí tenía carcajeándose a todos los reporteros.
2: Es que la verdad, güey.
0: Güey, pero también 50 años se me hace muy joven para retirarte, ¿no?
2: No, no.
0: Está a la vuelta de la esquina, güey.
2: Pero si estás, si tienes el dinero para retirarte, ¿por qué no?
3: ¿Y cuándo vas a disfrutar?
2: Ya cuando andes como
0: yo disfruto, yo trato de disfrutar lo poco, lo mucho que tengo. Me gusta viajar, viajo.
3: Ajá. Pero no en primera clase.
2: Pues no.
0: Pues no, pero viajo.
3: Antina hasta cualquiera.
2: Pues todos viajan, pelón, todos viajan.
3: Andar con feas.
2: Pero en primera clase no.
3: Andar con feas no es ser mujeriego. Eso no cuenta.
2: También.
0: No, don Tela, no, pero viajo.
2: Hay mujeres.
0: Colecciono, mi hobby es coleccionar juguetes. Colecciono juguetes.
3: De los baratos.
2: No, tan buenos.
0: Ah, que el He-Man, $10, $5.
2: Pero cuando te mueras, si no lo disfrutas.
3: Pura basura.
2: Los va a vender la vieja, tu vieja ahí en una yarda a $99.
0: ¿Tú disfrutas, feo? ¿O hasta que te retires sientes que vas a disfrutar? ¿O estás
2: disfrutando
0: ahorita?
2: ¿Qué le llame disfrutar? Yo me largo en veces. No. Me pierdo hasta 2-3 días.
3: El señor no pesca.
2: No he pescado ahorita.
3: El señor no tiene su lancha.
2: Todavía no.
3: No disfruta.
2: Todavía no.
3: Porque la chayo no lo deja.
2: Sí, sí. Me regaña.
0: Wow.
2: Te vas a caer. ¿Por qué vas con tus amigos a pilotear aviones? Tú sabes que ese avión está muy viejo y se va a descomponer.
3: ¿Para cuándo el avión?
2: Todavía no.
3: Vas a caer de un fulminado, de un ataque al corazón mañana y luego.
2: Y no disfruto uno nada.
0: ¿Qué?
2: Neta, no
0: disfruto. Hace poco fuimos a volar, hay video ahí en las redes sociales.
2: Me gusta volar casi una vez a la semana, güey.
3: ¿Y luego para cuándo el rey?
2: No quiere la chaya.
3: Se lo merece el caballero.
2: No quiere la chaya.
3: El hombre, el señor elegante, se lo merece.
2: Dice, si te estrellas o te lastimas en el avión, queda paralítico, ya no te van a aceptar en la radio. Sigue trabajando.
0: Paisano, comadre, ¿a qué edad a ti te gustaría retirarte? ¿Y por qué? 1-855-370-3100. A ver, tenemos a César. Chicharín, ¿qué edad tienes tú, carnal?
4: ¿Y yo?
0: ¿Tú qué edad tienes?
4: Tengo... ahorita tengo 41.
0: 41.
2: ¿Y okay? ¿A qué edad te gustaría retirarte?
0: Muy joven todavía, mi hermano.
2: Está preparando todo.
4: Dije, no, yo pienso, bueno, si no me fallan los planes y si no me falla el corazón, yo creo que para los 45 ya tengo que estar ya.
2: Está muy temprano.
0: ¿Qué? ¿Tan joven? 45. Pues, ¿cuál es el plan, César? O sea, ¿qué estás haciendo? ¿Juntando lana? ¿Un negocio? ¿Qué pedo?
4: Tengo como unas 10 a 15 casas para ese tiempo voy a tener, yo creo. Más o menos.
2: Ahorita hay un apartamento, pero para ese tiempo tienes que tener 10.
0: ¿A la venta, de renta o de qué, César?
4: Sí, de renta.
0: ¿De renta? ¡Perro! 15 casas de renta.
4: Y yo digo, pues, póngale que sí puedo seguir trabajando y tengo buen jale y todo. Tengo buen trabajo, calmado y todo, pero digo, ¿para qué quiero tanto dinero ya de ahí para adelante? Digo, si con 8 o 10 mil dólares al mes,
2: vive uno.
4: ¿Es más que sus dientes que no?
0: Oye, César.
2: Oye, ¿y dónde tienen las casas? Esas que dicen las docenas.
4: Estoy como entre Texas y Oklahoma, pero tengo unas en Texas y una, pero me quedé en corto para manejarlas.
3: ¡Puro mugrero! ¡No sirve
2: son varas,
3: eso!
2: Son varas, 100 bolas. 150.
0: ¿Qué?
4: Mande.
2: Si dijeras que las tienes aquí en California, pues eres multimillonario.
0: Imagínate.
2: Mira.
0: Yo también tuve... tuve 20.
2: El pelón tenía... Yo te admiré mucho cuando tenías 15 en Beverly Hills. Sí. Cuando eras jardinero, güey, las que les tenías.
0: Tuve 20 casas, de hecho.
3: ¿En qué ciudad?
0: En el Monopoly. Estamos jugando. Ahora tenemos a Carlos. ¡Hola, Carlitos! ¡Carlos!
5: Bueno,
0: bienvenido. ¿Qué edad tienes ahorita, Carlitos?
5: Yo soy del 70, échale las cuentas. Soy del 70.
0: Del 70. ¿Eres de, tienes 56 años?
5: Voy a cumplir 56 en octubre.
0: 56 años. Carlos, ¿a qué edad te gustaría retirarte o ya te retiraste? No me digas.
5: Pues ya me gustaría, ¿eh? Pero pues hay que darle para adelante.
0: ¿En qué trabajas?
5: Dile al Fellito que me lo llevo a volar. Yo soy piloto.
2: ¿Neta, güey? ¿Dónde? No, ¿Dónde chambeas? ¿Dónde?
5: Salimos del, dile que de ahí del monte, de ahí me lo llevo.
2: Arroba el feo Andrés en Facebook, mándame un inbox o en Instagram. ¿Qué? Y te agarro la palabra, necesito agarrar la certificación para empezar y empezar a pilotear con mis compas de Ultralight.
0: ¡Órale!
2: Ultralight
0: primero. Oye, carnal.
5: Mira,
2: hey, ¿qué?
0: ¿Qué vuelas, güey?
2: Cessna, ¿verdad?
5: Cessna, soy piloto comercial. Terminé la escuela de piloto comercial.
2: No manches, güey. Comerciales para los jets.
5: También tengo mi licencia en México comercial. Tengo aquí en México.
2: Güey, hazme el paro, aliviáname, güey. Yo te pago la gota, la gasolina.
0: Oye, no,
5: Fellito. Tú búscame como el troquero de Los Ángeles. Yo hice el destino de Los Ángeles de los Dodgers, compa.
2: ¿El troquero? ¿Cómo? ¿El troquero?
0: El troquero de Los Ángeles.
5: De Los Ángeles. Ponle en TikTok el troquero de Los Ángeles.
3: Ahí te van a matar los dos viejitos en la avioneta esa.
2: El feo Andrés, güey. Búscame, manda mi limba. Ahorita te mando yo también. Oye, güey.
0: Raúl el pelón, cambio. Hey. Cambio. ¿Cuál es tu 10-20?
2: ¿Es cierto que después de los 70 ya no te dan licencia, certificación para volar? ¿Verdad que si estás bien,
5: no,
2: sí?
5: No, sí se puede, sí se puede. Tú nomás puedes hacer, puedes trabajar.
2: 80 horas.
5: Si estés bien de salud y pases tu examen médico.
0: Ya valió.
5: Tú puedes hacer piloto a los 60, 70, no le hace.
2: Ahí está, güey, ahí está, pelón, no que no.
0: No más que...
2: ¿Cómo te llamas, troquero? ¿Cómo te llamas?
0: Si hay una restricción... Carlos.
5: Carlos,
2: el troquero de Los Ángeles.
0: No más, si hay una restricción donde ya no te van a dar tu licencia para volar.
2: ¿Por qué me van a dar?
0: Ya muerto.
2: Hijo de tu... Dile lo que te hice, te voy a matar un día de estos en un avión, güey. Le bajé el azúcar al pelón, Carlos, le di un bajón a la avioneta.
0: Está loco este güey, Carlos.
5: Hay que llevárnoslo, vamos a Santa Bárbara a comer o a desayunar por ahí.
0: No, me sacan el pelo otra vez.

0: regresar platicando acerca del burro del día. Porque pasó? A este vato le dijeron.
1: ¿Qué le dijeron, feo?
0: Le dijeron, ya no puede entrar al buffet, señor. ¿Qué? Lárguese de aquí. Perro, desgraciado, le dijeron.
1: ¿Por qué le dijeron
0: nos
1: eso?
0: Va a arruinar la vida.
1: ¿Por qué?
0: A regresar les cuento.
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10: ¡Fuera! ¡Fuera, marrano!
11: ¿Qué? ¿Quién?
10: ¡Rata! ¡Cochino, asqueroso!
12: No, del pelón no vas a estar hablando así.
10: No estoy hablando de otro güey.
11: casi casi igual que el pelón.
12: ¿Eh?
11: No regrese a este buffet, viejo baboso.
12: ¿Por qué?
11: Marrano desgraciado.

0: del buffet. ¿Eh? Le dijeron, lárguese de aquí, viejo marrano, cochino, peludo, apestoso, desgraciado y abusivo.
1: ¿Por qué le dijeron así a mi compita tan gacho?
0: Al Cuquimonte no era para él. Era a este vato.
2: El Wolfie.
0: No.
2: El otro productor.
0: No, era otro marrano. No. Este güey llegaba al buffet todos los días porque no tenía esposa.
1: Ajá.
0: Y llegaba y pagaba sus $9.99 o lo que cobren.
1: Sí.
0: Y en la línea del buffet ya...
1: Por cierto, ya subió. Ya cobran. ¿Cuánto? $12.99. Ya teníamos a...
0: Está todo más caro.
1: Ya teníamos al compa peleándole a la señora. ¿Verdad, Wolfie? Que decía, ay, que ¿por qué me cobran tanto? ¿Qué decía aquel güey?
3: ¿Por qué le cobraban tanto?
1: $3 más, güey, peleándose.
0: ¿Por gordo?
1: Por gordo.
0: Este desgraciado llegaba en la línea donde estaba la comida y pasaba por entre la gente. Ya ves que hay línea ahí donde estás en el buffet.
1: Simón.
0: Y está uno agarrando que uno está agarrando carichis y que el otro ensalada. Él, eso lo esquivaba, güey.
1: Ajá.
0: Que le decían, ah, señor, ahí están las ensaladas. ¡Ah! ¡Ensaladas!
1: ¡Ey, feo! ¡Ey, no te lo mueras!
0: Oiga, la pasta macarrón y enchil... ¡Ah! ¡Allá está el arroz! ¡No, para las gallinas del feo! ¡El arroz, asco! ¡Frijoles! ¡Sácamelos de ahí! ¡Dijo, no quiero verlos! ¡Vegetales! ¡Oh! ¡Requesón! ¡No! ¡Qué panecitos! ¿Para qué? ¡Me hinchan!
1: ¿A qué se iba?
0: ¡Brócoli! ¡Fúchili!
1: ¿Qué?
0: ¡Fúchili! ¡No quiero brócoli! ¡El pan me llena también, desgraciado!
1: ¿Que no es fúchila?
0: Ah, sí, pero él decía fúchili porque era diferente.
4: Yo quiero darle las gracias al pelón, que cada que habla el feo, el pelón nos está explicando de qué está hablando y qué es lo que quiere decir. No se te entiende ya nada, feo.
0: ¡Apéate de la escalera! Dice el chayo. Pero el vato, excuse me, el gordo. Directito a la carne, mariscos y postre. Carne, mariscos y postre. Y ahí va con la mente, carne, mariscos y postre.
1: Lo más caro, güey.
0: Güey.
1: O sea, el marisco. A veces hay buffets que dan langosta.
0: Sí, güey.
1: El crawfish. Jaiba. La jaiba. La carne, a veces dan sirloin.
0: Ahora, ¿hay alguna regla que diga en el buffet, por favor, no atacar tanto a la carne, mariscos y postre? No, señor.
1: No hay regla.
0: El vato está...
1: Es all you can eat. Es todo lo que puedas comer.
0: Está tratando de agarrar un abogado que lo va a defender porque los desgraciados, el dueño, llegó tempranito en la mañana porque sabían que llegaba en cuanto abría el buffet. Ya había línea esperando. El dueño llega con una libreta como bitácora, una libreta así,
1: sí,
0: donde le pone, a ver, ¿onta el marrano? Ya lleva 2 platos de sirloin, ¿qué? Uno de prime rib y también le está atacando por el lado de los aguachiles. 7 jaibas, 14 camarones, la pasta no la tocó, la ensalada.
2: La langosta, cóbrale.
0: Ese día no había langosta, pero le pusieron langosta. Espérame, postre, 7 cheesecakes.
1: ¿Cuántos crawfish? ¿Todos?
0: Crawfish como unos 20.
1: Oye, ¿y el crawfish, carnita poquita y todo lo que sobra de...?
0: ¿Lo desmadras?
1: Sí.
0: Le chupa la patita.
1: Pero es cualquier cosita, ¿no?
0: Es una cosita. Pero él no perdía su tiempo en el crawfish. Él se iba directamente a los camarones, el que le llaman Giant Prawn. The Giant Prawn is more than 1620 size.
1: ¿Qué?
0: Ese camarón, güey, es la como grandote. 3 camarones juntos, con un macetón bien bonito.
2: Pero con 5 se llenaba, ¿qué no?
0: ¡Ay, don Tela!
1: No.
0: ¡Mire la foto del coche! El vato parece jugador de fútbol americano, defensa retirado por 14 años, que nomás se dedica a tragar.
2: Se parece al Cookie Monster, pero más joven.
0: No. Hay que darle crédito al Cookie Monster. Este güey está como unas... como una cuarta parte menos que... más que el Cookie Monster. ¿Sí?
1: Menos, dijo este güey.
0: No, sí pesa unas 280 libras.
1: ¿Qué pedo? Entonces,
0: güey,
1: no, ¿qué le hizo el patrón del restaurante?
0: Le empezó a escribir y sacó las cuentas, güey. Y dijo $278 cada vez que viene y paga $11.99 el buffet. Es que el vato se iba directo al prime rib. Y si no, ya ves que te lo cortan. Y si no se movía de ahí, decía, dame otro. No, que tiene que sentarse a comer. No, espérame. Se lo comía. Dame otro, al que corta la carne.
1: Coma panecito, joven.
0: No, me llena.
1: Tome agua.
0: No, me llena. Le pusieron un pedazo de brócoli.
1: No,
0: casi se andaba vomitando. No. Le dijeron, ¿no quiere carichis? ¡Asco! soy lactos intolerance, dijo el vato. 200 y algo bolas de pura tragazón, güey, sin incluir la ganancia. Eso nomás es de mercancía cruda.
1: Pero te voy a decir algo. O sea, ahí no es culpa del gordito. El gordito.
0: No,
1: si hay restaurantes que dicen all you can eat, todo lo que usted pueda comer, ¿sí? Eso significa. O sea, porque también lo que hacen muchos restaurantes, pero que no son buffets, es plan con maña.
0: Ah, sí.
1: El pan es gratis, o los nachos, o los totopos, ¿por qué? Porque quieren que
0: te llenes.
1: Exacto. Entonces ya a la hora de venderte el plato grande, el de $49.99, trae poquita carne.
0: ¿Y señor?
1: Trae mucha verdura.
0: Una vez me trujearon. No manches. A mí me trajeron un frigo de pan.
1: Y te llenaron de chile y otras cosas.
0: Y tiene un nombre de Texas, ese restaurante. Y dije, voy a ir por un steak.
1: Ok.
0: Y con langostita, colita. Y que estaba que Tori Nine, estaba en especial. Y que voy, chips, pan. La chayo. Los dos. Y ordené, Miriam, rey, la langosta.
1: ¿Y qué pasó?
0: Güey, una desgraciada langostita de 3 onzas.
2: ¿Por qué querías que está en especial for $39.99?
0: Y el steak era, sí era filet mignon, conozco de carne.
1: Sí.
0: De 7 oncitas, güey.
1: No.
0: Y 30 y tantos y 90. ¿Y qué crees que hice?
1: ¿Qué hiciste?
0: Óigame, trae más pan. Y lo eché en la bolsa que traía de la marqueta, de la Walmart, de plástico. Y le empecé a echar un frigo de pan. Y me llevé un pan.
1: ¿Para redondo? ¿Para llenarte?
0: No, para la gallina. Para que se les quite los desgraciados. Y le dije a la muchacha antes de irme, ¿me traes otra bolsita de pan? Es que me gustó tanto, que me la voy a dar a casa.
1: ¿Cómo ese es ilimitado? De ahí te agarraste.
0: Pues sí, güey, ahí de alguna manera tienen que desquitar.
1: A ver, pregunta, paisano, para ti que nos escuchas.
0: Qué rico estaba ahí.
1: Cuando vas al buffet, ¿cuántas vueltas pa' que desquite?
3: Ay, papá.
1: ¿Qué te metes? 1-855-370-3100.
3: La casa tiene que perder, señor.
0: Sí, señor.
1: De eso
0: como
1: se
0: Las Vegas.
1: ¡Jaló! A ver, ahorita regresamos enseguida, ¿eh?

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1: A ver, chavos. Pregunta para ti que nos escuchas, paisano. ¿Cuántas vueltas a la barra del buffet para que desquiten los qué?
2: Qué desgraciado.
1: $19.99, $15.99, $9.99.
3: No, $14.
1: ¿Eh?
2: ¿14?
1: $14. A ver, compa, la última vez que fuiste, el Kevin, aquí el ingeniero del programa.
2: El está Kevin, bien macizo.
1: Que es un puerco profesional. El...
2: No, no le digas así.
1: ¿Cuánto cobraban y ya subió, no? ¿O cómo subió?
4: A ver, Kevin. Mira, antes estaba a $9.95.
2: Hey.
4: Ok, obviamente antes. No agarras agua, porque ese es el truquito para que te salga vara.
2: Ajá.
4: Ok, perdón, obviamente agarras agua.
1: Agarras agua. Porque es que con bebida ya te cobran más.
4: Sí, porque luego ya le estamos aumentando sus $4. Ya sabes que los chinitos son bien truchas.
2: ¿Qué es lo que tragas cuando vas al buffet?
4: Bueno, pero espérame, feo.
5: ¿El agua para qué la quieres? Nomás para que baje, ¿verdad? La comida.
4: No, ¿Dónde la cómo voy a estar comiendo comida china y una coca?
1: No,
4: tiene
1: no.
4: que ser coca light.
1: Sí, no, ya es mucha azúcar.
4: Sí, ya me estoy pasando de lanza ahí, sí.
2: Si toma coca, no agarras 7 postres.
4: Chale. Ya le subieron a la comida china.
1: ¿Cuánto le subieron?
4: Ahora, ¿cuánto creen?
1: $11.99.
4: No, $14.
5: Güey,
4: sí, ya le subieron. Y eso es el que es más, es el más barato, don Tela.
2: ¿Pero qué es el área que atacas tú?
4: El área de todo.
2: No, ensalada no comes, güey.
4: No, claro que... ¿Cómo vas a ir a comer ensalada en un buffet?
1: Sí, este vato.
2: ¿Brócoli?
4: O sea, obvio... ¿Qué?
2: ¿Betabel?
4: Mira, primero llegamos directamente a una sopita porque eso es lo que hacen los chinitos.
1: Para
4: sentar el estómago. No, exactamente.
2: Para que se expanda el estómago.
4: En vez de té, agarramos sopita.
2: Es
1: que hay que romper el ayuno. Bien.
4: Sí, exactamente.
2: Dice que si toma frío se te comprime el estómago.
1: ¿Y luego?
2: Te cabe menos.
1: Sopa, ¿y luego?
4: Y luego vas directo a lo que amo, que es la carne. Que es, déjame decirte... que es proteína. Sí, un orange chicken lleno de pura salsita enmielada. Sí, ya te imaginas el orange chicken.
1: Wow. Picosito, así con chilito.
4: Picosito y diciéndote, hola, cómeme. Y yo, bueno, le damos gas. Después de ahí, al ladito, no, o sea, literalmente lo estoy imaginando porque sé que al ladito están los nuros. ¡Ay, los nuros, qué rico están!
5: Asco. ¡El ingeniero se está comiendo el micrófono!
4: No sea tan gacho.
2: Lo que tiene que el ingeniero se parece al güey del burro del día.
1: Kevin, tú eres puerco profesional.
4: Claro que sí.
1: Y por eso estamos en un grupo
4: orgullosamente.
1: Los Gordos.
4: Exactamente.
1: Pregunta, ¿cuántas vueltas para el buffet para que valga la pena?
4: Mínimo 5.
1: ¿5 vueltas?
4: Sí, mínimo 5. De a doble plato.
2: ¿Cuántos postres? ¿Cuántos?
1: Espérame. De a doble plata.
4: Güey, ¿tú crees que voy a pagar $14 y ir dos veces? Claro que no. Le tienes que.
1: Doble plato.
4: Hay que fregar a los chinitos.
2: Yo como señorita.
1: Sí.
2: Wow. Ahora el postre. ¿Cuántos postres te friegas, desgraciado?
4: Feo, como un gordo saludable que soy, obviamente.
2: Nomás 4.
4: Nomás agarro un panecito azucarado, que ni sé si es postre o no, la neta, porque está en medio de la comida. Es como un panecito y tiene azúcar.
1: O nieve.
4: Ah, sí, y en veces ya, si me quiero pasar de lanza, agarro nieve.
1: Si eres gordo profesional como nosotros,
4: sí.
1: Te echas ahí el panecito, eso, o agarras uno de cada uno para probar, y antes de irte, cono de nieve en la mano. Ya vas así.
4: Sí.
1: Saliendo de la puerta y todo.
4: Sí. Ay, y todavía estoy marraneando. Sí, no, y aparte, un compita que conozco mucho que... No. Saludos, Raúl.
1: ¿Qué tal?
4: No dejamos tip.
2: En el buffet, no. Ay, qué desgraciados son, perros. Ojalá y un día les eche.
1: Primero sale uno.
2: Una bacteria.
1: Y luego sale el otro. Y luego, ahí vengo, voy al baño.
4: Sí.
1: A ver, tenemos al Cholo. Hola, Cholo.
6: No, y aparte.
1: Cholo. A la una. Cholo a las dos.
2: Cholo habla.
1: Cholo a las tres. Se está divirtiendo el Cholo con el programa. Cholo, ¿cuántos idas a la barra del buffet para que desquite, güey?
7: Pues la neta, llego, lo primero que me voy a ir con el señor que está cortando con el cuchillo, el ribeye steak.
2: O el prime rib. ¿Y qué le dices?
1: Eso sí es sensualidad.
7: Digo, no, pues córtale ahí un pedacito que esté gruesecito de Miriam Rep y córtalo en slices así para comer. Y luego vuelvo a regresar por segunda vez.
1: Oye, Cholo, y ya te echan ojos ya, ¿no? Te echan cara así de, ya vino. No,
7: sí, hay una señora así gordita, güera, así como estilo al presidente, que se me queda viendo cada que voy. Como quien dice, este vato ya los va a dar un bajón con la... se me queda mirando así como con...
2: ¡Marrano!
1: ¡Qué coraje, güey! ¡Qué coraje! Me da coraje esa gente que te ve feo y te ven con cara de... Debería de cobrarle doble este güey.
8: Así me miró la chinita y...
2: ¿Qué pedo? ¿En serio?
1: A ver, ya tenemos a Susi. ¡Hola, Susi!
9: ¡Buenos días!
1: ¡Buenos días! ¿Cuántas vueltas para que la casa pierda?
2: Abusiva.
9: No tanto así. Por eso no me gusta ir ahí, porque yo como poco. Pero cuando me invitan mis hijas... Espérame.
1: No, la gente como tú me cae mal, Susi. No desquitan. No desquitan. ¿Para qué van? Estás eso, como mi hija eso, también.
2: Qué gacho.
8: Dos sushi.
9: Déjenla hablar. No me gusta ahí, pero hay gente que abusa. Gente muy obesa, con todo respeto.
8: Qué gacha.
5: Déjenla hablar. Está diciendo verdades, puerco.
8: Dale.
9: Sí. O sea, no se vale. Pagas, ok, con 3 vueltas que ve, ya es suficiente y todavía...
2: ¡Déjala! ¿Para qué le colgaron?
5: ¡Ahora no fui yo!
2: ¿Eh? ¿Quién fue?
1: El ahí pelón. Sí, lo siento, fui yo.
2: ¡El marrano del pelón!
1: ¡No, güey! Esa gente me cae mal.
2: No quiere que lo quemen, aquí desgraciado.
5: Aquí el único que le cuelga a la gente era yo, cerdo, puerco, marrano.
2: Cochino, apestoso, peludo, cara de Kevin.
1: ¡No, es que! La gente Kevin que... Está como mi hija, güey. Está con una tripa, dice mi hija. Es más, creo que ni mi hija
2: ¿Y
1: es.
2: ¿Y para qué van al
1: creo
2: buffet?
1: Creo que ni mi hija es.
8: Dos sushi.
2: Está muy bonita, no sé.
1: Ya digo, mija, come.
10: Ya me llené ya con el primer plato, güey. No es que
8: y luego uno se siente obligado a acabar su comida.
2: ¡Ey!
1: ¡Hola, Georgie!
2: ¡Dijo el puerco!
7: ¿Qué onda?
1: ¡Saludos!
7: ¡Son una vergüenza, pelón!
1: Carnal, ¿cuántas idas a la barra para que la casa pierda?
7: Yo he ido hasta 2, 3, 4 veces.
1: ¡Ey! ¿Y cuál es el truco, güey?
7: Mira, te tomas un laxante un día antes y un día
2: ¡hijo de puta! ¡Desgraciado! ¡Abusivo!
1: ¡Hoy no! ¡Un laxante!
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1: A ver, vamos a regresar, chavos, con la cueva del cavernícola, don Telaraño. ¿Qué vamos a aprender el día de hoy?
18: ¿Qué pasó?
1: A ver, les voy a decir cinco tipos de pajuelona.
2: ¿Qué?
1: Que si tú te identificas con una de esas, dices, si la tengo, córrele, huye.
2: ¿Por qué?
1: A ver, ¿de qué se trata? Ahorita regresamos enseguida.
18: ¿Quiere usted tener un...

0: mucha atención.
1: ¡Qué pedo, don Tela!
0: A veces la novedad.
1: Pero no grite porque me reventó las orejas y hambre.
0: Es para que escuches bien.
2: Es que ya no. Está bien, los viejitos gritan.
0: Para que oigan, para que se les meta la cabeza el mensaje.
1: Y gritan machín.
3: Sí, no, tranquilo.
1: ¿Qué nos va a decir, don Tela?
0: A veces
2: nos gritan.
0: A veces hay la novedad.
1: Bueno, me traen que...
0: A veces jarrito nuevo. ¿En dónde te acomodo? No, no hay.
2: Usted, porque usted ya es un jarrito bien viejo y usado.
0: Yo era jarrito nuevo, 100%, y hecho a mano de los buenos.
1: Sí, pero de barro se quiebra bien rápido.
3: Sí.
1: Los huesos ya no le sirven.
3: Desenterrado, ¿verdad?
0: A veces la novedad, el amor. ¡Ay! El enamoramiento. ¡Ay, es que es perfecta! Ay, es que si la vieran en las mañanas, qué hermoso le corre la baba por el cal. Nada tiene mal. Nada. Todo hace bien ella. Pero cuidado. Mucho cuidado. Les voy a dar 5 tipos de pajuelonas. Que si es ancina esa, córrele, lárgate, huyele.
1: ¿Por qué? Pues
0: no le contes, bloquéala. Y no le contestes más.
1: Nada.
0: Nada.
2: ¿Usted qué sabe si solo ha tenido una mujer en su vida, Margarita, y no le duró ni un día, no lo aguantó más?
1: Margarita, a mí que ni existió Margarita. Margarita fue él, la inventó.
3: Sí, yo no.
1: Era un fantasma, para mí que
3: ni
1: era
3: fotos.
1: Un espíritu. La llamaba con la ouija.
0: Margarita, perdónalo.
2: Así es.
0: Que no saben lo que dicen de ti.
1: No escupes cuando hablen.
2: Margarita no lo aguantó ni un
1: me cayó
2: minuto.
1: Hasta acá la saliva.
0: Tú que estás en el teatro, Margarita.
2: Margarita dijo, uno más sería el infierno. Entonces, llévame, Jesús.
0: Margarita era el ejemplo y nunca fue como este 5 tipo de pajuelona.
1: ¿De cuál está
3: a
1: hablando?
3: A ver, don Tela, ¿cuáles serían?
0: Número 1, number 1.
1: A ver.
0: Cuidado. La manipuladora.
1: Ay,
3: ¿qué,
1: sí.
3: ¿Qué hace la manipuladora?
0: Es aquella que te trae como perrito faldero.
1: Ay,
0: y que si te portas mal, si ese perrito no hace el truquito que ella quiere, no te da tu croquetita en las noches.
3: ¿Cómo,
2: por
3: cómo,
2: qué
3: cómo,
2: se compara
3: cómo?
2: Con un perro, don Tela?
0: That's right, porque Ancina lo traen al enamorado como un perro arrastrado y aquel todo
1: ay,
0: loco.
1: Ay,
0: ay, hermosa.
1: Me quiere.
0: Es preciosa. Ay, es que me ama, que no sé qué. Pero nomás no haces algo que ella quiere. Ah, ¿no vas con mi mamá? Ah, ¿no vas a ir a la fiesta conmigo? Ah, ¿no me vas a acompañar? Y la intimidad la usa como arma. Aguas con la manipuladora. ¡Córrele!
2: ¿Usted cómo sabe eso?
0: ¡Huyele! Porque Ancina son...
2: manipulaba.
0: Ancina son las pajuelonas. La number two.
2: Se va a arrugar.
1: ¿Cuál es la number two?
0: Échemela. Cuidado.
1: Quiero saberla yo.
0: Cuidado.
1: Hey, cuidado.
0: Con la orgullosa.
1: Pues está bien que sean orgullosas.
3: Está bien, eso está bien.
1: Porque dicen, yo logré algo en la vida y voy a ser.
3: Claro.
1: Me siento bien orgullosa.
3: Orgullosas de ser mexicanas, guatemaltecas, orgullosa, salvadoreñas.
2: Orgullosa de ser mujer y del valor que tiene como ser humano una mujer.
0: Ay, sí.
2: Claro. Pero uno se tiene que valorar y cuidar. Si uno no se valora, ¿quién lo va a valorar?
0: La orgullosa es aquella que nunca se equivoca. Nunca pide perdón. Todo es culpa de los demás. Todo es culpa del universo.
3: Pero don Tela, esa
0: todo es culpa de las energías. Bajó un santo y la maldijo. Ay, no, no, pero nunca dice ella. I'm sorry.
1: O sea,
0: fue mi culpa.
3: Don Tela.
0: Yo la regué.
2: ¿Qué don Tela, usted está hablando como si usted fuera un santo.
0: Córrele.
2: Nunca lo he escuchado decir que comete un error.
0: Córrele.
2: Usted se cree perfecto.
0: Las orgullosas, cuidado.
2: La más perfecta momia.
0: No. Esta enmaizada te va a hacer la vida imposible. Yo sé que estás embabucado. Yo sé que te trae todo loco. Pero si no te... Si nunca ha dicho un I'm sorry. Si nunca te ha dicho, oye, si es cierto, yo la regué. ¡Córrele!
2: El don Tela nunca pide perdón. Lo hemos visto cometer y cometer errores todos los días. Desde que nació es un error. Y nunca nos ha pedido una disculpa por tener que aguantarlo.
0: Es que arribita de mí está Jesucristo.
2: ¡Ay!
0: Y luego
2: ay,
0: yo.
2: Quisiera.
3: Ya van 2 de 5. Me interesa conocer las otras 5, 2, 3 actitudes, ¿verdad? Ahorita regresamos con la cueva del cavernícola y Don Tela.

0: cuando se topen una pajuelona con estas aptitudes.
1: A ver.
0: ¡Cavernícolas! Les estoy platicando de cinco aptitudes que si la pajuelona con la que... Yo sé. Diosito bendijo a la mujer con el don de la belleza.
2: Y de la inteligencia, pero y eso... con el don de ser madres, y con el don de ser hijas, y con el don de ser esposas, y con muchos dones más, no pero, solo la belleza.
0: Pero cuidado, si es una manipuladora, córrele. ¡Ah! Si es una orgullosa que nunca acepta sus errores, córrele. ¡Ah! Y también, number three, si es una pajuelona inmadura. ¿Cómo inmadura? O sea, que ve caricaturas, a mí me encantaría.
1: Una vieja así que ve caricaturas.
0: Me encantaría una inmadura.
1: Sería perfecta. No. Puro juguetito.
0: No. No. La inmadura. Cuidado. La inmadura es aquella que todavía piensa que tiene amiguitos. Piensa que los pajaritos vuelan porque tienen motorcito.
1: Hace los hijos, don Tela. Sí,
2: es que no todos son marranators como usted, don Tela. Hay personas que sí saben ser amigos. No todos tienen la mente cochina como usted.
0: Cuidado con esa inmadura. Que tú te vas de viaje o tú tienes que trabajar, estás ocupado y ella dice, ah, pues bueno, le voy a hablar a mi amigo para irme al concierto. Le voy a hablar a mi amigo que para que me saque a cenar. Y ella tiene sus amiguitos aquí, sus amiguitos allá. Ay, la inmadura, date la media vuelta
1: y lárgate.
0: Y lárgate, que madure. ¿Qué? Que se tope con
2: pared. Don Tela se cree tan top que por eso está solo y Margarita le huyó al minuto de estar casada con él.
0: Margarita.
2: Dijo, no, yo no puedo con
0: Margarita
2: esto.
0: Está frente a la realidad ahorita. Está ya en
2: por
0: el,
2: eso está ya diciendo gracias, Dios.
0: Está al lado derecho del Señor, esperando, esperando que algún día llegue este ángel a tomar ese trono. Tipo de mujer número 4. ¿Qué? Cuidado. ¿Qué? Con... la irrespetuosa.
1: Ay, esas me gustan a mí.
3: La irrespetuosa, ¿cuáles son?
2: Que falten al respeto, sí. Feo.
0: Cuidado.
1: Que me cacheteen.
0: Son aquellas que solo te quieren humillar en frente de tus amigos.
1: Ajá.
0: No saben cuándo quedarse calladitas. Y lo peor de todo, te quieren ofender hasta enfrente de tu familia.
3: Ah, ¿también?
0: No importa si está tu mamá ahí, tus hermanas, o a lo mejor está ahí tu prima, no. No importa nada de eso.
3: ¿Qué dice? Cálmese.
1: Le dicen a uno inútil en frente de la familia.
0: Me caesura. Cuidado con la irrespetuosa. Córrele, date la media vuelta. Get out of there, man. Fuga. Y. Yo sé, ay, es que está precioso, está bien bol. Vieras cómo me hace todo, bate que bate el chocolate. Muy rico y
2: qué
0: muy
2: moderno, barro. Qué moderno con su frase.
1: Le va a dar el infarto, sí.
3: Sobre todo, bate que bate.
2: Bien moderno, bate que bate el chocolate.
0: Y bate que bate, que bate. Ah, que bate el chocolate. Pero si es manipuladora, orgullosa, inmadura y respetuosa. Date la media vuelta y cuéntaselo
1: y
0: a quien más confianza le tengas.
3: A ver, don Tela, ¿no
2: tiene un hombre? Un hombre tiene una dama. Sí. Un caballero tiene una dama. Entonces, un hombre cuando es un caballero se consigue una mujer a su altura.
0: No necesariamente.
2: Y viceversa.
0: A veces el amor a veces es un espejismo todo eso. O a veces también hay pajuelonas que no sacan las uñas sino hasta después de firmar el papelito. Y atención, número 5. El último tipo de pajuelona, que si es ancina, you need to open your eyes. ¡Abre los What ojos, happened? Hermano! ¡Te lo estoy diciendo! ¡Cavernícolas! ¡Corran! Cuidado con estas enmaizadas. Las más peligrosas son las interesadas.
3: ¿Esa cómo es, don Tela? ¿Cómo sabe uno? O sea,
0: no, aquella...
1: No. No sé.
0: Aquella que solo pide, que solo quiere, te vio cara de ATM.
1: Hey.
0: Oye, papi, ¿cómo la ves? Fíjate que viene viene el Bad Bunny.
1: Ajá.
0: Fíjate que viene el grupo Frontera. ¡Ahí me llevas! Y tú, Ancina, de contando los pennies de la bolsa, todo, fíjate que no traigo mucho dinero. ¡Ándale! ¡Llévame!
1: ¡Pide prestado, dicen!
0: ¿Ah? Y si no le das regalitos, claro no. Si no le compras sus cositas, aquella enmaizada se enoja, se molesta. Si tienes una pajuelona interesada, you need to open your eyes, date la media vuelta, córrele, sálvate.
2: El detalle no tiene nada que ver con el dinero. Un hombre puede ser detallista sin dinero, escribiendo una carta, haciendo una cena, poniéndole velas. Así puede conquistar a una mujer, comprándole unas flores, una flor, cortando una flor de un jardín. Eso es ser caballero. No necesitas comprarle el auto más caro para quedar bien.
0: ¿Y qué le pasa a ese?
2: Eso es lo único que tienes que ofrecer.
0: ¿Y a ese qué le va a pasar? Que la pajuelona va a ir con las amigas y le va a decir, ay, ¿qué crees? Mira lo que me regaló, ¿qué te dio, manita? Dos piedras.
2: Flor, mira qué lindo,
0: dos piedras.
2: Me hizo una carta a mano.
0: Una piedra grande y una piedra pequeña. Y dijo, ay, vi estas piedritas y me acordé de ti. Tú eres la chiquita y yo soy la grandota. Y las amigas le van a decir, ay, manita, abre los ojos y te va a dejar. Cuidado con la manipuladora.
2: Es que si dicen eso de las piedras, pues sí, cualquiera te deja, hasta un amigo. No, ¿qué clase de romanticismo es ese?
3: ¿Quién regala piedras, don Tela? No manche. Sí.
0: Cuidado con la orgullosa, la inmadura, la irrespetuosa y la interesada. Estas son todas. El 300% nada más.
4: Mejor un robot, entonces.
3: Sí. Mejor una.

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0: chavos. Regresamos a continuación con la estadística.
1: La estadística dice
0: que 8 de cada 10 paisanos mexicanos piensan que nuestra selección puede llegar a la final.
1: Pues ojalá, no pensamos, deseamos y pues
0: eso es una
2: vamos a orar
0: utopía.
2: Vamos a

0: mexicanos piensan que México puede llegar a la final después de haber visto la goliza. ¿Qué digo goliza? La paliza.
1: Que le dieron a quién.
0: ¿Qué digo paliza? España, la humillación que se le dio a Serbia la noche de anoche en la capital del Estado de México, Toluque, Toluquita la Bella.
2: Toluquita la Bella.
0: En Chorizalán, 5-1, güey. Se le...
1: Ahí son muy buenos los serbios.
0: Se le humilló.
1: ¿Los cérvicos son buenos?
0: ¿Cérvico?
2: ¿Cuál no es hay rival débil, dicen? Feo. No hay rival débil.
1: ¿Cómo se llaman, Pao? Los estos de la Serbia.
0: Sí hay rival
2: débil. Serbios.
1: Oh, serbios. Sí
2: no hay rival débil.
1: ¿Cómo no?
2: Todos. Claro, mira, luego uno subestima a alguien y ese es el que te da en tu la Madonna. Hay. Ayer ganamos 5-1. Hay que disfrutarlo. México, México, México.
0: Bueno. A ver, ¿tú qué piensas, paisano?
1: ¿Yo?
0: ¿Tú qué piensas?
1: Pienso,
0: uno,
1: siempre negativo, pienso que no... Mira, no era de celebrar tanto.
0: A ver.
1: Porque Serbia supuestamente no es un país muy fuerte.
0: Ajá.
1: Y aparte Serbia, güey, haz de cuenta que le estás jugando a la elementary.
0: Peor, escuela. Peor, yo creo que la elementary.
1: No, por peor. Eso te digo.
2: No, creo que entonces
1: México debería haber metido 14.
0: Creo yo que una escuela de high school...
1: Le hubiera ganado a...
0: Morritos todavía más despiertos. No,
1: claro que sí.
0: Güey, imagínate esto. 2 de los 5 goles de México... Fueron autogoles de Serbia.
1: Nos tienen tanto miedo, nos tienen miedo.
0: Ahí nomás.
1: Dijeron, de una vez mételo tú, porque si no se van a poner agresivos.
0: Una de un pase del defensa
1: hacia el, que mueve,
0: hacia el portero y metió el gol. O sea, literal, nadie estaba presionando. Entonces, Serbia jugó.
2: Bueno, ellos jugaron mal, pero México aprovechó la oportunidad.
0: Sí.
2: Porque también México pudo haberse dormido y también perder. O meterse ellos mismos autogol.
0: Uh-huh.
2: Mira, si no vamos a ver tantas victorias, hay que disfrutar las que estamos viendo, las que estamos teniendo.
1: También,
2: hay que aplaudirlas, no estoy, hay que ser felices.
0: No estoy diciendo que no las disfrutamos. O sea, la gente anoche en el estadio Toluca, en el estadio de los Diablos Rojos, lo disfrutaron, lo gritaron, lo cantaron, salieron felices.
1: ¿Y qué
0: pero
1: decían,
0: obviamente,
1: México
0: el
1: está
0: rival,
1: listo para ganar el Mundial.
0: No, güey. Pero el rival no.
2: Vamos a ganar, vamos a ganar.
0: No dio nada. Ahora, no es lo mismo jugarle a Serbia que ya entrar en cuartos de... Porque tal vez en...
1: ¿Serbia jugó con sus
0: en
1: jugadores
0: 16avos,
1: buenos o no?
0: No, ¿no? Serbia ni siquiera va al Mundial, güey.
1: ¿Para qué andan jugando con alguien que ni al Mundial va? No manches,
0: preparación,
1: güey.
0: Se le llama preparación.
1: Ah, pues que se preparen entre mira, ellos, güey.
0: No es lo mismo jugarle a Serbia que jugarle, por ejemplo, a un Inglaterra que te lo podrías topar en...
1: ¡Cállate lo sigo!
0: En octavos de final.
1: Estás hablando de un campeón.
2: Oye, ¿y por qué no
1: mundo?
2: Pusieron esos equipos, pelón? O sea, otro equipo, ¿por qué nos ponen a Serbia si dicen que no sirven para
1: va,
2: nada?
1: Porque va por categoría, mijita.
0: Es lo que está disponible para los partidos amistosos.
1: Nos ponen pa. Otro y nos deprimen.
0: Sí. Mira, como Argentina, que también se va a medir contra Honduras también. Y
1: válgame,
0: Honduras
1: Dios,
0: no, está en, no está en el Mundial. Pregunta para ti.
1: Honduras es bueno, güey, quiero que sepas.
0: No, son...
1: Honduras es bueno y fuerte.
0: Son difíciles con las
1: pies. Y
0: con
1: si
0: los
1: no te
0: pies.
1: Pones trucha, te manda quebrar una pata de volar.
0: A ver, tenemos a Ricardo con nosotros. ¿Ese es mi Ricardo?
3: No sueñes, pelón. ¿Qué onda, feito?
1: ¡Ey! ¿Qué rollo? ¿Tú lo viste así? Al cielo con el pelón aquí festejando que 5-0, una y que la fregada.
0: No, yo no, güey.
1: Y que los cérvicos y que son... Güey, no sirven para nada.
3: No, güey, puro sueño nomás, puro sueño guajiro.
0: Puro sueño,
3: papá.
0: La neta.
2: ¿Cómo emocionó que ganó México, chulo?
3: Yo no, la neta no, chiquilla, la neta yo soy USA, USA.
0: Ah, no, tampoco, Ricardo.
2: Ya vi gringo, ¿cómo que ya vi no? Gringo.
1: Come on, everybody, USA, apoyen
3: USA,
1: a nuestro...
3: USA,
1: no. USA.
0: Oh, yeah. Now you know about good teams. Y cuando saquen a USA... Let's go, Canadá, let's go.
1: ¿Por qué Canadá?
2: No, no creo, no sea malinchista.
0: No, yo no, mira, Ricardo, yo la neta no podría irle a ninguna otra selección, pero soy realista y sé dónde estamos. Ponle que la siguiente ronda sí lleguemos y pasemos a octavos de final, ponle. Pero hasta ahí, hasta ahí.
3: No creo, no celebre tanto, no van a pasar al otro partido ya.
2: ¿Qué harían si sí pasamos y llegamos a la final? ¿Qué harían? Imagínense que llega una semifinal, ¿qué hacen?
1: Tiembla, tiembla la Ciudad de
0: festejar,
1: México.
0: Festejar, gritar. ¿Tú qué dices, Ricardo?
3: Tiembla. No, no creo, yo creo que van a llegar a la segunda ronda y
1: no seas así, Rica, tan Tan así no, güey. Dale un poquito más de esperanza.
0: Tenemos a Oscar con nosotros, Oscarito.
4: Pelón, esta vez llegará al quinto partido, nada más porque van más elecciones. Por eso va a llegar al quinto partido. México no tiene fútbol. Yo no sé de dónde sacan que México tiene fútbol.
0: Yo sé.
4: Lo único que México siempre, México genera es dinero. ¿Por qué? Porque toda la gente va a tomar, va a ser despapalle, pero México no tiene fútbol. Deberíamos de aprender a las demás selecciones. Sí. Como Argentina, Brasil, que sacan morrillos. Ustedes llevan de estrella a Gil Mora.
0: Ustedes.
4: O sea, se emocionan.
0: Hold your horses. ¿Cómo que ustedes? ¿A qué te refieres ustedes?
1: ¿Tú de dónde
0: eres, Oscar, o qué?
1: El pamique cérvico.
4: Ustedes los que creen en la selección mexicana. Porque yo no creo.
0: ¿Pero de dónde eres?
4: En esa selección.
0: ¿De dónde eres tú?
4: Yo soy mexicano, orgullosamente mexicano, pero no me dejo engañar.
2: Oye, chulo, entonces, ¿a quién le vas en este mundial, si no es a México?
4: Argentina.
0: ¡Ah! Ay, ¡te pasaste de lanza, este güey, loco!
2: ¡Vos sos argentino!
1: No, y Morita es bueno.
0: No me digas que vas a ver el mundial con mate en la mano.
4: Es que no hay otro mejor equipo que Argentina.
0: ¡Guau! Wow.

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¡Qué bonito es lo bonito! ¡Que viva el amor! Calibre 50 te volvería a elegir para todos los enamorados. Hoy en este viernes, inicio de fin de semana en la tremenda 103.5. Regreso en cuestión de minutos para decirte los boletos que te

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0: viernes, llamada número 5. ¿Quién se reporta? Compa, ¿y cómo anda con ese calor en Las Vegas?
1: Aquí refrescándome.
0: Compadre, pues mire, para que le entre a lo barrido y a lo fresco, ya tiene su paquete familiar de 4 boletos para Galaxy Theater dentro de Boulevard Mall para que disfrute la película que usted quiera. ¿Le late?
1: A huevo.
0: Dime cuál estación escuchas.

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acompañarte hoy viernes en La Tremenda 103.5. Y nomás porque ando bien contento, también en esta hora te voy a regalar ese paquete familiar para Sesame Place San Diego. Prepárate a marcar en cuestión de minutos, llamada número 5, cuando se te indique, al 833-700-1075. Somos La Tremenda 103.5.

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Y no olvides que hoy también la llamada número 5 durante nuestras 2 horas de música sin comerciales. Por cierto, hoy mi compa DJ Jumbi se suelta la greña mezclando la mejor música del momento. Llamada 5, que me diga la palabra clave que vas a encontrar dentro de la edición semanal del periódico El Nuevo Mundo. Por cierto, lo puedes encontrar dentro de la bonita supermarket. Y me digas esa palabra clave, te vas a ganar un par de boletos para Fuerza Regia.

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0: llamada 3, llamada 4. ¡Feliz viernes! ¡Llamada número 5!
1: ¡Aló!
0: ¡Aló! ¿Con quién tenemos el gusto?
1: Con María Maldonado.
0: Mi querida María Maldonado, ¿de qué parte del mundo te reportas, mujer?
1: De aquí, de Las Vegas, Nevada.
0: Arriba Las Vegas, Nevada. Pues, María, felicidades. ¡Arriba! Eres la llamada 5. Ya tienes tu paquete familiar de 4 boletos para Sesame Place San Diego para que disfrutes con tu familia de las atracciones, entretenimiento, además, el

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Vas a encontrar la palabra clave. 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

101.5, tú también aguántame si ya tienes la palabra clave que encontraste dentro del periódico de El Nuevo Mundo, dentro de la bonita Supermarket. Recuerda, dentro de 2 horas de música sin comerciales, llamada número 5, que me diga la palabra clave, se va a ganar ese par de boletos.

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12: Una tremenda actuación de su picheo el día de hoy, del abridor Ryne Nelson, que se empató muy bien frente a Justin Roblesky, que tiró 6 entradas con 6 hits sin carreras. Ponchó 4, pero no fue suficiente porque el bullpen de los Dodgers no pudo. Al final, Ketel Marte con cuadrangular de atendidos a los Dodgers y a Tanner Scott en la victoria de Arizona. 3x2.
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Y así iniciamos las 2 horas de mezcla sin comerciales aquí en La Tremenda 103.5. Iniciando con lo más reciente de Peso Pluma, Tito WP. ¡Súbele! ¡Súbele!

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1: Así es, súbele a tu radio sin comerciales hasta las 4 de la tarde. Es viernes. ¿Cómo dice?

Sin comerciales, aquí en la tremenda 103.5 arroba DJ Jumbi. Estamos complaciendo. Me piden cumbia de Los Ángeles Azules. Claro que sí, estamos sin comerciales hasta las 4 de la tarde.

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2: Nos vamos con las norteñas aquí en La Tremenda 103.5. Bailando de cartón.

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3: Llamada número 1, llamada número 2, llamada 3, llamada 4, llamada número 5. ¡Feliz viernes!

0: Sí.
1: Tú sabes que llegan el 10 de julio al Legion Stadium con un gran tour que se llama This is Our Dream Stadium Tour 2026. Y bueno, pues ya tienes el 50%. Ya entró tu llamada. Lo único que te voy a pedir ahora es que me digas la clave que encontraste en el periódico El Nuevo Mundo.
0: La clave es estadio.
1: ¿Perdón?
0: Estadio.
1: ¿Estás seguro?
0: Sí.
1: 100%, 103.5% seguro que sí.
0: 103.5 seguro que sí.
1: ¡Es todo! ¡Felicidades! ¡Clave correcta! ¡Compadre! Ya tienes tu par de boletos para el concierto de Fuerza Régida. Llegan el 10 de julio al Legion Stadium. Dime cuál estación te regala boletos para ver a Fuerza Régida y dime dónde encontraste la clave.
0: En el periódico del Nuevo El Mundo y con el 103.5 con DJ Isma.
1: ¡Yeah!

Un saludo a Juan Quintero, que se ganó esos boletos y quería escuchar a Chalino. ¡Ay, ay, ay! Pero saca las chelas, está dando sed de la peligrosa. Es viernes, el cuerpo lo sabe. El bolsillo lo sabe. El hígado lo sabe. La sed lo sabe.

qué tremendo, en la tremenda 103.5, todos viernes de 2 a 4 de la tarde, aquí estamos mezclando en vivo. Que se oiga desde Las Vegas, hasta el gallinero, hasta México, donde estés, ¡súbele!

una más y nos ponemos a bailar. Dímelo, Esteban, que va a invitar las chelas, el primer round, dice, esta noche. ¡Chale!

0: pasamos datos reales, alucinantes y chistosones, vale. Y te vas a quedar ansina, quién sabe cómo. Esto es impresionante, pero cierto, vale.
1: Bueno, pues amigos, este hombre va a tener un récord mundial con un talento inútil. Y lo platicamos aquí en el Freeway Show.
2: ¿Con un talento inútil?
1: A bueno, ver, ¿cuál inútil, talento? Inútil y no, ¿verdad? Pero hay que, yo cuando dicen, batió un récord Guinness, un récord mundial, yo digo algo sumamente difícil, fuerte, digo yo. Pues, es ¿qué que haría este hombre? Es ¿Qué es de hierro? ¿Qué?
2: Es que todo tiene su complejidad, bueno, señor, hasta respirar.
1: ¿Saben qué hizo este señor? Bueno, pues este hombre batió este récord Guinness con 5 globos que los infló y los mantuvo en el viento pegándoles así. Uno y luego le pegaba al otro.
2: ¿Cuánto tiempo?
1: Y luego al otro por aproximadamente un minuto.
2: ¿Un minuto?
1: Vaya, ¿cuánto tiempo?
2: ¿Eso fue el récord? ¿Un minuto?
1: Un minuto,
2: ¿neta?
1: Sí.
2: ¡Ah, caray!
1: Mantener 5 globos inflados pegándoles ahí con la mano para que no se cayera ninguno ahí.
2: No te puedo creer que el récord es de un minuto.
1: ¡Un minuto, señores!
2: A ver.
1: Imagínate.
2: Oye, hay que tratarlo, no se oye tan difícil.
1: No,
2: igual y rompemos el récord y nos dan el récord Guinness, güey.
1: Pues a lo mejor sí, o sea, te darán dinero cuando es un récord Guinness o no. Pues se me hace muy inútil esto.
2: Pues hay que investigar, güey. ¿Te darán dinero, Zaida, cuando un récord Guinness lo rompes? Yo creo que sí.
1: Que sabe todo aquí
2: en este programa. O te manda nada más tu cartita.
1: Es la gurú de este programa.
3: Puede ser que sí, puede ser que no.
2: Puede ser que quién sabe. Wow. ¿Qué va? No, hombre. ¿Qué?
1: ¿Te das cuenta de las respuestas?
2: No, güey, tenemos una producción increíble aquí.
1: Señores, tengo un récord acá,
2: sí,
1: mundial.
2: Qué bárbaro, ¿no?
1: Pero es al instante la respuesta. Si podrían batir un récord, ¿cuál sería, amigos?
2: Yo, pues mira, yo ya rompí el récord de comer 50 dogs en 3 minutos.
3: Ay, no te creo.
1: Sentadito.
2: Sí, no, ya
1: sentado,
2: me metí.
1: Sentado, parado.
2: No, sentadito, gordo,
1: sentadito.
2: Claro.
1: 50 hot dogs.
2: Sí, y luego ya me tengo que parar a la mitad. Cuando llego a 25 me paro porque luego ya me, pues, ya me cabe más.
1: Atacar mejor. Zeta, si tuvieras que batir un récord Guinness, ¿qué sería? Un récord mundial.
3: Ah, ya sé cuál. Dormir.
1: Eso es la mayor cantidad de horas dormidas.
3: Quedar a gusto en un colchón así, Tempur-Pedic, viendo mis películas y...
1: ¿Cuántas horas puedes dormir, Zeta? Sí, parejito, sin parar, que digas. Si nadie me despierta, yo puedo dormir toda esa cantidad de horas.
3: Yo digo como unas 9, 10,
2: pero
3: dependiendo del día.
2: Zaida, lo que tiene también el récord mundial es de quemar más sopas Maruchan en un minuto.
1: Ah, no, eso
2: la
1: sí.
2: La neta que sí, ha yo quemado varias.
1: Yo creo que ese sería tu récord mundial.
3: ¿Tú crees
1: mundial,
3: en las Maruchanes? Entonces, pobres Maruchanes, pero sí.
1: ¿Y tú, gordo? Si yo pudiera batir un récord mundial, yo creo que sería la mayor cantidad de tacos comido con queso. Tacos de queso fresco.
2: ¿Tacos de queso fresco?
1: Claro, yo le robaba los tacos fresco a mi abuela.
2: Y con ese hocicote sí te creo, güey.
1: Pero queso recién hecho, Morris. Queso recién hecho, no es que venden a tienda. No, un queso recién hecho de rancho.
2: No, no es cierto, gordo.
1: Ay,
2: acuérdate también del récord mundial del hombre más feo del mundo, también te lo ganaste.
1: Bueno,
2: se lo ganaste al feo, güey. Se lo ganaste el mismísimo feo, ¿no? O sea, no lo podemos creer aquí.
1: Bueno, pues para que veas que tengo un talento. A ver, amigos, si lo pueden marcar aquí en cabina, si pudieras batir un récord Guinness, un récord mundial, ¿de qué sería? ¿Cuál es tu talento? Dicen que todos en este mundo tenemos un talento. Dios no hizo las cosas así nada más a lo tonto, ¿no? Todos tenemos un talento. ¿Cuál es el tuyo? A ver, amigos, si nos ponen a quedar aquí en cabina. 1-844-370-4839. 1-844-370-4839.
2: También tengo el récord mundial de decir más estupideces en la radio.
3: Bueno, ¿eh? Eso sí
1: toma
3: te creo.
1: Toma tu medalla, amor.
3: Claro,
1: ya,
3: eso sí te creo.
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1: Bueno, pues es... Señores, un hombre batió un récord Guinness manteniendo arriba, bueno, infló 5 globos y los mantuvo arriba pegándoles con la mano el mayor tiempo posible, que fue aproximadamente 1 minuto. Él batió un récord Guinness. Y estábamos platicando de que todos a Dios nos dio un talento. Todos en esta vida tenemos un talento. ¿Cuál es el tuyo? Si pudieras batir un récord Guinness, ¿cuál sería?
2: O si batiste un récord en tu escuela, en algún punto de tu vida, no sé, hiciste un maratón, platícanos acá.
1: ¿Recuerdas que no hace mucho un hombre por ahí, no sé qué parte de Europa, quitó la mayor cantidad de brasieres?
2: ¿Neta?
1: En 1 minuto, sí.
2: Oh, yo le gano.
1: Fueron como 80 brasieres.
2: No, gordo, yo le gano. Yo, 230 sí. En 50 segundos, güey.
1: Si pudiera batir un récord Guinness, ¿cuál sería? 1-844-370-4839. Teníamos al compa Rodrigo aquí en la línea. Mi querido Rodrigo, ¿cuál es tu talento, mi rey?
3: Oh, no, olvídate. Yo tenía un talento buenísimo en la escuela.
1: ¿Cuál era?
3: Yo le robaba las novias a todos.
1: ¡Ah, perro!
2: ¿Ese era tu talento, mi querido Rodrigo? ¡Qué
3: bárbaro! ¡Ay, eran novieros! Para la escuela era un burro.
1: ¿Y para las novias también?
2: No, para las novias era un campeón, señor.
3: No, para las novias, olvídate. A todas, a mis hermanos, a mis primos. Sí. A todos se las bajaba.
2: Oye, Rodrigo, sí. Yo también en la secundaria hacíamos concursos de cuántas novias podíamos juntar al mismo tiempo, güey.
1: ¿Y cuántas llegaste a tener?
2: Fíjate que llegué a tener 4, pero no se lo recomiendo porque luego se te juntan y valió gorro, ¿verdad, Rodrigo?
3: Sí. Ah, sí, no, pero yo me enojaba para el 14 de febrero porque era cuando todos te pedían algo.
1: Oye, Rodrigo, ya que tú eres el que me las puedes todas, ¿cuántas novias llegaste a tener ahí en la secundaria o en la prepa,
3: no,
1: mi querido Rodrigo?
3: En la secundaria no, tuve, híjole, como unas, yo creo, llegué a juntar como unas 8.
2: Y mira, para atenderlas a todas tienes que tener talento, o sea, Rodrigo sí tiene un verdadero talento.
3: Era una una labia, hasta ¿cómo se dice? ¿Cómo? Hasta los exámenes me hacían.
1: ¡Claro! Ya, qué talentazo. Bueno, es talento, pues, o sea, ¿qué puedes hacer?
2: Es más, ¿sabes qué? A Rodrigo le vamos a poner un menumento.
1: Un menumento
2: de la ya, neta que sí.
1: Ya te lo ganaste, mi querido Rodrigo. Gracias, mi rey, por tu llamada telefónica. A ver, amigos, oye, todos tenemos un talento. ¿Cuál es el tuyo? No importa que sea un poco medio ridículo. ¿Cuál es tu talento? Si pudieras batir un récord Guinness, ¿cuál sería? Márcanos en el 1-844-370-4839.
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1: Bueno, señores, aquí lo más importante eres tú, del 1-844-370-4839. Oye, si tuvieras un talento, bueno, tienes un talento, oye, si pudieras batir un récord mundial, ¿cuál sería y por qué? Márcanos en el 1-844-370-4839.
2: Mira, también estamos en las redes sociales, en todas como arroba el Freeway Show, y mira, dice Lupita que tiene el talento de entrar a una tienda por una cosa y salir con 10.
1: Ah, bueno.
2: Menos la que iban a comprar.
1: Mucha gente tiene ese talento también. Mira, hay un tipo allá en Nepal. Él se pateó 134 veces su propia frente en un minuto. Tiene el récord mundial de patearse él mismo la frente 134 veces.
2: No, no me digas eso.
1: Qué bárbaro.
2: ¿Sabes qué talento tengo yo también, gordo?
1: ¿Cuál?
2: El de abrir el refrigerador cada 5 minutos, güey. Porque no, es que siempre me da hambre, güey.
1: De comer también. Visita la mayor cantidad de buffets en el día.
2: Eso también.
1: Tenemos a Adrián aquí en la línea, mi querido Adriancito. ¿Cuál es tu talento, mi rey? Platícanos.
3: Dígame, no, pues yo soy cantante.
2: ¡Órale! ¿Y qué cantas, mi querido Adrián?
1: A ver, dinos.
3: No, pues de todo un poco.
1: A ver, dale.
3: ¿Qué bueno, cante? Ya hablando así,
1: ¿qué cante? ¿Qué cante? A ver, Adrián,
2: échale. Pues sí, presúmenos tu talento.

0: un aplauso para Adrián.
1: Oye, qué perro cantas, sí, Adrián. Oye, no manches.
2: Mejor parte que de este, Pancho.
1: Este nuevo movimiento acá de cantantes.
0: ¿No estaba llorando?
1: No, no, ¿cuál estaba llorando? Sí. Estaba cantando, ¿verdad, Adrián?
2: ¿Qué pasó, Morris?
1: ¿Es una canción tuya, mi rey, o es una canción de algún artista?
3: No, es una canción de un artista, Tercer Elemento.
0: Ah, ¡órale! Bien, oye, tiene talento el Adrián. Es que hoy le cantan con sentimiento, así va.
1: ¿Y cómo estás en las redes sociales, mi querido Adrián?
3: Bueno, en las redes sociales estoy como GGF-ADR.
1: Ah, este vato tiene talento, ¿eh?
0: Sí, la tiene neta que sí, hay
1: no
0: que seguirlo.
1: No como nosotros, él sí va a cantar, no va a trabajar aquí en la radio.
0: No, hombre, mira, la Zayda también tiene talento, se puede dormir en cualquier lado, menos en su cama.
1: ¿Cómo está eso? Ay, Zayda.
2: Ya estoy dormida.
1: Tú también, oye.
2: ¿Sabes qué? Me voy a dormir. Ay, ya, Dios. Ya no creo.
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3: 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Quiero recomendarte, señores, ya estamos ahí con el nuevo episodio de Iguales pero Diferentes, que es el episodio, hoy es el podcast del Freeway Show. Y en este episodio estamos hablando de venganzas, pero de esas venganzas que nunca se han platicado anteriormente.
5: Las venganzas, sí, se van, señores, a enterar de las mejores venganzas que nos hemos enterado y también las de Zaida, las que de ha tenido Zaida.
3: La venganza que tuve yo una vez, fue la única vez que me vengué, fíjate, y la platico acá en el podcast del Freeway Show que se llama Iguales. No, que a propósito,
5: se lo van a disfrutar.
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6: Yo no sé de qué hablan, yo soy una santa.
5: Ay, por favor, Zaida, por favor.
3: Está saliendo humo ahí, mira nomás.
5: ¿Te acuerdas, Dios, de la venganza que contaste?
6: No sé cuál.
3: Oh, ¿cuál de todas?
5: No, olvídate, fíjate, la venganza que le hizo al vato, que la dejó traumada. O sea, que lo puso en spam de todos lados, güey.
6: Ah, sí, sí.
5: O sea, lo puso en spam. Es más, hasta los testigos de Jehová les mandó.
3: ¡Qué vergüenza! ¿Sabes qué? Mejor no la miren. No la miren porque les va a dar mucha vergüenza.
6: No, sí, vayan y ver el podcast de Iguales pero Diferentes. Y es gratis.
5: Sí, baja VIX a tu teléfono inteligente, a tu computadora, a tu televisión.
3: También.
5: Y aparte también checa la opción premium, que está muy chida, ¿eh?
7: No, o sea, poniendo el estilo, güey.
3: ¡Sabor ranchero!